¿Qué tal? Muy buenas tardes. Me da muchísimo gusto saludarle una vez más este martesito con 24 grados. Se me hace que es el clima perfecto para disfrutar de estrellas en el cielo. Hay programas que se disfrutan mejor con uno u otro clima. Esta lluviecita, chipi chipi, 24 grados, nubladito, un cafecito caliente, un café con leche, una conchita, un tutti. Y Vicente Fernández, Selena, Juan Gabriel, Celia Cruz. Bueno, puras estrellas que ya no se encuentran con nosotros, pero aquí los recordamos durante una hora. Qué combinación más perfecta. Así que mándeme su mensaje de una vez, y si ya me mandó mensaje, no me escriba de nuevo, porque si no, se va su mensaje hasta la última, hasta lo último en la cola. Así que aguas con eso, ¿vale? Vamos a iniciar de una vez. Ya sabe que la única condición de este programa es que usted me pida canciones de artistas que ya no se encuentre con nosotros, que ya hayan fallecido. El número de WhatsApp es 9992-421406. 9992-421406. El día de hoy, el primero en mandar mensaje fue nuestro querido amigo Virgo, y nos pide una ranchera para iniciar el programa de este martes. Escuchamos, pues, ahora y siempre, Antonio Aguilar. Yo soy Alan Salas, te voy a acompañar. Estrellas en el cielo hasta las 7.

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1: El Arturito, mi querido Arturito, nos manda mensaje. Dice Camarón Sonsón, podríamos escuchar algo de Javier Solís. Sombras, nada más. Y dice que este clima está como para estar acariciando. ¿Qué le digo yo? 6:07 de la tarde. Que lo disfrute, Arturito.

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1: Hola, muy buenas tardes.

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2: Continuamos con más y excelente música. Estamos en el segundo bloque de Estrellas en el Cielo. Tenemos este mensajito. Me dice acá que es Guadalupe Katzin, pero ya no sé. De repente es Guadalupe Katzin y me dicen que es otra persona.
3: Ya, vamos a iniciar. Salud. Buenas tardes, Alan. Buenas Como tardes. Siempre, escuchando tu programa Estrellas en el Cielo. ¿Podrías complacernos con la canción Estatua de Marfil de Vicente Fernández? Gracias, saludos.
2: Bastante rancheros hemos estado, a excepción de José José, que escuchamos hace, bueno, la anterior canción con Seré, pero bastante rancheros. La lluvia nos hizo sacar lo más vernácula, ¿verdad? 6:19, Vicente Fernández.

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1: Buenas tardes, don Alan Salas. ¿Me puedes poner la canción de José José, la de Seré, por favor?
2: Órale, pues ya te la ganaron, mi querido Joselito. ¿Qué pasó, don Joselito? Te la ganaron, pero no te preocupes. Aquí me pidieron otra del príncipe de la canción. José José y Vicente Fernández hasta ahora son los más solicitados de este martesito 18. Esta es una de las más conocidas de José José. Es la historia de un amor polémico. Vamos a escuchar, pues, 40 y 20.
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1: ¿Qué pasó, mi camaronzonzón? Me dice Randoman, ponte una rola de Grupo Indio, Eres mi mundo, dedicada a la responsable de mis días de felicidad.

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1: Buenas tardes, amigo Alan, soy Emanuel Pech. Un gusto saludarte. ¿Será que nos puedes complacer con la canción de José José? ¿Estás segura? Por favor, saludos.

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4: Y vámonos ya con la última canción de este martesito. Bueno, el último bloque, no la última canción. Y así es, lamentablemente algunas personitas se van a quedar sin escuchar su petición, pero bueno, ya sabe que pues llegaron tarde. Algunas personas de las que se van a quedar sin escuchar, 6:20, 6:35 o 6:25, entonces hay personas que mandan, y como siempre les recomiendo, primer minuto de las 6, primer segundo de las 6 incluso, mande su mensajito. Pero bueno, la programación el día de hoy estuvo excelente, así que supongo que no habría quejas. Vámonos pues con la siguiente canción. Ya le di más o menos allá un adelanto sin querer, pero esa no es la que sigue. La que sigue es una canción de los Jonix, y que nos lo diga aquí mi estimado.
5: Buenas tardes, mexicanísima. ¿Me podrías programar la canción de Palabras Tristes con José Manuel Zamancona, los Jonix? Te saluda Pedro acá en Plataforma.

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1: Mi querido Luis Alcocer, además que me manda un meme de una buena empiernada. Me pide algo de Benny Moré. Esto es ¿Cómo fue?

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1: ¿Qué tal? Muy buenas y bendecidas tardes, Alancito, aquí desde la Mulsa y Ofe, como siempre, escuchando Estrellas en el Cielo. Ponme una canción de José Domingo, esa que se titula Motivos. 6 minutitos para las 7.

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1: Y vamos a cerrar con broche de oro. Y bastante ad hoc. Con esta tardecita. Reina nos pide esta rolota de Armando Manzanero y saludando a la familia Ensamble Amulsay y En la Obrera. Feliz martes.
2: Corregel. Y no estaba.
1: Disfruta tremenda rolota.

0: Y con eso terminamos el programa del día de hoy. Muchísimas gracias por escuchar. Y si no escuchaste tu canción, te invitamos a que el día de mañana, en punto de las 6 de la tarde, nos mandes tu mensaje, pero lo más pronto posible, para que tengas mejores oportunidades de escuchar tu canción. De todas maneras, la programación fue excelente, gracias a tu buen gusto. Yo soy Alan Salas, tu camarón son, te acompaño un ratito más. Gracias por escuchar Estrellas en el Cielo.
1: ¿Pasas?

0: Pero mañana Alan Salas te espera a partir de las 6 de la tarde en tu programa Estrellas en el Cielo.
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2: Mérida registra una percepción de inseguridad cercana al 33.7%, lo que la posiciona entre las ciudades con mejor evaluación a nivel nacional, según el INEGI. 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Así que los buenos índices de seguridad, que obvio se reflejan en bajas tasas de incidencia delictiva, no significa que no sucedan, por lo que hay que evitar ser parte de esa estadística, sea por la coordinación de corporaciones, uso de tecnología de videovigilancia y operativos de seguridad regulares. 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
1: Y ahora, niños, después de la escuela, a bailar. Pero en tu casa.

0: tiene mi cámara Sonzón. Escuchaste en Brujo de Amor de Orquesta Canela, Los Tucanes de Tijuana con el famosísimo Tucanazo. Luis Casanova con Tus Ojos, Tu Boca, Los Rojos con Etapa Migajera. Diana Reyes, Querida Socia. Y el Conde con De Vez en Cuando. Y bueno, ya es momento que yo me le diga a usted, con permiso, es hora de irnos. Adiós, adiós, amigo, adiós. Mañana nos vemos ya. Como recuerdas de verla en la Casa Azul, era muy buena, un buen show que me acuerdo muy bien. Las canciones de Bear en la Casa Azul. Y bueno, ¿qué más le cuento? ¿Qué quiere que le cuente? ¿Qué anda pasando?
1: Está bien.
0: Una persecución en el sur de Mérida, chao.
1: Ah, bueno.
0: Pasó el día de hoy. Hoy, martes 18 de agosto, se registró una fuerte movilización policíaca en la colonia El Roble Agrícola, chao. Allá vive un cuate, vato. Le voy a decir, mal lugarcito donde elegiste vivir, hija. Se prolongó en varias calles. Allá en El Roble Agrícola. Alguien de allá que me diga qué pics. Generó pánico entre vecinos, dice, de la zona. La persecución terminó en la detención de un hombre de 40 años de edad, quien ignoró las indicaciones policiales. De acuerdo a reportes, la persecución se originó luego de que el sujeto ignoró estas indicaciones de los agentes y emprendiera la marcha. Durante el intento por detenerlo, realizó maniobras peligrosas y golpeó a una unidad policial. La persecución continuó hasta que el conductor chocó contra un automóvil particular y otras unidades de seguridad. Tras la detención, se aseguró sustancias ilícitas, así como una báscula gramera, por lo que quedó a disposición de la autoridad pertinente. Me imagino que, pues, juntando todos los factores, ¿verdad? Uno ya sabrá qué pasó. ¿Qué pasó? ¿Qué onda en El Roble Agrícola? Chao. Alguien de por allá que me diga, vaya bien, camarón, me dice por allá, a dormir, a descansar, qué bueno, bien tempranito, para empezar bien tempranito también mañana, hay que madrugar. Con este último chismecito ya le dejo, y le dejo con excelente compañía, ¿no? Cualquier cosa, Carlita Caballero, para su vacilón nocturno, de aquí hasta el término del martes. Muchísimas gracias por escucharme, de verdad, mil gracias por elegir Radio Mexicana a estas horas, y por escuchar en general, de verdad. Y si te gustó mi cotorreo, mañana desde las 3 de la tarde, aquí andamos, pasándola bien, poniendo rolas poderosas. Con permisito, bonita noche.

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1: Las 7:48.

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2: Mérida registra una percepción de inseguridad cercana al 33.7%, lo que la posiciona entre las ciudades con mejor evaluación a nivel nacional, según el INEGI. Pero sí se registran situaciones de violencia. Así que los buenos índices de seguridad, que obvio se reflejan en bajas tasas de incidencia delictiva, no significa que no sucedan, por lo que hay que evitar ser parte de esa estadística. Sea por la coordinación de corporaciones, uso de tecnología de videovigilancia y operativos de seguridad regulares, no hay que perder la precaución, evitando lugares de riesgo y las malas compañías.
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1: Muy buenas noches, mis radio mexicanos. ¿Cómo están? Ya martes 18 de agosto de 2026, Carla Caballero presente en el vacilón de la noche de Radio Mexicana. Vamos a iniciar con el pase de lista. Bienvenidos y bienvenidas. Hoy la trivia es de esta palabra, ¿lleva o no lleva acento? Y ya formaditos están, vamos a iniciar con los zapes, el ritual que quita la mala vibra. Y en primer lugar, Reiris Guzmán, hoy fuiste la primera en reportar de buenas noches. Pásale, Reiris, y aparta lugar para tu familia que está en Zámbula. A los de la Mulsay también. A los de la Obrera. Pásenle todos, pásenle. Tomen asiento, don Heriberto Herrera, muy buenas noches. ¿Cómo está la noche? ¿Cómo está el trabajo? Ya casi, o ya regresaron a clase ahí donde usted trabaja, don Heriberto. ¡Ofe, doña Ofe! ¡Buenas! Hoy dice, sí es cierto, excelente martes lluvioso. Aquí en el centro ya no está lloviendo. Pero sí estuvo muy fuerte la lluvia, por lo menos allá en Caucal City, aguacero. Ay, dice Miss, por favor, no nos ponga tortuguita. No, la tortuguita es después de las 8:30. Abejita Dulce, bienvenida. Doña Cori, pásele. Don Francis, pásele. ¿Dónde andará Ponchico, que ya no se ha reportado? Ponchico, el tanque. ¡Ay, Ponchico! ¡Te atraje con el pensamiento! Bienvenido al vacilón de la noche, ¿dónde andabas? ¡Qué gusto leerte! Amor se escribe con llanto. Es la canción que acabamos de escuchar de los Guardianes del Amor, por supuesto, y Aarón y su grupo Ilusión. Sin aire junto a Junior Clan. Bien, ¿están listos? Ok, díganme. La palabra lápiz. ¿Lleva o no lleva acento? La palabra lápiz. ¿Lleva o no lleva acento? ¡Ja, ja, ja! Llega Diana Reyes con Querida Socia.

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1: ¡Nicté, muy buenas noches, Nicté! Bienvenida al vacilón de la noche. Bien, la palabra lápiz, ¿lleva o no lleva acento? Tan, tan, tan, tan, tan. Sí lleva en la A, lápiz. Es una palabra grave. Está terminando, acuérdense de esa regla. Está terminando en una consonante que no es ni N ni S y todas, pues menos vocal, ¿verdad? Lápiz. Recuerden que las palabras graves o también se les conoce como llanas, como regla, llevan acento porque no terminan en la N, en la S ni en vocal. Ahora, la palabra lápices, ¿lleva o no lleva acento? Lápices, ¿lleva o no lleva acento? ¡Coméntenlo! Acabamos de escuchar a la banda Recodo con La Cama de Piedra y Los Rojos con Etapa Migajera. Diana Reyes con Querida Socia y nos vamos con Edén Muñoz y Alfredo Olivas. Recuerdos en común.
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1: Carmen la Bailera se llama la canción que acabamos de disfrutar de la banda Pequeños Musical y Recuerdos en Común, lo más reciente de Edith Muñoz y Alfredo Olivas en el vacilón de la noche. Muy bien, la palabra lápices lleva acento. Ay, ya le pegué al micrófono. Sí, lleva acento. ¿En dónde? En la A. Lápices. Es una palabra esdrújula. Ay, me da mucho gusto que todos contestan correctamente, mis radio mexicanos. Vamos con la siguiente. Recuerda que el día de hoy estamos repasando si una palabra lleva acento o no lleva. Anonymous, ¿dónde andará Anonymous? No se ha reportado. Marito de Canasín. Nico, ¿dónde andas? La palabra árbol. ¿Lleva o no lleva acento? Árbol. Coméntalo. Y mientras llega Germán Montero con No lo hubieras hecho.

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1: ¡Anonymous! ¡Anonymous! ¡Buenas noches, Anonymous! Bienvenida al vacilón de la noche. Se me hace muy raro que Scarlett no llegue. Desde hace rato me dijo, ya voy, ya voy. Se me hace que se quedó dormida o algo así con esta lluvia. Bueno, que la lluvia de hace rato. Ay, de veras. A ver, le estoy escribiendo. ¿Dónde andas? A ver qué dice. A ver qué dice esa Scarlett Jitsul. Y bueno, acabamos de escuchar a la original banda Limón con Aquí Es y Germán Montero. No lo hubieras hecho. Muy bien, Anonymous. Ahí va. Atención. Mira qué hora es.

0: Examinar. Se empezó. Ahí está, ahí está. Ok. Como tortuguita. Pero llegó Anonymous. Anonymous, se me hace que Scarlett te está contagiando, ¿eh? Quiero pensar que tú estás trabajando, ella flojeando. Bueno, en fin, vamos a dar la respuesta. La palabra árbol lleva o no lleva acento, y sí lleva acento. ¡Excelente! Siguiente. La palabra joven lleva o no lleva acento. Joven. Joven. Termina con N. Joven. Lleva o no lleva acento. Y le mandamos un saludo muy especial a doña Cori, que fue maestra. Ella fue maestra muchos años. Maestra de primaria. Muy bien, Icté. Bien, doña Ofe. Bien, Reynis. Vámonos a la pausa. Y volvemos.
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regañaron mis radio mexicanos. ¿Cómo ven? Yo llegué desde hace rato, pero me encontré a la gerente acá en la recepción y me dijo, Scarlett, ¿puedo platicar contigo? Yo le dije, claro, licenciada, dígame. Y me dijo que ya no puedo llegar tarde. Que nada más vengo a perder el tiempo. Que ya le comentaron que una camioneta obstruye la entrada y se estaciona de forma incorrecta en las noches. ¿Quién sabe qué tantos chismes le dijeron a la gerente? Pero bueno. Y me dijo que si sigo con esa actitud de llegar tarde y de que me vale, que ya no voy a venir. ¿Cómo ven? ¡Ay! La verdad, le dije que yo soy una estrella de la radio y que yo llego, prácticamente le di a entender, ay, licenciada, es que yo llego cuando quiero. Las estrellas no llegamos tarde, hacemos entradas triunfales. Ay, se me quedó viendo muy feo. Y me dijo, retírate, por favor. Y ya me metí aquí a la cabina de Radio Mexicana y veo a la Miss y también tiene su cara de enojada. ¿Ustedes qué piensan? Salúdenme, Scarlett.

0: La Jitsul al aire, aquí en el vacilón de la noche. Y pues yo, la verdad, si vengo aquí a repartir mi sabiduría o a contestar con mucha seguridad estas trivias que diario dice, ay, no, Scarlett, qué oso. Si eres una bella. Ah, bueno, ese mensaje se lo voy a reenviar a la licenciada.
1: Con razón acabamos de llegar las dos.
0: Ah, ¿también Anonymous llegó tarde o qué? Eso me suena muy raro. Qué sospechoso. Bueno, que me saluden. Don Heriberto, ¿cómo está? Doña Ofe. Doña Ofe, ¿puede escribir, por favor, al WhatsApp? No corran a Scarlett, por favor. También Reinis, Nicté, Abejita, queremos Scarlett, ¿qué más pueden escribir? Scarlett es la mejor, ay, lo que quieran, pero puras cosas positivas, por favor, no se les ocurra decir que llegó tarde. Ay, hasta me gasté el fondo musical. A ver, ¿qué más dice Doña Anonymous?
1: Es que a mí me dejó en la esquina. Y luego regresó por ti para llevarte.
0: ¡Ah! ¡Ay, miren, qué bonito! Dice, tú haces muy bien tu trabajo, nos encantas, Scarlett. Eres una parte súper de balance. Gracias, abejita. Ahorita mismo voy a archivar estos comentarios.
1: Sí, Scarlett, te queremos, te queremos. Si no, ¿a quién le voy a chupar la sangre?
0: ¡Ay! Bueno, pues vamos a seguir con la trivia. Gracias por sus buenos comentarios. Estaba yo tan preocupada por la regañiza que me dieron. Bueno, les preguntaron, yo no, les preguntó la Miss, que por cierto, ahorita está hablando con la gerente. ¿Qué estarán diciendo de mí? Que si la palabra joven lleva o no lleva acento. Y según esta trivia, no lleva. ¿Qué por qué? Porque termina con N. Joven. No joven, joven. Bueno, siguiente. La palabra médico lleva o no lleva acento. Acento médico. Manden la respuesta 9992 4214 06.

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2: Mérida registra una percepción de inseguridad cercana al 33.7%, lo que la posiciona entre las ciudades con mejor evaluación a nivel nacional, según el INEGI. Pero sí se registran situaciones de violencia. Así que los buenos índices de seguridad, que obvio se reflejan en bajas tasas de incidencia delictiva, no significa que no sucedan, por lo que hay que evitar ser parte de esa estadística. Sea por la coordinación de corporaciones, uso de tecnología de videovigilancia y operativos de seguridad regulares, no hay que perder la precaución, evitando lugares de riesgo y las malas compañías.
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1: Es que estoy súper entretenida, mis amigos de Radio Mexicana, con la tendencia que hoy está en redes sociales. Farmear ahora. ¿Ya vieron ese concepto tan locuaz? Farmear ahora. Póngalo ahí en su teléfono, en el Google. Farmear ahora. No le entendía porque es para gente todavía más joven que yo. Pero resulta que los chavitos, la generación Z, pues, los que van ahorita en prepa, están haciendo batallas de farmear ahora. ¿Pero qué es eso? Bueno, ese concepto de farmear viene de los videojuegos y es como juntar puntos. Sí, prácticamente es eso. Y el aura no es lo que nosotros concebimos, así como que lo que está, el brillo que tienes alrededor de tu cuerpo. No, así le dicen ahora los jóvenes a la gente cool. ¡Ah! Él tiene aura. Scarlett tiene aura. Entonces, dos jóvenes se enfrentan en batallas y hacen señas, movimientos inspirados en bailes de TikTok. Y pues sí, señitas que están en tendencia. ¿Y quién gana? Me dice la Miss que ella pensaba que ganaba el que se aguantara la risa. No, gana el que tenga más puntos. La gente, los que están ahí, les van dando puntos. De acuerdo a los movimientos que hacen con más gracia. Oh, ¿ustedes qué piensan de ese nuevo concepto? Es una locura para muchos. Y en la prepa 1 de aquí, de Yucatán, de Mérida, la de la Guadi, ya tuvieron su encuentro, su torneo. En toda la República ya hay encuentros o batallas de farmear ahora. En Morelia. Ay, no me acuerdo en qué tantos lugares, pero hay bastantes. Bueno, vamos a seguir. La palabra médico. Ay, hola, Ponchico. Dice, hola, Scarlett. Te extrañé mucho. Gracias, Ponchico. Yo también estaba preocupada por ti. Médico, ¿lleva o no lleva acento? Sí lleva. Médico, sí lleva. Es una palabra esdrújula. Muy bien, Icté. Muy bien. Vamos con la siguiente pregunta. Exámenes, ¿lleva o no lleva acento? Exámenes. Y llega Anakin con corazón sin cara y lo escuchas en...
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1: Ya estamos aquí de regreso, mis radio mexicanos. Tuve una charla muy interesante con nuestra gerente. Supuestamente ya Scarlett dice que ya no va a llegar tarde. Segunda advertencia. Vamos a ver qué procede en los próximos días. Y bueno, los supercaracoles sonaron con Al Gordo con la Zumba, Anakin con Corazón sin Cara y Fabiana Rojas, Voy a Olvidarte. Y ya está molesta. Scarlett fue un momentito al tocador. Sí, sí, se puso a llorar. Sí, sí, hizo berrinche. Dice que no es justo. Que por qué tiene que llegar desde antes de las 8. Si no pasa nada, si solo está una hora en el vacilón. Bueno, es un caso de la vida real. En serio. Bueno, la palabra exámenes, ¿lleva o no lleva acento? ¡Sí lleva! ¡Exámenes! La siguiente palabra, brújula, ¿lleva acento o no lleva brújula? Brújula, son las 9:19 ya. El WhatsApp 9992-421406. Muy bien, Reyes, bien, doña Ofe. Sigan mandando sus respuestas. Bien, Icte. Y llegan los socios del ritmo con Rubén Albarrán, la canción Felicita.

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3: Ay, hoy no fue un buen día, hoy me regañotearon mucho, pero bueno. Ay, es que le estaba poniendo atención a esa letra de Naila, ¡qué intensa! O sea que ella lo engaña y luego ella se casa, ¿o cómo está la cosa? Scarlett, di por qué me abandonas. Tonta, si bien sabes que te quiero. ¿Verdad que sería una fantástica cantante, mis radio mexicanos? ¡Vuelve a mí! Ay, mejor ya no voy a cantar porque pueden clonar mi voz ahora con la inteligencia artificial y hacer música con ella. La palabra brújula, ¿lleva o no lleva acento? ¡Sí lleva! Es una palabra esdrújula. Todas las esdrújulas se acentúan, según lo que estudié alguna vez. Ok, siguiente. La palabra fe, ¿lleva o no lleva acento? La palabra fe. ¡Ah! Nos tenemos que ir a la pausa. Exactamente las 9:30.
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0: aquí estamos, los dos carnales sonaron con Termino con lo nuestro de una vez. Los Tucanes de Tijuana, con Espejeando y Master Cumbia, el peliculón tarán. El, ya ven, ya hasta me sé la programación de Radio Mexicana. Yo merezco estar aquí y no pienso discutirlo con nadie. Ni con doña Ofe, ni con doña Noribus. Y pues son principalmente ellas las que me echan pleito. Los demás, bueno, tranquilitos son. Ay, oigan, entonces, ¿la palabra fe lleva o no lleva acento? ¡Ay! He visto muchos tatuajes con esa palabra, fe. Resulta que no lleva acento nunca. Es algo que se llama, y lo estoy aprendiendo en este momento, monosílaba. Y no existe otra palabra idéntica. Así, que tenga otro significado, fe. Entonces, no lleva acento. ¡Oh! Sí suena fuerte. Fe. Pero no lleva acento. Hay tantas personas que se tatúan la palabra fe con acento. Ok, vamos con la siguiente. ¿La palabra video lleva o no lleva acento? ¡Dios mío, Reines Guzmán! ¡No lo puedo creer que me estés diciendo esto! Tranquila, Scarlett, que no se esponjen tus escamas. Ay, es que a veces sí se me esponjan. ¡Oh, por Dios! Tenemos que ir a una pausa. ¡Ya volvemos! Quédate aquí en Radio Mexicana.
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rapidísima con la respuesta de la última pregunta, mi radio mexicanos. Video, la palabra video lleva o no lleva acento. Y según una tal Real Academia Española, que me suena como una reina, yo digo que es como una reina, pues dice que lleva y no lleva, que de las dos formas es correcto. ¿Ustedes sabían eso? Video, video. Ah, que por cierto, ayer no me creyeron que soy la modelo oficial del video de la banda El Recodo, de la cama de piedra. Pero bueno, regresé.

usando esa palabra. Sí, efectivamente, según la Real Academia Española, la palabra puede llevar o no puede llevar acento. Y que en América, que es en donde estamos, se usa más sin acento. Y en España, lleva acento. ¡Oh, qué interesante! Bueno, ¡ay! ¡Ya terminamos! Espero que este repasito de palabras les haya servido. Muchas gracias, Reydis Guzmán. Sigue avanzando así. Eres mi ejemplo a seguir. Doña Ofe, hoy no peleamos, Doña Ofe. Me da mucho gusto. Nicté, ya pasamos tu sugerencia al área correspondiente. Ponchico, que llegues bien a casa. Doña Anonymous, siga trabajando, Doña Anonymous. Abejita Dulce, saludos a tus papás. Supongo que estás cocinando. Don Heriberto Herrera, yo creo que ya llegó a su casa también. ¿Y tú que estás trabajando? Que estás manejando tu auto de plataforma y no te pudiste distraer ni escribirnos. Gracias por dejarnos acompañarte en esta noche. Y nos vamos ¿con qué nos despedimos? Ay, con el Grupo Frontera y Mr. Chivo. ¿Qué haces por acá? Hasta mañana.

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2: Mérida registra una percepción de inseguridad cercana al 33.7%, lo que la posiciona entre las ciudades con mejor evaluación a nivel nacional, según el INEGI. Pero sí se registran situaciones de violencia. Así que los buenos índices de seguridad, que obvio se reflejan en bajas tasas de incidencia delictiva, no significa que no sucedan, por lo que hay que evitar ser parte de esa estadística. Sea por la coordinación de corporaciones, uso de tecnología de videovigilancia y operativos de seguridad regulares, no hay que perder la precaución, evitando lugares de riesgo y las malas compañías.
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2: Mérida registra una percepción de inseguridad cercana al 33.7%, lo que la posiciona entre las ciudades con mejor evaluación a nivel nacional, según el INEGI. Pero sí se registran situaciones de violencia. Así que los buenos índices de seguridad, que obvio se reflejan en bajas tasas de incidencia delictiva, no significa que no sucedan, por lo que hay que evitar ser parte de esa estadística. Sea por la coordinación de corporaciones, uso de tecnología de videovigilancia y operativos de seguridad regulares, no hay que perder la precaución, evitando lugares de riesgo y las malas compañías.
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1: Un juez federal vinculó a proceso a Justo Aurelio Rivera Parrazales, presunto empresario detenido en Mérida, identificado como operador logístico y financiero del Cártel del Noreste y del grupo criminal La Barredora, que opera en Yucatán. Esto coincide con datos del Índice de Competitividad Urbana, IQ 2026, elaborado por el Instituto Mexicano para la Competitividad, en el que Mérida, de acuerdo a la percepción ciudadana de corrupción, alcanza el 69.79%, que si bien es de las más bajas del país, sí refleja que alrededor de 7 de cada 10 adultos consideran frecuentes o muy frecuentes las prácticas corruptas. Y la inseguridad, para las autoridades que no padecen las consecuencias de la delincuencia, parece que sí, pues reportan en la capital del estado cerca de 6 de cada 10 habitantes consideran que vivir en Yucatán es seguro, mientras todos los días se reportan hechos delictivos.
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0: Hermosa, ¿cómo están? Buenísimos, riquísimos y deliciosos días tengan todos y cada uno de ustedes. Placer saludarlas en esta mañana deliciosa de miércoles, mitad de semana, miércoles 19 de agosto. Si escuchan algo raro es que estoy como, estoy acomodando mi micrófono, no se asusten. No son los rayos y centellas, ni no hay fantasmas aquí en Balanci. Oigan, yo soy la Peque, ¿cómo están? Buenos días. ¿Qué mañana? Amanecí como que me quiere dar gripa, como que de que no. Amanecí como que con gangosidad, así le decimos nosotros. Como que con la nariz tapada, como mermada, diría mi abuelita. Estás gangosa, hija, me diría mi abuelita. Estoy mermada, sí, no sé por qué. Creo que los cambios de temperatura, ayer llovió, no me mojé tanto. Pero bueno, yo siempre les ando diciendo que se cuiden, que se cuiden. Bajé mi paraguas, tranquilos. Pero creo que la humedad es lo que tiene mi vocecita así. Pero sí, aquí estoy, viva, vivita y coleando. La Peque te saluda. Y muchísimas gracias a toda la gente que ya se levantó, que ya dejó su mensajito, que se está levantando y que está prendiendo su radio, que va rumbo a la trabajación, porque hay personas que sí trabajamos muy temprano, porque el madruga... El que madruga a Dios le ayuda, pero también tiene sueño. Así que vamos a quitarnos ese sueño, vamos a quitarnos la flojera, vamos a quitarnos, pues, la mala vibra y vámonos a llenarnos de energía con muy buena música. La música también llena, enriquece y sobre todo nos pone de muy buen humor. Así que yo te invito a que te reportes conmigo aquí a través del WhatsApp que tenemos directamente para ti, 9992-421406. Y bueno... Por supuesto, si quieres mandar felicitaciones, comentarios, sugerencias, si quieres dedicar alguna canción, si estás festejando una fecha especial, si estás cumpliendo años, pues bueno, comunícate con nosotros y con muchísimo gusto te vamos a apapachar, consentir y te vamos a llenar de buena energía y sobre todo muy, muy, muy felices de recibir tus mensajitos. Así que la banda ya se empieza a reportar, ya se levantó. Bienvenidos a Despierta. En ausencia del titular de este espacio, que es Fabricio Torres, que me van a decir, Peque, como que ya se alargó, como que ya se pasó, Fabricio. No, no, sus vacaciones de Fabricio están largas. Son largas sus vacaciones de Fabricio, así que yo me quedaré con ustedes hasta las 10:30 de la mañana. Mi nombre, ¿cuál es? Ñurka Sets, la Peque.
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0: Y a este ritmo, oigan, por cierto, tengan mucha precaución, ahorita voy con el clima, pero hay neblina, los que manejan muy temprano, mis amigos de plataforma, hay neblina, y eso también... impide la visibilidad. Mi abuelita decía que cuando hay neblina es que porque va a haber intenso calor. ¿Será cierto? Lo vamos a comprobar ahorita que yo les cuente cómo va a estar el clima hoy, el día de hoy. Y me urge porque tengo que lavar. Por acá, saludo con afecto, mi Ponchico Dorado. ¿Cómo estás? Dice, hola, hermosa voz que enamora. Aquí Ponchico reportándose desde la ruta Reyes Pacapún, iniciando turnos desde las 5 de la mañana. Yo a las 5 de la mañana me puse de pie así, pero salté. Saludos a la banda de Radio Mexicana. Éxitos y bendiciones para todos y que tengan un excelente día. Espero que ya me puedas escuchar, mi queridísimo Ponchico. Espero que ya... tu unidad ya tenga radio. Así que avísanos si ya tiene radio tu unidad para mandarle saludos a todos tus pasajeros. Y así como Ponchico, saludo con él a todos los operadores de las diferentes rutas de la ciudad, de las diferentes rutas. Aquí no hay consentidos, aquí no hay preferidos, aquí arrasamos parejo. Muy buenos días, bienvenidos a Despierta con la Peque, Despierta con un mañanero. Yo sí me lo traigo todas las mañanas porque si no, nomás no rindo. ¿Saben qué? Pero ya me di cuenta, ayer fui a hacer ejercicio y como que me resultó más mi mañana, en serio. ¿Quieren música? Vámonos a música porque la música nos pone de buenas. Y esta canción que les traigo, está buenísima, con Sonora Carrusel. Es muy viejita esta canción. La verdad que esta canción es un ícono de la música salsa.

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0: Señoras y señores, las 6 de la mañana con 25 minutitos. Arrancamos con toda la actitud mañanera. Muy buenos días. Levántense, despierten conmigo. Despierten con la fe que ya me salí de su camita. Ustedes también hagan lo mismo. Escuchamos al guapísimo Espinoza Paz. ¿Qué fuimos? ¿Qué fuimos? Buena pregunta. Angélica Aguilar, gotitas saladas. Y hay gotitas, hoy va a haber gotitas, va a llover gotitas. Claro que sí va a llover gotitas y también va a llover grandes gotas. Vámonos mientras tanto a saludar a José. Hola José, ¿cómo estás? Aquí la Peque mermada, pero
1: contenta.
0: Buenos
1: días, Peque preciosa, muy buenos días. Gracias, aquí iniciando la mañana contigo, aquí iniciando labores. Feliz miércoles.
0: ¡Feliz miércoles para ti! Gracias por iniciar labores con Radio Mexicana. Gracias por amanecer conmigo. ¿Nos echamos el mañanero, José? Bueno, el primero que se va a echar el mañanero conmigo es Ponchico, porque fue el primero en llegar, así que fue el primero en reportarse. Ponchico se ganó el día de hoy el mañanero con la Peque. Y entra de segundo y al quite José de Canacín. Así que mi queridísimo José, gracias por ese mensaje. ¿Quiere más música o nos vamos al clima? ¿Qué les parece si nos vamos a música y regresando del corte nos vamos con el clima para que sepan si podemos lavar, si no podemos lavar, si podemos salir de casa, cómo tenemos que salir, cómo vamos a salir vestidos? Eso y mucho más aquí en Radio Mexicana. Y despierta con la Peque. El tránsito vehicular, tranquilo y en aparente calma. Pero vámonos con Alex Fernández, el potrillo de México, y llega a Radio Mexicana con esa canción. ¿Cómo puede ser? ¿Cómo puede ser la vida? ¿Cómo puede ser el amor? 6:27, temperatura 26 grados.

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1: Son exactamente a las 6 de la mañana ya con 32 minutos. Y bueno, ustedes dirán, oye, Peque, estamos a la vuelta de la esquina de regresar a la escuela con los niños. 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
0: Porque quieren aprender.
1: Muchísimas gracias a toda la banduki que ya se empieza a reportar conmigo.
2: Un pasito para adelante, María.
1: Dicen desde el fraccionamiento del parque empieza a fallar, dice, y ya más adentro de la colonia Reyes se pierde la señal. Muchas gracias, mi Ponchico, por reportarme esto, por hacerme llegar este comentario. Muchísimas gracias, se los vamos a llegar. Ahora sí que, como dicen todos los políticos, se los vamos a hacer llegar a las instancias correspondientes. Gracias, Ponchico. Vámonos, señoras y señores. ¿Cómo nos va a pintar el clima esta mañana? ¿Cómo está el clima? Por favor, quiero saber.
3: El clima.
1: El clima. El clima y el, pues también el tráfico. ¿Cómo va a estar? ¿Cómo pinta el tráfico?
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1: Pues ahorita que yo vine, agarré calles alternas porque, pues digamos que salí un poquito demorada. Y no vengo demorado, sino que, digamos que, según yo, salí tarde de casa. Entonces, ¿cómo va a estar el clima en la Blanca Mena y el tránsito? Empecemos con el tránsito y el tránsito vehicular en la Blanca Mérida, en la avenida Jacinto Canique, la que me toca y me corresponde, está, miren, fluida y en aparente calma. La calle 47 del centro, para que te enlaza con el centro, también está tranquila y en aparente calma. La avenida es el tráfico mediano, pero la verdad que el tráfico está regular. Donde tiene que tener muchísima precaución es en el periférico de la ciudad de Mérida. Ayer, por el clima, estuvo, pero miren, el clima ahora sí que entorpece de repente el tráfico, y estuvo terrible el tráfico en el periférico. Y aparte, los bloqueos en el periférico ya se empezaron a dar por cuestiones de falta de energía eléctrica, así que ahorita está el periférico pues moderado, pero tome sus precauciones. Si tiene algún reporte vial, háganoslo llegar aquí a través de Radio Mexicana para informarle a la ciudadanía y a toda la banda que está manejando y circulando por la ciudad. Pero el clima, ¿cómo pinta el clima? Hoy 19 de agosto, tenemos, según el clima, según el estado del tiempo, tenemos 50% de probabilidad de lluvia. Ya son las 6 de la mañana con 36 minutos y el termómetro marca una temperatura de 26 grados con una sensación térmica de 24. Va a ir en aumento, por supuesto que va a ir en aumento, y vamos a llegar a tener temperaturas hasta de 40 grados centígrados a las 2 de la tarde. La lluvia, ¿a qué hora está pronosticada? Pues a partir de las 2 de la tarde hay probabilidad de lluvia. Después, a las 5 de la tarde, se muestra un cielo despejado, parcialmente nuboso.
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1: Así que continuamos con muchísima neblina, parcialmente nuboso en el resto de la mañana. Es muy temprano, 6:36, entonces el señor Güero como que quiere, como que no quiere salir, como que se le pegaron las sábanas, pero según el pronóstico, dice que va a tener mucha chamba el señor Güero porque va a haber día soleado. Así que, señor Güero, póngase a chambear, ¿no? Porque hoy se amaneció así como que con flojera.
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1: Son las 6 de la mañana con 37 minutos. Vámonos por el mañanero. ¿Qué les late, chocolate? ¿Nos los echamos juntos? Vámonos mientras tanto con más música. Llega Memo Garza. Mándame la UBI.
3: Dices que sí.
1: Tú mándame WhatsApp.

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0: exactamente las 6:51 PM, ya casi 52 minutos, y acabamos de escuchar a Ron y su grupo Ilusión Sin Aire. Junior Clan también por acá dice, estuvo presente. Gracias a toda la banda que se empieza a reportar conmigo. Oigan, en redes sociales estoy como Junior Capeque Locutora, para que me sigan y ahí vean todo mi día a día. Gracias a Andrés Brito Ewan, que se está reportando conmigo en redes sociales. Y bueno, otro que, pues ni modos, papi. Yo te tuve que cambiar por otro hombre porque, pues tú nomás, no chambeas. Jesús Salazar, tú no me le preparas el desayuno, no me preparas el mañanero, no. Otro, next, el que sigue.
1: Buenos días, mi amor, buenos días, mi peque hermosa.
0: Buenos días.
1: ¿Cómo estás, corazón?
0: Yo como Santa Dubíges.
1: Vuelve a soñar contigo. Y si te digo que soñé, capaz de que este programa vienes corriendo aquí conmigo en las sábanas. Besotes.
0: ¡Mua! Besito para ti, mañanero. Y ahí resultó que volviste a soñar conmigo. Soñaste, pero que tu mujer te estaba dando tremendo coscorrón y tremendo pellizcón. Porque de seguro entre tus sueños decías la peque. Y con un coscorrón y con un pellizcón te despertó tu mujer y adiós sueño. Hola, mi José, qué pachuca, José.
2: Lo que ya no he entendido, muñeca.
0: ¿Qué pasó?
2: De esa gente que está haciendo sus manifestaciones, cerrando el periférico, que no se dan cuenta que perjudican a mucha gente, que está saliendo del trabajo, que quiere llegar a su casa, no cerrando las calles para regresar la luz. ¿Por qué no se van a plantar en las oficinas de la CFE, en las oficinas administrativas? ¿Por qué perjudicar a terceros? Saluditos.
0: Tienes toda la boca llena de razón, porque los que sí tenemos que seguir trabajando y tenemos que seguir operando y tenemos que seguir circulando por la ciudad, nos entorpece, de verdad que sí. Les voy a comentar algo y por qué a veces es bueno hacerle caso al Google Maps, independientemente de que sepamos la ruta o la ubicación. Y les voy a decir por qué. Yo manejo mucho el Google Maps y por qué. Porque mis eventos son en diferentes partes de la ciudad y hay lugares donde no conozco, donde no circulo. No es mi día a día. Entonces, el día de ayer yo tenía que llegar a un evento en la Emiliano Zapata Sur. Exactamente, a la altura, hay un centro comercial, bueno, para que vayan ubicando, a un costado del Hospital Orán. Entonces, en esa calle principal de la Emiliano Zapata Sur 2, entonces yo tenía que llegar para allá. Yo, su casa de ustedes, mi casa, está muy pegada al periférico, entonces yo prácticamente agarro el periférico todo el tiempo. Para llegar al norte, sur, oriente, poniente, yo siempre me muevo en periférico. Entonces, yo venía de, pero no venía de mi casa, yo venía de casa de una tía que vive en el fraccionamiento Mulsey. Entonces puse mi Google Maps para agarrar la ruta más rápida para poder llegar a mi evento. Salí con tiempo, eso sí, sale con tiempo, que eso también es una recomendación buenísima. Los que tienen que hacer distancias largas o algo, que salgan con tiempo. Ya el tráfico de la ciudad definitivamente no se compara con el tráfico de las metrópolis como

0: estación esta que sabrá ser periférico. No porque ya haya transitado por allá, porque el Google me lo marcó y me dijo, oye, hay una manifestación en periférico a la altura de tal kilómetro y te recomiendo esta ruta y vas a llegar con menos tiempo del estimado. ¿La aceptas? Entonces ahí el Google te da aceptar o rechazar. Y ya, obviamente, pues la acepté. Me llevó unas calles, yo le decía, ya era el galán. Me llevó unas calles que de verdad no conocía, que entré para que me dé a entender dónde está el parque de los aviones, de esta famosísima fábrica de panes bien ricos, donde está el osito blanco, para que luego no diga la jefa que estoy ahí metiendo un golazo. Bueno, ahí tenía yo que dar la vuelta y yo no sabía, de verdad, perdón de mi ignorancia, yo no sabía que había fraccionamientos. Bueno, conozco el Roble Agrícola, conozco las colonias aledañas a ese rumbo, pero yo no sabía que había más. Y me dijeron, Ñorca, este es el Circuito Sur. Y le dije, oye, yo también inauguré el Circuito Sur. Bueno, no yo, ¿verdad? Yo fui la peste de ceremonias cuando se inauguró el Circuito Sur. Pero no me acordaba del Circuito Sur. Entonces, el Google me arrasó y me evitó pasar por el periférico. Aparte estaba lloviendo, estaba la lluvia, digamos, ya no tan fuerte, pero sí estaba demasiado moderada, estaba demasiado abundante. Entonces me llevó por el Circuito Sur para evitar el periférico, para evitar la manifestación, para evitar el tráfico y poder llegar con mi destino a la hora estimada. ¿Saben qué? Conocí nuevas calles, me llevó por el Henry Martin, atrás del Henry Martin. Yo dije, yo si se queda aquí algo o pasa algo, yo me muero porque no conozco, no sé dónde estoy. Pero yo no sabía que había esa, podía yo tomar esa ruta para poder llegar al Emiliano Zapata Sur. Yo en mi idea y en mi mente solamente era por periférico. Entonces, sí, de verdad, háganle caso al Google de vez en cuando. Y las manifestaciones, pues es un tema que mejor se dejamos al IPDEN, ¿no? Vámonos nosotros con cosas más amables.
1: ¿Cómo que otro? A ver, ¿qué está pasando acá? Ñurka Sets. ¿Otro? Pues qué lacra, qué basura está queriendo echarse al plato a mi pollita.
0: ¡Ay, ay, su pollita!
1: ¿Qué está pasando? ¡Ay, qué relajo!
0: ¡Ay, su pollita!
1: Eso no me gusta, ¿eh?
0: La pollera colorada.
1: Para meter orden. Ya ni a mi carnal. Ni a mi carnal de chis se lo permito. Y a otro güey que va a venir. Por favor, que le lacre.
0: Mi vida, el que quiera azul celeste.
1: No.
0: Que le cueste.
1: En mis sueños duermo solo yo. No te digo con quién haciéndome compañía. Pero
0: resultó. Así dicen todos. Así dicen todos.
1: Si te digo que soñé, bebé. Mi reina hermosa, mi amor.
0: ¿Qué soñaste? Cuéntamelo.
1: El mañanero se queda corto. Y hablamos de café. Saludotes.
0: Saludotes, corazón. Oye, pues que está muy triste tu amistad, ¿no? Un mañanero con sabor a capuchino. Ah, qué rico. ¿Poco no, mi Chuy? ¿Qué pasó, mi José?
2: Que dices, mi queridísima Ñurka, es verdad. Hay calles aledañas, hay calles en las que puedes entrar y te pueden hacer menos tiempo de tu recorrido, que la verdad está súper bien. Hay muchas calles en Emiliano Zapata Sur, San José Tecó y todas esas. Qué bueno que llegaste a este evento.
0: Sí, llegamos muy bien, la verdad que llegamos, digamos, a tiempo llegué. Pero, les vuelvo a repetir, yo no conocí esas calles, entonces hay calles aledañas. Dicen, oye, es que ¿sabes qué? Te vas a llevar muchísimo más tiempo, vas a consumir más gasolina. No es cierto, es lo mismo. ¿Por qué? Porque si sigues en el tráfico y estás estancado en el tráfico y estás ahí, pues también vas a gastar lo mismo de gasolina, vas a gastar más tiempo. Entonces yo siento que ya es equitativo la cosa. Entonces sí hay que agarrar calles aledañas, calles que te sugieren de repente para el Google, para poder llegar a tiempo al destino que tú vayas. Yo les voy honestamente sincera, en el sur y en el norte no me sé mover muy bien, no conozco mucho las calles, pero pues San Google, sí, la verdad, el Maps te ayuda un montón. Me voy a ir volando a la pausa y regresando vengo a sacudirte lo que tengo arena. Oye, Michuy, esa canción va para ti, porque ahorita que me dices pollita. Se me vino. Ay, qué rico esta canción. Y me sentí como la pollera colorada. Ay, Chuy, me voy. ¿Qué les parece si arrancamos Saco de lo que tiene arena con esa rola? Está muy buena, ¿no? Para iniciar la mañana. Quédate conmigo, no le cambies.

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2: Un juez federal vinculó a proceso a Justo Aurelio Rivera Parrazales, presunto empresario detenido en Mérida, identificado como operador logístico y financiero del Cártel del Noreste y del grupo criminal La Barredora, que opera en Yucatán. Esto coincide con datos del Índice de Competitividad Urbana, IQ 2026, elaborado por el Instituto Mexicano para la Competitividad, en el que Mérida, de acuerdo a la percepción ciudadana de corrupción, alcanza el 69.79%, que si bien es de las más bajas del país, sí refleja que alrededor de 7 de cada 10 adultos consideran frecuentes o muy frecuentes las prácticas corruptas, y la inseguridad, para las autoridades que no padecen las consecuencias de la delincuencia, parece que sí, pues reportan en la capital del estado cerca de 6 de cada 10 habitantes consideran que vivir en Yucatán es seguro, mientras todos los días se reportan hechos delictivos.
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0: Sacúdelo, sacúdelo que tiene arena. Muy buenos días, bienvenidos a Sacúdelo que tiene arena a través del Radio Mexicana 98.9, llevándoles pues buena música para que despierte, para que sacuden la flojerita, para que se sacuden el sueño, porque esta hora, ¿qué nos da? Pues nada más que nos da, no pereza, nos da sueño, la verdad que sí. Pero vámonos por acá con Ponchico, dice, porfa, hermosa voz que enamora, la canción de Obedece con Nativo Show. Claro que sí, mi Ponchico, porque fuiste el primero en llegar a la lista. Hoy te voy a consentir y apapachar. Obedece, te la voy a poner, porque tú llegaste de primero a mandarme un mensajito mañanero. Gracias, Ponchico, por estar esta mañana acompañándome. Por acá, escuchemos al Chuy. ¿Qué tienes que contarme, Chuy?
1: Ahora resulta, es que eres fresa, por eso no conoces el sur, mi amor. Pero cuando quieras, yo te muestro todo lo del surito. Yo te muestro todo lo de abajo, el sur.
0: Ay, mi amor, así le dijeron a mi mamá seria, y salimos tres.
1: Este galán con el que voy a pelear por mi pollita, sigue siendo el Kevin, ¿verdad?
0: No, claro que no.
1: Para saber si sigo discutiendo por ti, sigue siendo ese mismo.
0: No.
1: Ese mismo.
0: No, ya es otro.
1: ¿Canijo? ¿O
0: no,
1: es otro?
0: Es otro.
1: No, es pregunta seria.
0: Es pregunta seria, es otro. No, el Kevin ya ni mencionarlo acá, por favor. El Kevin ya pasó mejor vida. Oye, vámonos por acá con el tanque. Eres bien chismoso, Chuy, de verdad. Pero fíjate, a él no le hemos puesto. No, el tanque le dice el paramédico, pero no le hemos puesto así como que un apodito, ¿verdad? Que me ayuden. Hola, tanquecito dorado, ¿cómo estás?
2: Buenos días, Peque, buenos días, buenos días. ¿Me puedes poner ahí sopa de caracol, por favor?
0: Oye, ¿por qué estás tan serio, eh? A mí no me gusta tu voz así tristona. Aquí pura voz alegre, papacito. Te mando, mira, un besote, para que te alegre la mañana. Si con eso no te alegra la mañana, mapo, está difícil tu caso, mi tanque. Porque un beso de la peque, un beso de la peque. A nadie le dice que no. No se discute. Oigan, las 7 de la mañana con 6 minutos, estamos arrancando, sacúdelo, sacúdelo que tiene arena. ¿Y tú con qué canción te quieres sacudir el sueño? Ya ni la flojera, el sueño. ¿Con qué canción quieres llegar a tu oficina y decirle a toda la bola de ahí de chismosos, de godines que están en tu oficina? ¿Saben qué? Hoy vengo como mantequilla. Hoy me puse el disfraz de mantequilla y todo se me resbala. Así que vámonos a sacudirnos la flojera con esta canción. Obedece, Nativo Show. Obedece.

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Exactamente, a las 7 de la mañana con 25 minutos. Seguimos disfrutando de buena música con su pollera colorada. Y está por migajera. Ahí está el migajero de Chuy. Así te voy a poner a ti. El migajero, Jesús. Porque mira, no hay migajero que no desee la mujer del otro. Ay, yo vi una canción así, ¿verdad? De que la mujer de los dos. La comparto, dice Jesús. Tú me compartes, papacito, tú me compartes. Oigan, las 7 de la mañana con 26 minutos. Estamos en Sacude lo que tiene arena. Manda tu WhatsApp al 9992-421406. En esta mañana deliciosa, donde el clima, la temperatura está deliciosa. También manda tu reporte de cómo está el tráfico en la ciudad, en cualquier punto que te encuentres. Aquí tenemos que ya casi son las 8 de la mañana y tenemos una temperatura de 26 grados con sensación térmica de 28, y va a ir en aumento, va a aumentar. Pero yo sé que quieren muy buena música en Sacúdelo, Sacúdelo que tiene arena. Llega Grupo RA con Rumbeo, Rumbeo. Rumbeamos juntos.

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2: Estamos de vuelta en Sacude lo que tiene arena, a las 7 de la mañana con 33 minutos. Echámonos, pues vamos a echarnos el mañanero, ¿no? Bien rico, bien cargado. El mío ya como que ya se enfrió, pero necesito uno bien cargado. Por acá nos vamos con Luis Alcocer, que Luis Alcocer nos comenta que tiene pues una mañana nublada ahí por sus rumbos. No me dices de dónde estás, chamaco. A ver, platícame, mi queridísimo Luis, ¿en qué rumbo te reportas? Porque dice, peque la caminata y algo nubladón. Les comentaba que estaba el cielo nublado y con neblina. Saludos, dice, ¿puedes poner la del sapo de Chicoche? O sea, la de la estaca. ¿Qué culpa tiene la estaca? Y vámonos a Jesús Salazar, así de bobis y todo, pero quieres el mañanero conmigo, mi amor. Claro, y no veo claro contigo. Tú prometes y prometes y nomás no cumples. Ni uno calientito, un capuchino, ¿no? Buenos días, mi queridísima Avelina. Buenos días, dice Peque. Aquí en Linda Vista, escuchando Sacúdelo que tiene arena. Sacúdelo, sacúdelo, sacúdelo, sacúdelo. Oye, Avelina, pues yo tengo buena música para ti y yo sé que te vas a quedar conmigo. Así que hasta las 10:30 de la mañana, mi Avelina. Mientras tanto, nos vamos con esta canción. Una canción que sin duda alguna es uno de los grandes éxitos de Chicoche y La Crisis. Y viene de la mano con otra canción que ayer se me olvidó y no se las puse. Ah, pero espero que el peje sí esté escuchando, porque tenemos... Perdóname, mi amor, por ser tan guapo. Luis Alcocer dice, está en Ixcalachén. Oye, pues es buena hora para que role la chicharrita, ¿no? Buen desayuno, ¿no? Ahí la chicharra con mucho castacán, ¿no? Morcilla, ma, morcilla para desayunar en la ley. Hasta Ixcalachén se van los saludos. Gracias por reportarme. José Herrera del Centro dice, hola, Peque, muy buenos días. Yo me estoy echando el mañanero. ¿Nos los echamos juntos, José? Yo también quiero echarme mañanero contigo, escuchando a la mejor locutora. Lindo día. ¿Sabes qué, José? Tú sí te ganaste esto, mira. Besito de la Peque. Alvarito, ¿cómo estás? Muy buenos días, Alvarito, bienvenido.
3: Muy buenos días, Peque. ¿Será que me puedas poner la de Junior Clam? Aguas entre las manos. Y qué lindo día, Peque. Desde acá, circuito enlace, Peque.
2: Bueno, pues vámonos con buena música para iniciar la mañana y después nos vamos, pero por el desayuno. ¿Les late chocolate? Mientras tanto, pues ¿qué culpa tiene la estaca? Si el sapo salta ahí, acomplétela ustedes.

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exactamente las 7 de la mañana con 47 minutitos. Muchísimas gracias a toda la gente bonita que sigue despertando con nosotros, que se sigue echando el mañanero. Y como dice Luis Alcocer, para este rico mañanero, esa canción que acabamos de escuchar, ¿por qué no, verdad? Bueno, seguimos disfrutando de muy buena música. Les recordamos que a las 8 de la mañana nos enlazamos con Super Estéreo para llevarles toda la información en Radio Noticias con la guapa Lip de Nojeda, que viene con Tocho Morocho. Siempre viene con una actitud que bárbara, le digo. Parece que a ti no te pesa de madrugar, pero nosotros estamos muy contentos de llevarles la música de Saco de lo que tiene arena, para que si tú te encuentras en el automóvil de plataforma, en el servicio de plataforma, bueno, pues muy buenos días para que te actives la mañana con nosotros. Vámonos con música porque el tiempo nos come. ¿Y qué les parece? Ayer les puse un mambo y vi que les encantó y les gustó muchísimo, pero hoy les voy a poner un mambo, el mambo número 5, pero con, ¿saben con quién? Esto va para todas las señoras bonitas que ya se despertaron, que están regando en la puerta de su casita, que están recogiendo la basura, están barriendo el patio, en las señoras bellas y hermosas, mis personas mayores, que acostumbran levantarse todas las mañanas. Y se me viene a la mente a mi abuela cuando salía desde las seis de la mañana. Mi abuelita salía a regar sus plantas en el patio de su casa, y nosotros durmiendo y mi abuelita regando plantas, y después pasaba a hacernos el desayuno. Entonces vamos a recordar para esas personas que están ya conectadísimas escuchando Radio Mexicana, aquí les dejo esta canción del recuerdo. Qué mejor forma de iniciar Sacúdelo, más bien que iniciar la mañana y seguir con Sacúdelo que tiene arena, que con Pérez Prado. ¿Se acuerdan de esa canción?

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1: Ya son exactamente las 7:52 y bueno, pues muchísimas gracias a toda la gente bonita que sigue en Sacúdelo que tiene arena. Por supuesto, seguimos disfrutando de este programa, pero antes hago un pequeño paréntesis para darle una información muy importante y muy útil para toda su familia, pero en especial para sus hijos. 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Señoras y señores, pues ya estamos llegando al final de Sacude lo que tiene arena. Y gracias a Luis Alcocer que se reportó con nosotros. Y bueno, yo hago un pequeño paréntesis, cedo micrófonos para escuchar la información de Radio Noticias, que por cierto, por ahí ya vemos en redes sociales que sí, hay muchísima y densa neblina en el periférico de la ciudad. Tome precauciones si usted va circulando en el periférico o si va circulando en algún punto de la ciudad, pues repórtenos cómo está por allá el tráfico, pero sobre todo la densa neblina. Tome sus precauciones, maneje con precaución y con baja velocidad. Me voy a ir despidiendo del programa y les voy a dejar esta canción que yo sé que también es del gusto de muchos que escuchan Radio Mexicana desde muy temprano. Aquí está en Sacude lo que tiene arena, la Internacional Sonora Santanera. Y suena a este ritmo, Las Luces.

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1: Un juez federal vinculó a proceso a Justo Aurelio Rivera Parrazales, presunto empresario detenido en Mérida, identificado como operador logístico y financiero del Cártel del Noreste y del grupo criminal La Barredora, que opera en Yucatán. Esto coincide con datos del Índice de Competitividad Urbana, IQ 2026, elaborado por el Instituto Mexicano para la Competitividad, en el que Mérida, de acuerdo a la percepción ciudadana de corrupción, alcanza el 69.79%, que si bien es de las más bajas del país, sí refleja que alrededor de 7 de cada 10 adultos consideran frecuentes o muy frecuentes las prácticas corruptas. Y la inseguridad, para las autoridades que no padecen las consecuencias de la delincuencia, parece que sí, pues reportan en la capital del estado cerca de 6 de cada 10 habitantes consideran que vivir en Yucatán es seguro, mientras todos los días se reportan hechos delictivos.
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1: Esta mañana en Radio Noticias, vecinos bloquean lateral del periférico sur tras 4 días sin servicio de energía eléctrica. Personal de enfermería de Lorán protesta por la falta de personal e insumos. Yucatán registra 5 muertes maternas en lo que va del 2026. Conductor desafía a policías y choca contra varios autos al sur de la ciudad de Mérida. Con esta y más información arrancamos esta mañana Radio Noticias.
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1: Muy buenos días, ¿cómo están? Bienvenidas y bienvenidos a la primera emisión de Radio Noticias de este miércoles ya 19 de agosto de 2026. Llegamos al touch de la semana, ombligo de la semana, ya estamos cada vez más cerca de que por fin llegue el viernes, pero bueno, ya sabe que todas las mañanas aquí le tengo preparado un recorrido con las noticias más relevantes generadas las últimas horas en la capital yucateca, en el interior del estado, y por supuesto nuestro panorama nacional. Mi nombre es Libden Ojeda, y como todas las mañanas, les saludo con muchísimo gusto. Bienvenida, bienvenidos, y se une a través de la superestación en el 105.9 FM, si lo hace a través de Radio Mexicana en el 98.9 o a través de las redes sociales. Ya sabe que estamos ahí en Facebook Live, en Super Estéreo Radio Mexicana. Oigan, hoy toca miércoles de reflejo, así que más adelante Viridiana Zurita estará presente en la cabina de Super Estéreo para platicarnos y llevarnos por el buen camino de cómo vestirnos de manera adecuada en temporada de calor, porque luego por el tremendo calor nos ponemos cada prenda justificando que hay demasiado bochorno. Pero bueno, outfits espectaculares para que no muramos en el intento ni por el calor y luzcamos siempre maravillosamente bien. Con el equipo completo, como todas las mañanas, Mede Durán en la cabina de Super Estéreo, aquí al ladito nuestra vecina Niurka Ketz, y a cargo de las redes sociales, Sugeli Cambranis. Vamos de una vez con las noticias. Mire, ayer por la tarde la falta de energía eléctrica volvió a generar inconformidad entre habitantes del sur de Mérida. Vecinos de las colonias La Mielera y Nueva San José Tecó bloquearon la lateral del periférico sur a la altura del kilómetro 7 para exigir una respuesta que afirman sea definitiva ante una interrupción del servicio que aseguran se prolonga desde hace ya 4 días. El cierre fue realizado con piedras y llantas pese a la lluvia que se registraba en la zona. De acuerdo con las y los manifestantes, el apagón afecta a más de 100 familias, quienes enfrentan problemas que van desde la pérdida de medicamentos hasta fallas y daños en aparatos eléctricos, además de la dificultad para sobrellevar las altas temperaturas sin electricidad. Imagínese eso. Las y los vecinos señalan a la Comisión Federal de Electricidad y cuestionaron que las reparaciones efectuadas hasta ahora no hayan resuelto de manera permanente esta tremenda falla. Ante la falta de una solución, pues decidieron recurrir también en este punto de la ciudad al bloqueo vial como medida de presión. La protesta también derivó en momentos de tensión con algunos automovilistas que literalmente intentaron atravesar este punto de cierre. La afectación obligó a modificar la circulación en todo este sector. Elementos de la Secretaría de Seguridad Pública, pues, son los que establecieron un operativo para desviar a los vehículos desde el puente de la avenida 86 en Sununcán hacia una ruta alterna. La Corporación Estatal pidió a los conductores evitar el tramo afectado y extremar precauciones mientras permanezca la manifestación. El conflicto volvió a poner sobre la mesa este impacto que tienen las interrupciones prolongadas por horas hasta incluso inclusive por días, cuando las familias persisten durante varios días sin una solución y los usuarios requieren soluciones definitivas. Antes de las 8 de la noche, el tránsito a la vialidad se vio restablecido, así lo informó la SSP. Las y los manifestantes retiraron el bloqueo.
2: El problema es que no tenemos personal, que estamos ya la capacidad de atención ha sido rebasada. En el área de primer contacto eran solo 6 enfermeros, tenían 50.
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1: Y ahí al final de este audio escuchábamos parte de este enfrentamiento entre automovilistas, que simple y sencillamente, pues también la contraparte es que ya están cansados, están fastidiadas y fastidiados de que constantemente haya bloqueos, paros, cierres de vialidades por esta manera de hacer presión que ya ha encontrado la ciudadanía hacia las autoridades para obtener respuestas a sus demandas. Y ahí justamente escuchábamos en el momento en el que un automóvil decide pues decir, aquí no van a dejarme bloqueada la carretera, da el arrancón, se brinca el bloqueo, y bueno, ahí también escuchábamos las declaraciones de las personas que estaban realizando este cierre de vialidades. Y también adelantábamos ahí un fragmento de unas declaraciones de parte del personal de enfermería del nuevo hospital Orán, que se manifestó también ayer para exigir atención a la falta de trabajadores y de insumos, al advertir que esta combinación de ambas carencias está elevando la carga laboral y comienza también a afectar tanto la atención de los pacientes como las condiciones de trabajo del propio personal. Las y los enfermeros señalaron que el déficit se hace más evidente durante las guardias nocturnas, cuando la plantilla puede disminuir hasta en un 50% respecto al personal que debería cubrir una jornada regular. Hugo Roldán, también el enfermero Román May, expusieron que en el área de urgencias algunos trabajadores incluso han tenido que atender a más de 12 pacientes, cuando, para que se dé una idea, los indicadores establecidos contemplan alrededor de 4 pacientes por enfermero. O sea, de los 4 que es el estándar que deberían atender, están atendiendo a 12 por persona. La dimensión de la carga quedó reflejada en la última guardia reportada por las y los trabajadores. Tan solo en el área de ingresos fueron recibidos 27 pacientes distribuidos en 6 enfermeros, además de aproximadamente 50 pacientes atendidos en el primer contacto. Las y los manifestantes reconocieron que el personal continúa haciendo esfuerzos sobrehumanos para mantener la atención y administración de los medicamentos correspondientes, pero también advirtieron que el ritmo de trabajo dificulta obtener una atención con la calidad y oportunidad requeridos. Incluso señalaron que la situación ya ha provocado molestia entre familiares de pacientes ante estas prolongadas demoras para responder a las solicitudes en la atención.
2: El problema es que no tenemos personal, que estamos ya la capacidad de atención ha sido rebasada. En el área de primer contacto eran solo 6 enfermeros, tenían 50 pacientes que recibieron y hubieron un total de 30 ingresos. Entonces, imagínense, entre los 6 enfermeros tuvieron que sostener toda esa situación. Nuestro indicador de calidad por paciente deberían de ser de 4 pacientes, ¿sí? En el antiguo hospital nosotros por enfermero, en el antiguo hospital veíamos nosotros 7 a 8, hablando de personas adultas, ¿no? Y ahora estamos viendo de 12 a 14 pacientes. Prácticamente estamos duplicando o triplicando en ocasiones los domingos. Se ha quedado un servicio completo como medicina interna o cirugía, atendido por 3 enfermeros o 4 enfermeros. Se dice que hubo una convocatoria nacional para ingresar a nuevo personal. Muchos de las personas que ingresaron no eran del estado. Cuando aquí se supone que si era un hospital de Yucatán, el trabajo debió haber sido para los yucatecos, porque nos dijeron que entró una plantilla original de 196 personas por parte del IMSS Bienestar, personal de enfermería. Nos han dicho últimamente que ya renunciaron más de 40 personas por la sobrecarga laboral, pero queremos que esto tenga solución inmediata. No pueden decirnos que vamos a tener una mesa de trabajo, no pueden decirnos que vamos a hacer una nueva convocatoria, no pueden decirnos, no. Necesitamos que contraten personal inmediatamente para que puedan subsanar estos problemas que se están derivando.
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1: Pues ahí quedó la información, el reclamo, como escuchó, es para buscar una solución concreta a este importante déficit de personal y de insumos antes de que las condiciones actuales terminen comprometiendo de manera todavía más grave la atención de las y los pacientes y el bienestar de quienes trabajan en el hospital. Y hablando de temas relacionados con la salud, Yucatán acumula ya actualmente 5 defunciones maternas en lo que va del 2026, de acuerdo con el informe semanal de notificación inmediata de muertes maternas de la Secretaría de Salud Federal, actualizado hasta la semana epidemiológica 30. Los datos indican que la entidad concentra 1.9% de las muertes maternas notificadas a nivel nacional. De los 5 casos registrados en Yucatán, 4 fueron reportados por la Secretaría de Salud y 1 por el IMSS. El informe no identifica defunciones correspondientes al IMSS, OPD, el ISSSTE, Pemex, Defensa, Marina, instituciones particulares ni a categorías sin atención y otras. A nivel nacional se han contabilizado 260 muertes maternas hasta la semana epidemiológica 30, cifra que representa una disminución de 11.9% frente a las 295 registradas en el mismo periodo, pero de 2025, es decir, son 35 casos menos, pero ese panorama es a nivel nacional. Con este tema nos vamos a la primera pausa de esta mañana. A la vuelta, le digo qué pasó con el famosamente conocido a través de las redes sociales como el señor Lamborghinis.
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1: De regreso con las noticias, 8:18. Muchísimas gracias a las personas que se reportan a través de las redes sociales. Recuerde que estamos en vivo ahí en el Facebook de Super Estéreo Radio Mexicana. Jorge Polanco dice, buen día, Lip de Nojeda. Hasta hoy no se ha colocado las bolsas que se quitaron donde señala la distancia de la ciclovía y el área de rodamiento en la avenida Canek desde el Palacio de Justicia hasta donde está Servicio Público. Ya pintaron las señales blancas y la ciclovía, cuando nos dice. Dice que son unas boyas amarillas que no se han quitado. Saludos cordiales, Jorge Polanco, gracias por tu reporte. Eso corresponde al Ayuntamiento de Mérida. Vamos a indagar acerca de esta circunstancia. Gracias por tu reporte. Vamos a continuar con las noticias, ya les decía, del señor Lamborghinis que se hizo viral a través de las redes sociales y en TikTok justamente por la posesión de estos automóviles costosos, lujosos y llamativos. La Fiscalía de la República, la FGR, obtuvo la vinculación a proceso de Justo Aurelio Rivera Parrazales, conocido públicamente como el señor de los Lamborghinis. Esto tras su detención aquí en Mérida por su probable participación en delitos de operaciones con recursos de procedencia ilícita y contra la salud. De acuerdo con la autoridad federal, el Ministerio Público Federal adscrito a la Fiscalía Especializada en materia de delincuencia organizada, la FEMDO, presentó ante un juez los datos de prueba que permitieron pues continuar el proceso penal. Como medida cautelar, el juzgador determinó prisión preventiva justificada, por lo que Rivera Parrazales permanecerá privado de la libertad mientras se desarrolla este procedimiento. Además, estableció un plazo de 4 meses para la investigación complementaria. La detención ocurrió durante la madrugada del 19 de julio de 2026. Como parte de un operativo federal que incluyó 4 cateos simultáneos en Mérida. En uno de los inmuebles, ubicado en la colonia San Ramón Norte, las autoridades reportaron el aseguramiento de narcótico y otros objetos. El caso también cobró notoriedad por el aseguramiento de una colección, ya le decía, de vehículos de alta gama, cuyo valor conjunto habría superado los 145 millones de pesos.
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0: detención. ¿Ya? Una detención en la Secretaría de Seguridad Pública terminó con una persona detenida y varias personas también dañadas en la colonia El Roble. Está ubicado al sur de Mérida, luego de que un conductor presuntamente desatendiera las indicaciones de los agentes y emprendiera nuevamente la marcha, y a través de redes sociales lo empezaron a etiquetar como una escena de rápidos y furiosos, pero bueno, más rápido que furioso también fue detenido. De acuerdo con la corporación, la movilización comenzó a partir de un reporte ciudadano sobre un automóvil cuyo conductor accionó el claxon de manera constante. Al ubicar la unidad, los policías lograron que se detuviera. Sin embargo, cuando se aproximaron, el hombre volvió a avanzar. La situación escaló cuando el conductor realizó una maniobra de reversa y golpeó a una patrulla, además de ponerse en riesgo a uno de los elementos. Aunque los agentes le ordenaron detenerse, continuó su recorrido y terminó finalmente impactado a un automóvil particular y otras unidades policiales. Finalmente, los elementos de la SSP consiguieron detener al conductor, identificado con las iniciales como JAVM, de 40 años de edad. Durante la intervención, los agentes aseguraron sustancias con características de drogas, una báscula gramera, por lo que el detenido fue puesto a disposición de la autoridad correspondiente encargada de determinar su situación jurídica. El caso pone en evidencia una vez más cómo una intervención que comenzó a partir de un reporte ciudadano puede escalar, pero mire, muy rápido, rápidamente, cuando no se acatan las indicaciones de los agentes.
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0: Y en otro hecho, una riña registrada en el Centro Histórico de Mérida terminó con un hombre de 31 años lesionado en la cabeza y otra persona más también que fue detenida, luego de que el conflicto se originara cuando el ahora herido intervino para defender a una mujer que estaba siendo atacada en el sitio. De acuerdo con los reportes oficiales, los hechos ocurrieron sobre la calle 62 entre 65 y la 67. El hombre intervino al observar que una mujer era víctima de agresiones verbales y físicas, lo que derivó en un enfrentamiento entre los otros involucrados. Durante esta pelea, uno de los sujetos utilizó un objeto punzocortante y provocó una lesión profunda, ya le decía, en la cabeza de su oponente, quien presentó una abundante hemorragia. Paramédicos acudieron al sitio para brindar la atención y posteriormente, pues, tuvo que ser trasladado a un hospital debido a la gravedad de la herida y también a la posición en la que recibió este golpe. Elementos de la policía municipal detuvieron al presunto agresor, mientras la mujer involucrada se retiró antes de que arribaran las autoridades. Las investigaciones continuaron para establecer con precisión lo ocurrido y deslindar responsabilidades. Así que este joven de 31 años, por ayudar a una dama, terminó literalmente con la cabeza abierta.
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0: Dejamos a un lado la nota roja y mire, le cuento, Movimiento Ciudadano presentó ayer el denominado Plan Yucatán. ¿De qué se trata? Pues dijeron que es una propuesta que busca plantearse como una alternativa al Plan Bienestar Metropolitano impulsado, ya lo sabe, desde el ámbito estatal por el gobernador de Yucatán, Joaquín Díaz Mena. La coordinadora estatal de Movimiento Ciudadano, Vida Gómez Herrera, señaló que entre los planteamientos destaca la creación de una nueva junta de agua potable y alcantarillado de Yucatán, o sea, una nueva JAPAY, esto como parte de una propuesta distinta para atender estas necesidades de infraestructura y servicios, y ya sabemos que la retafila de quejas que hay en torno al servicio de agua potable. En torno al empréstito solicitado por el Ejecutivo Estatal, Gómez Herrera marcó distancia de la postura asumida por parte de la bancada del PAN y sostuvo que la permanencia o eventual salida del director de la JAPAY, de Panchito Torres, no debería utilizarse como condición para definir la aprobación del financiamiento, que le recuerdo es uno de los condicionantes que solicita la bancada blanquiazul. Pese a la presentación de esta propuesta, Movimiento Ciudadano aún no ha fijado una postura definitiva sobre el sentido de su voto respecto al empréstito solicitado por el gobierno del estado.
2: El Plan Yucatán es la propuesta ciudadana de un modelo que atiende el presente, el crecimiento que tiene nuestro estado y que busca que las soluciones lleguen a las personas y lleguen pronto. Por eso planteamos, por ejemplo, en materia de agua, el derecho humano al agua. Más bien lo que ponemos sobre la mesa y lo que hacemos el llamado a las diputadas y diputados locales es analicen las propuestas, que las analicen con la prisa que al Congreso del Estado le gusta atender los temas. Hay un voto que está esperando que se puedan analizar nuestras propuestas y que, por supuesto, una vez analizadas, estaríamos en toda disposición de ir a favor, porque entonces tendríamos la certeza de que el recurso va a dar solución y no solo va a parchar. Me parece que es una necedad, me parece que es politiquería, la gente de verdad ya está cansada de eso, las personas queremos propuestas sólidas, concretas, no grilla política, y creo que la JAPAY tiene que funcionar más allá de un titular, más allá de una persona al frente, tiene que tener toda una legislación vigente y eso es lo que nosotros estamos proponiendo.
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0: Vamos con la información nacional. Esta mañana de miércoles, la presidenta de México, Claudia Sheinbaum Pardo, destacó que es histórico el avance en materia de salud, ya que se incrementaron en 60% las consultas de especialidad de enero a julio de 2022 y de enero a julio de 2026 en el Instituto Mexicano del Seguro Social, el Instituto de Seguridad y Servicios Sociales de los Trabajadores del Estado y el IMSS Bienestar, logro que se suma a la inauguración de 32 hospitales en casi 2 años, así como la contratación de más médicas y médicos especialistas.
3: 60% más consultas de especialistas médicos en México en los últimos 3 años. Está una gran nota. 60% más consultas de especialidad de 2022 al 2026. A ver, ¿cuánto es del 2024, Eduardo? Porcentaje. Ah, bueno, del 2025 al 2026, 16% más de consultas de especialistas. Es súper noticia. 36% del 24 al 26 entre enero y julio. ¿Va mejor el sistema de salud pública? Pues sí, ¿no? Es un indicador buenísimo. Buenísimo. Que nos falta, pero oye, 16% más consultas que el año pasado. 36% más consultas que hace 2 años. Pues quiere decir que si hay médicos especialistas, que la gente se está atendiendo más. Porque ahora no nos vayan a decir que lo que pasa es que se enferman más. Pues no, ¿verdad? O sea, bajo la misma circunstancia, hay más consultas, se está atendiendo mejor a la gente. Pues es un super logro del Gabinete de Salud. Buenísimo.
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0: Resaltó que el crecimiento ha sido notable, particularmente en el IMSS Bienestar, ya que se han realizado 90% más consultas de especialidad en los 24 estados que están federalizados. Con esto finalizamos nuestro panorama nacional. Nos vamos a la pausa y a la vuelta nuestro miércoles de reflejo.
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1: Noticias, 8:34. 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Y ya les adelantaba antes de la pausa comercial, es miércoles de reflejo.
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1: En la cabina de Super Estéreo ya está con nosotros mi queridísima Viri Diana Zurita, ya lo sabe, ella es nuestra asesora de imagen y fundadora del Salón de Belleza Reflejo, nuestra especialista de cabecera cuando se trata de imagen. Buenos días, Viri, ¿cómo estás?
2: Hola, Liv, buenos días y buenos días a todos los que me están escuchando.
1: Muchísimas gracias por acompañarnos una semana más y hoy el tema, la verdad es que está buenísimo, todo que ver con nuestro territorio. Hoy vamos a hablar de esos tres errores que seguramente y posiblemente me incluyo, estamos cometiendo al vestir para el calor o para climas que son demasiado calurosos como Mérida, que posiblemente sí nos hace sentir frescas, pero a lo mejor un poco desaliñados o un mucho, no lo sé. Vamos con la información, Viri.
2: Ok, bueno, a todos y todas los que me están escuchando, no sé, desde la cocina, desde el carro, desde cualquier parte, ¿no? Sabemos que en Mérida todo el sureste, yo creo. Sí. Desde las 7 de la mañana ya estamos con una humedad tremenda, con temperaturas ya bastante altas. Y generalmente a la hora en que nos preparamos, ya sea para ir a la oficina, para ir a dejar a los niños a la escuela, quienes tienen hijos, ya hay calor y pues bueno, tenemos que prepararnos en ese momento para el día. Uh-huh. Y siempre entramos en la complicación de, bueno, ¿qué me pongo? Que no me mate el calor, pero que a la vez me vea yo bien, arreglada, porque pues muchas mujeres, además de esas actividades, tienen algunas otras diligencias en el transcurso del día. Y bueno, normalmente he identificado que la mayoría, no voy a decir que todos, cometemos estos tres errores y por ahí se los voy a mencionar por si alguno de ustedes se identifica y les voy a dar por ahí una solución y algún tip para que lo resolvamos juntos.
1: Sobre todo, lo más importante, porque aquí analizamos lo que no está tan bien, pero también le damos solución a esa problemática.
2: Exactamente.
1: ¿Cuál sería el error número uno?
2: Ok, el error número uno es la trampa de las telas delgaditas. Y es que normalmente cuando vamos a elegir algún tipo de prenda en la tienda departamental en la que estemos, andamos como que tocando, ¿no? Tocando todas las telas y decimos, ah, esta está delgadita. O sea, nuestro principal factor de decisión es que esté delgadita. Y no siempre la tela más delgadita va a ser la más fresca. Para las personas que vivimos en este tipo de clima, lo más importante es la composición de las telas.
1: Okay.
2: Y es, yo creo que en lo que menos nos fijamos la mayoría.
1: No.
2: O sea, nos basamos en el tacto.
1: Sí.
2: Entonces, es súper importante que nos fijemos en la composición porque de eso va a depender que no sintamos que estamos como en un sauna. Vamos a suponer que una tela plastificada como tipo de poliéster, que son fibras sintéticas, sería como si envolvieras tu cochinita en plástico, tu cochinita vivir en plástico en lugar de hoja de plátano, ¿no? O sea, así vamos a andar envueltos en un plástico que nos va a rostizar durante todo el día. Entonces, ¿qué tipo de tela te sugiero que busques en Mérida? Pues telas de algodón, 100% algodón, porque va a permitir que se transpire mejor, o sea, que no se acumule el sudor luego en la tela. No sé si te ha tocado alguna prenda que luego como que donde sudas se marca el sudor, sí, en algunas partes, y se ve, eso hace que nos veamos descuidadas o desaliñadas, justamente el tema, ¿no? Entonces, el lino también es una tela que podríamos optar en estos climas, solamente que algunas personas no nos encanta tanto porque a veces
1: siempre
2: como
1: se ve arrugado.
2: Se arruga muchísimo, o a algunas personas nos pica. Yo soy de las personas que a veces siento que me pica. Pero bueno, hay lino en composición también con algodón, entonces esa podría ser una opción para que se arrugue menos, o con alguna otra fibra como viscosa, eso también ayuda a que no se arrugue tanto y nos ayuda a que ese efecto invernadero no se produzca en nuestra ropa.
1: ¿Okay? El efecto invernadero, también hablando de telas, hay algunas telas que incluso una vez que suda la persona, como que el mal olor del sudor se queda en la tela, y no pensamos que la persona es la que está oliendo muy mal, que no se bañó y pues pensando mil cosas, pero es como la composición de la tela.
2: Sí, y por ahí también podría darles un tip. Venden en ciertas plataformas de comercio online algún tipo como de almohadilla que absorbe el sudor. O sea, vamos a hacer como si fuera a lo mejor lo que usamos las mujeres como un pantiprotector, pero son especiales o para las axilas o para las ingles, traen como un adhesivo y se colocan en la prenda y eso absorbe el sudor. Entonces, cuando tienes un evento como que muy importante en el que sí o sí sabes que vas a sudar porque es al aire libre, pero no quieres que se vean esas marcas, pues podrías optar por comprar ese tipo de almohadillas absorbentes y pues como que disimular ahí el tema del sudor.
1: Está buenísimo, porque además es imposible, no podemos negar que vamos a sudar. Vivimos en Yucatán, hay calor el 99% del tiempo, y muchos de los eventos o actividades también son al aire libre, no podemos estar permanentemente en el aire acondicionado, así que buenísimo ese tips. ¿Cuál sería nuestro error número 2?
2: Okay, confundir que la ropa holgada es como que lo más fresco.
1: Esa soy yo, creo.
2: Y bueno, perdón.
1: Según yo, circula el viento.
2: Sí, circula, no estás mal, sí circula, pero estamos hablando de los errores que nos hacen ver como un poquito descuidadas.
1: Ajá.
2: Y si optamos por una ropa demasiado ancha con el afán de estar frescas, caemos en la posibilidad de vernos un poquito descuidados o descuidadas. Entonces, este tema ya lo hemos mencionado en algunas otras cápsulas de imagen, que es el equilibrio. Entonces, okay, ya, te compraste un vestido tipo costal, okay, adelante. pero pues puedes buscar hacer un poco de silueta con un cinturoncito, a lo mejor con una cadenita, ya ves que ahorita está muy de moda las pañoletas, como los pañuelos amarrados a la cintura. Esto es como una tercer prenda que nos ayuda como a definir la silueta. O si es como una blusa y no un vestido, sino una blusa muy holgada, pues no te pongas abajo un super pantalón enorme y una blusa holgada, porque pues vas a parecer como hasta un fantasma ahí adentro, ¿no? Podrías optar por fajar un poquito la blusa dentro del pantalón por la parte de enfrente, para que se vea dónde está tu cintura, porque pues si no, realmente eso nos hace parecer descuidadas, porque parece que nos, hasta que así dormimos, ¿no? Con una pijama.
1: Exactamente, luego para parecer, como dicen coloquialmente en mi pueblo, que el difunto pues era de otra talla.
2: Exactamente.
1: Así que tomen sus precauciones. Ya tenemos el error número 1, el número 2, y también cómo solucionarlo. ¿Cuál sería el error número 3?
2: Okay, el error número 3 va relacionado con el calzado. Y es que normalmente agarramos la primer chancla que encontramos a la mano.
1: El croc,
2: ajá. O alguna chancla así, pues como tipo playera, ¿no?
1: Ajá.
2: Como más o menos generalmente de plástico, ¿no? Y bueno, por aquí, por muy hermosa que esté tu ropa, por muy hermoso que esté tu vestido, lo que sea, de muy buena calidad, si tú lo completas con ese tipo de calzado, te vas a ver descuidada. Y ¿qué tip podría darles aquí? Que busquen un calzado que tenga, no sé, que sea de piel, algunas sandalias de piel o algunos mules. Los mules son los que son como un zapato cerrado, pero traen el talón descubierto.
1: Ah, ok,
2: ¿sí los has visto?
1: Sí.
2: Esos. Pueden ser también de algún tipo de tejido. Ya ves que hay algunos que vienen así como si fueran de yute o cosas así, que le dan un aspecto más formal al calzado sin dejar de ser fresco. ¿Qué sugiero aquí adicional para no verte descuidada? hidratarte los talones si los vas a traer descubiertos con alguna cremita hidratante, o traer bien arregladas las uñas de los pies, porque pues a veces también se nos olvida por ahí y eso también hace que parezcamos descuidadas.
1: Luego nos distribuimos crema por todo el cuerpo y no llegan los pies.
2: Exactamente. Y bueno, el tema de traer las uñas arregladas, seas hombre o mujer, al usar sandalias o chanclas, pues es súper importante, ¿no?
1: O sea que las sandalias o las chanclitas solo aplican para la playa, ¿no puede aplicar para un outfit donde me vea más formal, más arreglada?
2: Si la chancla es de plástico, desgraciadamente no. O sea, encaja más en temas como de playa, de piscina o para estar en casa. Pero
1: sí, porque aquí somos muchos de chancla por el calor.
2: Pero sí, tratemos de buscar una chanclita que tenga un poquito más de ondita, que se vea mejor y de calidad.
1: O un microtacón, porque luego he visto que unas chanclitas que parecen chanclas, pero tienen una cosa diminuta.
2: Ya eso le da un poquito de formalidad.
1: Se convierte en un tacón.
2: Ya le da un poquito de formalidad, sí. Sí, sí, sí. Bueno, que parecen una chancla así del dedo, así.
1: De meter.
2: Sí. Uh-huh. Pero ya le da un poquito de altura, forma tu pantorrilla y demás, entonces ya te estiliza.
1: Ah, maravilloso, para que sepamos elegir de mejor manera cuando vayamos a comprar calzado. Viri, uh-huh. ¿Con qué recomendación, con qué mensaje te despides?
2: Bueno, ustedes saben que, bueno, el calor no significa, a partir de ahora ustedes ya saben que estar en una ciudad muy calurosa no significa andar descuidadas, entonces ahí por ahí les encargo que le echen una ojeadita a estos tips.
1: ¿Cómo te encontramos en redes sociales para seguir aprendiendo y mejorando nuestra imagen?
2: Ok, me pueden encontrar en todas las redes sociales como Reflejo Meet. Y bueno, ahí voy a compartir con ustedes siempre tips de imagen y de belleza.
1: Muchísimas gracias, Viri. Y atentos a las redes sociales porque también muchas personas ya andan siguiendo todo el proceso que estamos llevando del cambio de imagen que uh-huh. me estás haciendo. La vez pasada, ¿y dónde acabó el color? No. Ya vimos los colores que me quedan, uh-huh. ya hicimos corte de cabello. La siguiente fase ya será hacer el color en el cabello. Muchas están esperando ya el cambio. Pero bueno, ya ahí en las redes sociales de Viri y en las mías se los estaremos compartiendo. Viri, como siempre, muchísimas gracias.
2: Gracias a ti y a todos los que me escucharon.
1: Bueno, vámonos directamente la pausa comercial. A la vuelta continuamos con las noticias.
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1: De regreso con las noticias, 8:49 a.m. Muchísimas gracias a las personas que se reportan a través del WhatsApp de la Superestación. Jerry nos escribe: buenos días, Libden, ya escuchando el 105.9 FM desde el móvil. Y ahí nos manda una captura de pantalla de que se unió y se está uniendo a la transmisión en vivo. Recuerde que estamos ahí en el Facebook de Superestaria, de Superestéreo y Radio Mexicana. Ceci, buenos días, dice: exactamente, el personal contratado era foráneos y la gente del estado no se le contrató. Está retomando el asunto que platicábamos en el primer bloque informativo, en el que el personal de enfermería se protestó justamente ayer a las afueras del nuevo hospital Orán. Ceci, saludos cordiales, ya te extrañábamos en este espacio, espero que estés muy bien. José dice: muy buenos días, tomen precauciones que hay tráfico. ¿Dónde? Cuéntanos, José.
2: Lito, muy buenos días. Tomen sus precauciones, hay tráfico pesado desde el puente de los Héroes, pasando el puente de Chichí Suárez. Tomen sus precauciones. Feliz día, feliz miércoles.
1: Otra vez puente en esa zona. Ayer recuerde que también estaba el reporte ahí de que la vialidad estaba totalmente lenta, así que precauciones por el puente de los Héroes pasando Chichí Suárez. Me parece que el tráfico es porque sigue en trabajos de la Comisión Federal de Electricidad. Esperemos que se aligeren, porque ya con el retorno a las clases en semana y media más se pondrá espectacularmente complicado el tráfico si es que no acaban a tiempo. Vamos con más información. Durante la conmemoración del Día Nacional de la Abeja realizada en Maní, productoras y representantes del sector alertaron que el despojo de tierras y el crecimiento de proyectos inmobiliarios en Yucatán no solo modifican el territorio, sino que también ponen en riesgo la meniponicultura y la producción de alimentos. La productora de Temozón, Edith Chan Lara, señaló que la expansión de infraestructura no debe avanzar a las costas de los recursos naturales. Advirtió que la deforestación, la combinación y las malas prácticas están deteriorando los espacios donde habitan y se reproducen las abejas y otros polinizadores. La meniponicultura llamó a fortalecer la defensa del territorio al considerar que las afectaciones ambientales también terminan impactando a las comunidades. En particular, alertó que la pérdida de polinizadores puede tener consecuencias directas sobre la disponibilidad de alimentos debido al papel que cumplen estos insectos en los ecosistemas y en los procesos productivos. Chan Lara además vinculó esta problemática con el cambio climático y las pérdidas de cobertura vegetal. Cuestionó que se hable de un relevo generacional en las actividades productivas cuando las nuevas generaciones podrían enfrentar dificultades para disponer de tierras donde continuar estas prácticas. Así que en este contexto sostuvo que la protección del territorio y de los recursos naturales debe formar parte de las acciones para garantizar la continuidad de la meniponicultura en Yucatán. Durante este encuentro también destacó una mayor participación de mujeres productoras en los espacios institucionales. Recordó que desde el año pasado el Frente de Campesinos comenzó a gestionar ante la SEDER procesos que derivó en la realización del primer foro de agricultoras.
3: Que muchos de los territorios de Yucatán están amenazados con despojo y con desarrollo de proyectos que amenazan la vida de nuestras abejas, y no solo de las abejas, es de la humanidad. ¿Por qué? Porque al dejar de tener polinizadores, vamos a dejar de tener alimentos. Y yo creo que nadie va a comer popó de las empresas que están contaminando nuestro territorio, el viento. Podremos tener mucho desarrollo de infraestructura, pero si no cuidamos que realmente lo que tiene valor, que es invaluable, son lo que es la vida. Y las abejas son parte esencial del desarrollo de toda la alimentación.
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1: Fuertes las declaraciones de las que hace pues esta mujer dedicada a la meliponicultura, la productora Edith Chan Lara, pero totalmente reales de la situación que estamos viviendo en nuestro territorio. Vamos con el pronóstico del tiempo.
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1: Cuento que debido a la entrada de humedad del Mar Caribe y el Golfo de México y a la formación de un canal de bajas presiones, espera tiempo con ambiente caluroso a cielo medio nublado con posibilidad de bancos de niebla y neblina en la madrugada y al amanecer y potencial de ocurrencia de lluvias dispersas en diversas zonas del estado. Soplarán vientos del este y noreste, esperándose que las temperaturas mínimas sean de 23 a 25 grados para la costa, de 22 a 24 grados en la ciudad de Mérida y para el interior del estado al amanecer con temperaturas máximas de 31 a 33 grados Celsius. Asimismo, le cuento que se espera una sensación térmica de entre 46 a 48 grados, una radiación solar de entre 800 a 1000 watts, una radiación UV de 8 a 10 unidades, una humedad máxima de entre 95 a 10% al amanecer y una humedad mínima de entre el 50 a 60% para las primeras horas de la tarde. Ahí quedó el pronóstico del tiempo y siempre hablando de las condiciones climáticas, la temporada de huracanes entró oficialmente en su periodo de mayor actividad en la región, una fase que se mantendrá hasta el próximo 15 de octubre y que podría traducirse en un incremento de lluvias y rachas de viento en Yucatán. El meteorólogo, ya sabe, nuestro meteorólogo de cabecera, Juan Vázquez Montalvo, señaló que las condiciones atmosféricas estarán marcadas por la combinación de las altas temperaturas y el desplazamiento de ondas tropicales, un escenario que favorece la formación rápida de tormentas.
4: Comienza la fase fuerte de la temporada de ciclones tropicales que abarca hasta el 15 de octubre. Ya en

0: Esta temporada ciclónica haya estado pues prácticamente con muy poca actividad o floja. La formación de las nubes ya por la tarde debido al calentamiento diurno se da en forma natural, se empiezan a las nubes en los cielos, más lo que avance o el refuerzo que traiga la onda tropical y la formación muy rápida en poco tiempo de las nubes o celdas de tormenta provoca estos ventarrones, lluvias fuertes y carga eléctrica.
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2: Continuamos con más información. Mire, la temporada del Janalpichán se acerca y con el objetivo de fortalecer las tradiciones y la identidad cultural en Yucatán, la Universidad Autónoma lanzó la convocatoria para la sexta edición del concurso de cuento Usuk Pichanop, dirigido a estudiantes de nivel medio superior. Una de las principales novedades de esta edición es que las juventudes podrán presentar sus historias en español o en lengua maya, una medida que busca ampliar la participación y al mismo tiempo impulsar la preservación de la lengua originaria a través de la escritura. El maestro Ramón Pérez Herrera señaló que la convocatoria presenta superar los 142 trabajos recibidos y las participantes deberán presentar cuentos inéditos relacionados, justo como le decía, con el Janalpichán.
3: Quisiéramos tener una gran participación por parte de los estudiantes de educación media superior, que se ha comentado que están abiertas, es una convocatoria abierta para cualquier institución de este nivel educativo, público, privado, incorporado a la universidad, a la Secretaría de Educación, etc. En cuanto a la convocatoria, el día de hoy, viernes 14 de agosto, ya abre la convocatoria oficialmente y esta va a cerrar el 2 de octubre, es decir, tenemos un tiempo bastante amplio para que los estudiantes de educación media superior, no importa el grado que pertenezcan, pues puedan ya a comenzar a redactar, escribir, tanto en español como en lengua maya, sus distintos cuentos. Es un concurso de cuentos donde lo que se pretende es rescatar, valorar las tradiciones y las costumbres relacionadas con el Janalpichán en este caso. Y en cuanto a las características del cuento, este debe ser original, escrito plenamente por los estudiantes. No está permitido en este caso el uso de cualquier aplicación o recurso relacionado con inteligencia artificial, tiene que ser completamente inédito.
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2: Y bueno, con esto ya me despido. Muchísimas gracias por arrancar la mañana conmigo. Ya saben, el touch de la semana, gracias al Super Team Mañanero, Mede Durán, Yurka Ketz y Sujeli Cambranis. Mi nombre es Libden Ojeda. Pásala bonito, cuídese mucho, que sea un maravilloso miércoles. Y recuerda que nos vemos y nos escuchamos de nueva cuenta en punto de las 2 de la tarde. Mientras tanto, la invitación es a que siga disfrutando de la maravillosa programación que tenemos para usted en Super Estéreo y Radio Mexicana. Muy buenos días.
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1: Un juez federal vinculó a proceso a Justo Aurelio Rivera Parrazales, presunto empresario detenido en Mérida, identificado como operador logístico y financiero del Cártel del Noreste y del grupo criminal La Barredora, que opera en Yucatán. Esto coincide con datos del Índice de Competitividad Urbana, IQ 2026, elaborado por el Instituto Mexicano para la Competitividad, en el que Mérida, de acuerdo a la percepción ciudadana de corrupción, alcanza el 69.79%, que si bien es de las más bajas del país,

0: Sí refleja que alrededor de 7 de cada 10 adultos consideran frecuentes o muy frecuentes las prácticas corruptas. Y la inseguridad, para las autoridades que no padecen las consecuencias de la delincuencia, parece que sí, pues reportan en la capital del estado cerca de 6 de cada 10 habitantes consideran que vivir en Yucatán es seguro, mientras todos los días se reportan hechos delictivos.
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Son exactamente las 9:03. Seguimos en Despierta, ya regresé, ya estoy con ustedes, así que quédate conmigo porque tenemos mucho más y mucha tela donde cortar. A toda la banda que se acaba de conectar porque apenas está abriendo sus ojitos, pues bienvenidos. Aquí voy a estar hasta las 10:30 de la mañana y es momento, todavía es hora de irse por el mañanero. Mientras tanto, ¿qué les parece si nos vamos con algo de música para alegrarnos la mañana? Llega Isabel. ¿Se acuerdan de esa rola? La que hicieron las Ketchup a Cereje. Bueno, pues a raíz de que fue un... Ahora sí que fue la única, que por cierto, las Ketchup fue la única canción que tuvieron exitosa y de ahí, pues desaparecieron. Todo mundo empezó a sacar su propia versión de Cereje y aquí está Isabel, que no se quedó atrás. Y también está la banda MS. Ayer la vi por la calle. Ay, ¿qué hiciste? Vámonos, son 9:04 en Radio Mexicana. Quédate conmigo. Acompáñame.

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1: El que anda aquí
2: es Cri-Cri, es Cri-Cri.
3: Son exactamente las 9 ya de la mañana con 19 minutos. 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
2: Pasito
3: para
2: adelante, María.
3: Un, dos, tres, por todos mis amigos. Y por acá saludamos a la Banduki, que está escuchando Radio Mexicana. ¿Quién anda por acá? Buenos días.
4: Ese taxi del Renacimiento Maya vino del camino de donde viene el vaivén y se voló el alto y, se, y a su paso a las 50.
3: Ah, su gracia.
4: Quieren que no haya accidentes. Ellos deben entrar en cintura.
3: Eso sí, muchísimas gracias a esta personita que nos mandó este reporte. Mira nada más, es que el descuido, de repente hay que estar bien buzos, caperuzos al momento de manejar. Adiós celular, adiós cualquier distracción. Muchas gracias por este reporte, no me puso su nombre, es el anónimo. Y ya que estamos hablando de anónimos, pues aquí está Anonymous. Buenos días, feliz miércoles, mitad de semana, touch de semana. Hola Anonymous, bienvenida al miércoles. Te despierta con la Peque. Oigan, pero ¿qué dijeron? ¿Que hoy no hay efemérides? Claro que hay efemérides, porque hay que estar muy atentos y sobre todo, pues, ahora sí que aprender de lo que ha pasado en un día como hoy. Vámonos volando a las efemérides.
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3: Y vámonos a las efemérides del día de hoy, porque tenemos que comentarles que, ¿saben qué se conmemora un día como hoy, 19 de agosto? Bueno, pues a través del tiempo diversos sucesos tienen lugar un 19 de agosto. Y un día como hoy, dentro de las efemérides mundiales y nacionales, se conmemora y destaca el Día Mundial de la Asistencia Humanitaria. La ONU proclamó ese día para homenajear a todos los profesionales de la salud y trabajadores humanitarios. Un Día Mundial de la Fotografía es un día como hoy, ya que en el año de 1839, Louis Daguerre presentó ante la Academia de Ciencias de Francia su último invento, el daguerrotipo, que permitía capturar una imagen a través de un proceso químico. Es por eso que un día como hoy, 19 de agosto, se festeja y se conmemora el Día Mundial de la Fotografía. También en un día como hoy es el Día Mundial del Orangután, determinado por la ONU y para generar conciencia sobre esta especie y evitar su extinción, como ha ocurrido con otras criaturas debido al maltrato, explotación económica y caza indiscriminada. ¿Qué pasó aquí en México en un día como hoy, 19 de agosto? Bueno, pues en el año de 1847, la batalla de Padierna contra el ejército estadounidense, que desde un año atrás había iniciado una injusta y desigual guerra contra México. En el año de 1940 se promulga la Ley del Servicio Militar Obligatorio. Y fíjense que en un día como hoy, pero del año de 1692, en Salem, una mujer y cuatro hombres, una de ellos, un clerigo, son ejecutados, acusados de brujería. Así que bueno, en un día como hoy, pero del año de 1768, pues, ¿qué se llevó a cabo? Pues les comento que en San Petersburgo, Rusia, se inaugura la Catedral de San Isaac. En un día como hoy, pero del año de 1944 en Francia, durante la Segunda Guerra Mundial, los aliados liberan París, Francia. También en el año de 1960, la Unión Soviética lanza al espacio el satélite artificial Sputnik 5 con 2 perros y 3 ratas a bordo. En el año 2003, un atentado con bomba afecta la sede de la ONU en Bagdad, Irak, provocando la muerte de 22 personas e hiriendo a 100. ¿Quién nació un 19 de agosto? Pues nada más y nada menos que nació Bill Clinton, expresidente de los Estados Unidos. Así que estas fueron las efemérides. Ya son las 9:25. Vámonos a música, porque tenemos buena música. Llega para ustedes Julián Álvarez. Esto se llama Besos.

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0: Exactamente, las 9:41, escuchamos la presencia musical de Marco Antonio Solís con Qué ganas de verte y Toque Norteña bailando así. Y bailando así nos vamos a mandar saludos. Muchas gracias a toda la Banduki que está conmigo. Ya se le extraña la dinastía López o Rosaurita. ¿Qué pasó, mi José de Canacín? ¿Qué quieres escuchar, Rosaurita?
1: Saluditos a la Rosaura López.
0: ¿Qué tal? ¿Tienes tus fans, Rosaura? No solo yo, ¿eh? Ay, ¿qué tal, Rosaurita? ¿Tiene sus fans, eh? Oigan, ¿les acuerdan que les dije que les iba a pasar los horóscopos? Bueno. Así aquí al lado está Madame Betañux. Yo vamos a tener horóscopos esta mañana, mitad de semana. Que por cierto, quiero mandarle saludos a mi madre que dice... Tú estás dando consejos del celular. Ay, si yo no uso el celular cuando estoy manejando. Bueno, solo poquito. Tengan mucho cuidado, la verdad. He corrido con suerte, eso que ni qué. Oigan, vámonos con los horóscopos. ¿Quieren saber qué les separa su destino el día de hoy? Ay, pues manda tu WhatsApp 99 92 42 14 06 y compárteme y dime de qué signo eres. Y yo te predigo. ¿Qué te dicen los astros para el día de hoy? Mientras tanto, llega Luis Casanova. Esto se llama Tus Ojos, Chiquito Tu Boca.

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1: Exactamente a las 9 ya de la mañana con 49 minutos de este miércoles 19 de agosto. Muchas gracias a toda la gente que está conectándose en estos momentos para escuchar Radio Mexicana. Pero bueno, tenemos también muchos papitos que están ya preocupadísimos por el regreso a clases. Y el regreso a clases está por comenzar. 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

Ya son las 9 de la mañana con 50 minutos y bueno, por aquí ya todos listos para escuchar los horóscopos del día de hoy en este Despertar con la Peque. Yo les dije que les iba yo a dar los horóscopos para que pues ustedes se vayan con energía y se vayan también pues preparados para lo que se avecina hoy 19. Mitad de semana es una buena mitad, de hoy es miércoles 19 de agosto y pues continúa la luna nueva en Escorpión en estos horóscopos del día de hoy. Pues se verán potenciadas, por supuesto, la intuición, el ímpetu y las ganas de hacer que las cosas sucedan. Además, con la llegada de la luna creciente, se comenzarán a ver resultados aquellos que sembró duramente la luna nueva. Así que vámonos a arrancar con los horóscopos. Por acá, José dice que él es Cáncer y quiere saber qué le depara su destino a Cáncer. Bueno, pues vámonos. Deberíamos irnos en orden, pero José ya nos mandó su mensajito y te voy a decir tu horóscopo, José, por ser el primero. Fíjense que para los Cáncer, los que llevan el signo de Cáncer, las reuniones, fiestas y eventos serán favorables para ti. Podrás conocer personas importantes para tu desarrollo profesional. Un nuevo contacto podrá beneficiarte en las próximas semanas. Vamos, dice, hola Peque, yo soy Sagitario, saludos Sagitario, saludos Israel. Y bueno, él quiere saber qué le depara a Sagitario. Vámonos con Sagitario. Sagitario, entras en un ciclo muy afortunado o afortunada y lleno de oportunidades. Se favorecen tus ingresos, contactos, creatividad y libertad de acción. Hoy podrías recibir buenas noticias sobre algo que esperabas desde hace mucho tiempo. Dice, buenas, dice, mujer, ¿dónde te escribo? Prendo la radio y te escucho en dos lugares. Andas corriendo de cabina en cabina. Sí, mi queridísima, hermosa mujer, Galo. Ando corriendo porque pues se puso malita mi Mede y ahí estamos ahí aterrizando unas menciones. Muchas gracias. Oye, no me pierdo. Y bueno, ando corriendo, ando saltando, ando como Chapulín, saltando de cabina en cabina. Graciela, hola Graciela, dice Peque, saludos a la familia Molina García, porfa, dice Molina García, saluditos a la familia Molina García, muchas gracias. Me voy a ir con los demás signos, pero regresando de la pausa musical. Así que ya nos fuimos con Cáncer, ya les leímos Sagitario, y de regreso tengo para ustedes el signo, lo que le depara a Aries. Pero quédate conmigo, ¿tú quieres saber qué te depara tu futuro? Aquí te digo los horóscopos, manda tu signo y con muchísimo gusto te los compartimos al WhatsApp 99924214 06. Mientras tanto llega Original Banda Limón, aquí es, por supuesto que aquí es Radio Mexicana, quédate con la Peque.

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0: miércoles, Martí, querida, para mí no tanto, pero ahí vamos, Freddy.
1: Ay, cálmate, ya sé que andas tristeando. Pero las tristeras se quedaron atrás. Y bueno, sí, nos da tiempo de irnos con más de los horóscopos. ¿Quieren horóscopos? Tú, mi queridísimo Quiqueso, ¿qué signo zodiacal eres? Ah, platícaselo a la Peque y te decimos qué te depara el día de hoy el destino, porque son las 9:58 minutitos de hoy, miércoles 19 de horóscopos de agosto. Te estamos llevando los horóscopos. Y bueno, te voy a decir ahora el signo de Aries. Aries, atención. Porque para todos los que llevan el signo de Aries, confía en ti, Aries, y no permitas que comentarios externos te saquen de tu centro. Tus capacidades y conocimientos están a tu favor. Mantente firme en tus planes y objetivos. Ahora nos vamos con el signo de Tauro. A todos los que llevan el signo de Tauro, es momento de extender tus alas, avanzar y hacer cosas diferentes. Tus contactos sociales te ayudarán a impulsar un proyecto. También recibirás noticias esperadas sobre trámites o papeleo. Le toca el turno al signo de Géminis. Géminis, escucha con mucha atención tu intuición y las señales que recibas en estos días. Ellas te llevarán hacia la persona o lugar adecuado. Se favorecen temas tanto laborales, negociaciones, créditos y cobranzas. Y Chuy, ¿tú qué signo eres, Chuy?
0: Ay, tú mere. Déjame así que algo para que me dé la libertad. Poniste la llave cerrada. La llave cerrada, querida. Eres mala con la vecina. Yo soy Piscis tirando al acuario, querida.
1: ¿Cómo que Piscis tirando al acuario? Bueno, tú le tiras a lo que se mueva, chamaco, ya lo vi, ya lo sé. Bueno, pues vámonos mientras tanto con más de los signos. Y le toca el turno, ya dijimos, a Géminis, ya leímos y supimos qué le depara el día de hoy a Géminis. Pero Cáncer también ya lo tuvimos en la lista. Y nos vamos ahora a escuchar el signo de Leo. La rueda de la fortuna está de tu lado, mi queridísimo Leo, y favorece tu profesión. Es un buen día para nuevos proyectos y noticias económicas. En caso, en casa, también podrían llegar, pues, sorpresas que te llenen de felicidad. Así que bueno, hoy te sonríe el día. Por acá me están solicitando Virgo. Virgo, te digo que te depara tu día y tu futuro después de la pausa.
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2: Un juez federal vinculó a proceso a Justo Aurelio Rivera Parrazales, presunto empresario detenido en Mérida, identificado como operador logístico y financiero del Cártel del Noreste y del grupo criminal La Barredora, que opera en Yucatán. Esto coincide con datos del Índice de Competitividad Urbana, IQ 2026, elaborado por el Instituto Mexicano para la Competitividad, en el que Mérida, de acuerdo a la percepción ciudadana de corrupción, alcanza el 69.79%.

0: 1%, que si bien es de las más bajas del país, sí refleja que alrededor de 7 de cada 10 adultos consideran frecuentes o muy frecuentes las prácticas corruptas. Y la inseguridad, para las autoridades que no padecen las consecuencias de la delincuencia, parece que sí, pues reportan en la capital del estado cerca de 6 de cada 10 habitantes consideran que vivir en Yucatán es seguro, mientras todos los días se reportan hechos delictivos.
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Estoy de vuelta con ustedes a las 10 de la mañana con 4 minutos y se acabas de encender tu radio. Hoy en Despierta con la Peque te estoy llevando los horóscopos de mitad de semana para ver cómo te va a ir el día de hoy y los demás días, cómo pintarán. En esta mañana deliciosa, soleada, calurosa, ya subió la temperatura a 30 grados. Entonces, ¿qué les parece si nos vamos? Por acá me solicitaron el signo de Tauro y también de Virgo. Atención, Virgo, esto va para ti. No permitas que las críticas a o personas negativas te desconcentren. Es decir, no hagas caso a lo que puedan decir de ti, ya sea bien o mal. Y sobre todo, no te llenes de personas negativas. Se acercan reconocimientos, aplausos y recompensas en lo profesional. Recibe con confianza lo que te corresponde y te mereces. No vamos con el mejor signo de todos. Este que les voy a decir a continuación es Libra. Obviamente porque es el mío. Estás brillando y eso abrirá nuevos caminos de abundancia y prosperidad. Llegarán buenas noticias laborales y profesionales. Un proyecto que esperabas desde hace tiempo podría comenzar a avanzar. Libra. También nos vamos con el signo por acá de Escorpión. Escorpión que está con nosotros y bueno, vamos a escuchar a todos. ¿Hay ese Escorpión aquí? ¿Alguno? Tu magnetismo y poder de atracción estarán al máximo. Se favorecen las negociaciones y acuerdos beneficiosos para todos. También pueden presentarse cambios positivos en la economía. Y por acá mi queridísima Arge me estaba solicitando el signo de Tauro, que Tauro ya lo habíamos leído, pero te lo voy a repetir, mi queridísima Arge, porque me dices que estaba yendo una llamada, Peque, y me perdí mi signo. No te preocupes, que no cunda el pánico. Ahí te va, Tauro. Tauro, es momento de extender tus alas, avanzar y hacer cosas diferentes. Tus contactos sociales te ayudarán a impulsar un proyecto. También recibirás noticias esperadas sobre trámites o papeleo. Y con esta forma nos vamos con la pausa musical. De regreso me está faltando el signo de Escorpión. Ahorita les voy a decir, fíjense que Escorpión es uno de los signos muy fuertes y que es uno de mis favoritos también. Entonces, aparte del de Virgo. Así que regresando nos vamos con Escorpión y nos falta el signo de Sagitario, Piscis, Capricornio. Así que quédate conmigo. Todavía falta una media hora para que me vaya. Así que todavía nos da tiempo de escuchar más de los horóscopos. Mientras tanto, te voy a dejar con Jorge Medina y Josie Cuen. Eso se llama Naturalita. Manda tu WhatsApp. ¿No escuchaste tu signo? Bueno, pues repórtate conmigo al 9992421406. Saludos para el Chinito Canul, que está iniciando la mañana laboral. Muchos saludos. Y con él, su acompañante, el más favorito de la Peque. Besitos para ti, corazón.

0: Estamos de vuelta a las 10 de la mañana ya con 14 minutos y seguimos disfrutando de los horóscopos de hoy miércoles 19 de agosto. ¡Vámonos! Ya escuchamos a Libra, nos toca ahora a Escorpión. Si tú llevas el signo de Escorpión, tu magnetismo y poder de atracción estarán al máximo. Se favorecen las negociaciones y acuerdos beneficiosos para todas y todos. También pueden presentarse cambios positivos en la economía. Así que, Escorpión, es un buen día para ti, un buen mes. Nos vamos ahora, nos da el tiempo de irnos con Sagitario. Entras en un ciclo muy afortunado, Sagitario, y lleno de oportunidades. Se favorecen tus ingresos, contactos, creatividad y libertad de acción. Hoy podrías recibir buenas noticias sobre algo que esperabas desde hace mucho tiempo. Le toca ahora al signo de Capricornio. Escucha tu voz interior antes de tomar decisiones importantes. Busca equilibrio entre tu vida personal, familiar y profesional. También es un muy, pero muy buen día para negociar o firmar un contrato esperado. Así que ya sabes, mi queridísimo Capricornio, ponle y préstale mucha atención a todo lo que realices en tu día. Me voy a ir corriendo a la pausa, no me tardo absolutamente nada y regreso con mucho más. ¿Nos queda algún signo? Nos queda, por supuesto, Acuario y nos falta Piscis. Así que yo vuelvo.
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5: Estoy de vuelta con ustedes a las 10 de la mañana con 18 minutos y bueno, vamos a escuchar el audio de Jesús. Espero que te comportes, Chuy, porque últimamente has estado muy peladito.
6: Libra, querida, todo lo que quieras escuchar de tu propia boca te va a saldar, pero lo más malo de todo el caso, que sí, en este momento vas a brillar y en la quincena el doble te van a pagar. Dos funcionalidades tienes al mando en anuncios en las dos estaciones y vas a ganar un buen billullo para pagar.
5: ¿Cómo eres?
6: De las calles.
5: ¿Cómo eres, de veras?
6: Libra, querida.
5: Me imagino que tuvo que escribir, de verdad, lo tuvo que escribir para poderlo decir. Hola, don Heriberto, ¿cómo está, don Erieri? Porque Eri solo vive para mí. Hola, Heriberto, dice López, que buenos días, espero tengas un excelente día. Yo igual lo espero, don Heriberto, que me espera, ahorita que yo salga de cabina y yo suelte los controles, me espera un lavado impresionante, ¿no? El lavado, y necesito lavar, y sobre todo ropa blanca. Hola, Misrael, ¿qué pachuca?
7: Gracias por decir dos veces.
5: Es que, ¿sabes qué pasó? Que mi amiga Arge no lo escuchó, entonces por eso lo repetí. ¿Ves, Arge, que eres consentida? Ya había dicho tu signo y ahí está. Dos veces le tocó a Israel. Por acá llega Ofe de la Mulsay y dice, buenos y bendecidos días, hermosa Peque. Gracias por acompañarnos aquí en la Mulsay en la trabajación. Saludos para doña Betty en Zambulá. Muchas gracias por los buenos deseos, doña Ofe. Dice, excelente miércoles, lleno de cosas bellas. Sobre todo eso, cosas muy bellas, muy ricas sobre todo. Oigan, pero nos faltan más horóscopos. ¿Quieren los horóscopos? Aparte, sí, ya lo tengo que decir, porque ya mero me voy. Me queda muy poquito tiempo para retirarme. ¿Y qué les parece si nos vamos a disfrutar del signo que me quedó pendiente? Para los que están en sintonía, estamos con los horóscopos aquí en Despierta con la Peque. Y bueno, me toca darles el signo de Acuario. Fíjense que Acuario, tu carisma y magnetismo estarán especialmente fuertes. Presta atención a las señales y mensajes que recibas. Podrás acertar en acuerdos y negociaciones laborales, profesionales y sentimentales. ¡Ay, qué bonito, Acuario! ¡Tienes un buen día! Nos vamos con Piscis, el signo de Don Quiqueso. Es momento de romper hábitos. Lástima, Quiqueso, ya no te puedes echar la torta de cochinita todos los días. Y salir de tu zona de confort. Demasiada zona de confort te rodea. Tu inteligencia, no sé de dónde, y sabiduría tampoco te ayudarán a avanzar y comunicar lo que necesitas. Ahí va aprendiéndose a comunicar el Piscis. Se avecinan alegrías, recompensas, las recompensas y regalos, y vienen de la mano con pasión en el amor. ¿Qué tal? Fuerte, Piscis. Y bueno, pues hasta aquí terminamos con Piscis. Muchísimas gracias. Espero les hayan gustado los horóscopos. A mí, la verdad, en lo particular, y me encanta saber que de repente te entra la curiosidad, ¿no? De saber qué es lo que te depara tu futuro y qué será. ¿Qué será que te tenga para ti más adelante? Entonces, aquí, mientras yo esté en la mañanita, les voy a preparar los horóscopos. ¿Les late chocolate? ¿Les gusta la idea de que nos vayamos con los horóscopos mañaneros? Así como nos echamos el mañanero, nos podemos echar también los horóscopos, ¿por qué no? Oigan, ya son las 10:21 y yo ya me voy a ir retirando tanto del programa Despierta como de este turno que me corresponde. Mañana regreso, de nueva cuenta estaré con ustedes desde las 6:00 a.m. para seguirles llevando muy buena música, mucha información, y aquí nos las vamos a pasar de rechupete. Mañana tengo mañanitas para los cumpleañeros y vamos a tener pues un tema interesante, así que te invito a que te quedes conmigo. Dice por acá Ponchico, a ver, dice Sipi, el horóscopo. Sipi, el horóscopo, o sea, si te gustan los horóscopos, mi queridísimo Ponchico, le metemos horóscopos al Despierta con la Peque. Dice, lindo día, éxitos y bendiciones. Gracias, corazón de melón, te mando un besito. Y este besito más fuerte va para ti, que ya estás en la trabajación, acompañando a tu querubina. Me voy retirando, muchas gracias, desayunen bien rico, desayunen algo a mi salud. Si no se han echado el mañanero, échenle ganas, de verdad. Échenle ganas y échense el mañanero, porque si no, nomás no jalamos, no chambeamos y no nos va a ir nada bien en el día. Hasta entonces, yo soy la Peque, nos escuchamos mañana y muchas gracias por compartir la mañana, despertarse conmigo, quitarse los chemes de los ojos y echarse el mañanero. Mañana nos escuchamos, 6:00 a.m, ya saben, tienen una cita y no se la pueden perder. Sigan en sintonía toda la semana de Radio Mexicana 98.9, buena música, buena programación, pero sobre todo, muy buena compañía. Y recuerden algo bien importante, disfruten y vivan la vida al máximo, porque no sabemos... No sabemos cuándo vamos a dejar de existir. Nos vamos por acá con Chicapala. Eso se llama agua de pozo. ¿Alguna vez has tomado agüita de pozo?

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4: Un juez federal vinculó a proceso a Justo Aurelio Rivera Parrazales, presunto empresario detenido en Mérida, identificado como operador logístico y financiero del Cártel del Noreste y del grupo criminal La Barredora, que opera en Yucatán. Esto coincide con datos del Índice de Competitividad Urbana, IQ 2026, el

0: elaborado por el Instituto Mexicano para la Competitividad, en el que Mérida, de acuerdo a la percepción ciudadana de corrupción, alcanza el 69.79%, que si bien es de las más bajas del país, sí refleja que alrededor de 7 de cada 10 adultos consideran frecuentes o muy frecuentes las prácticas corruptas. Y la inseguridad, para las autoridades que no padecen las consecuencias de la delincuencia, parece que sí, pues reportan en la capital del estado cerca de 6 de cada 10 habitantes consideran que vivir en Yucatán es seguro, mientras todos los días se reportan hechos delictivos.
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0: Las 11:06. Muy buenos días. ¿Cómo está usted que me está escuchando a través de la frecuencia correcta? Radio Mexicana 98.9 es un viaje en el tiempo. Soy tu amigo y servidor Don Francisco. Y me quedo contigo hasta las 12 del día. Te acompaño y me acompañas. Te hago la invitación a que envíes un audio al 9992-421406. Y con muchísimo gusto yo voy a complacerte. Radio Mexicana es un viaje en el tiempo. Corre la voz, ya llegamos para complacerte. Recuerdo que ayer quedé en deuda con algunos de ustedes. Les pido de favor, fueron 5, si mal no recuerdo, enviándome su mensaje y comentando que quedamos pendientes. Yo con mucho gusto voy a complacerlos. Radio Mexicano, un viaje en el tiempo, 11:07. Bienvenido Ponchico, Tanque, Israel Ramírez, Avelina. Por acá también tenemos a William Ferraes, que nos anda sintonizando, un nuevo radio escucha. Vamos a ver qué nos está solicitando. Un viaje en el tiempo, 98.9, no le cambies, vamos a dar inicio. Corre la voz que llegamos para quedarnos aquí a través de la frecuencia correcta, 98.9. Un viaje en el tiempo.
1: Buen día, don Francisco. Que tenga feliz miércoles. Aquí escuchando un viaje en el tiempo. ¿Me podría dedicar las sábanas frías con los superlamas? Gracias.

Hola, don Francisco, buenas tardes. Aquí Ponchico reportándose desde la ruta Reyes-Pactún. Profesora, ¿qué puedo poner la del boleto? Superlamas. Gracias.

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Buenos días, don Francisco, escuchando Un Viaje en el Tiempo. Por favor, ¿puede programar Tu Mamo de Pérez Prado? Patricia, muchas gracias, bonito día.

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2: Muy buenos días, don Francisco, aquí escuchando Un Viaje en el Tiempo. ¿Será que nos pueda complacer con la canción La Boa con Rocco Pachucotti y la Sonora Santanera? Saludos para la banda del circuito Enlace Operadores y Auxiliares.
3: Hola,

Muy buenos días, don Francisco, acá escuchando la 98.9 para Circuito Enlace. ¿Será que me pueda poner la de Pedro Infante, Fallaste Corazón, para Circuito Enlace? Gracias, don Francisco.

Buenos días, don Francisco. Que tenga usted un excelente miércoles lleno de bendiciones. Viajando en el tiempo con el 98.9 FM Radio Mexicana, ¿será que puede usted programar Lo que te queda con Los Solitarios? Gracias.

Buenos días, don Francisco. Saludos, feliz martes. ¿Será que pueda poner Amnesia con José José? Gracias, Amnesia con José José. Gracias.

0: Continuamos con más música, son las 11:29. Vamos a la pausa comercial. Al regresar, llega José José con su tema titulado Amnesia.
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Buenos días, don Francisco, aquí saludándolo a través de su muy hermoso programa, A Través del Tiempo. ¿Podría programarme la canción Esa Mujer de los Bibis? Saludo para la banda de Circuito Enlace.

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Llegamos a la recta final de este tu programa Un Viaje en el Tiempo. Gracias por estar en sintonía. Radio Mexicana 98.9 es la estación de radio que escuchas. Nos despedimos con La Chica del Este de Grupo Brindis. Esto fue Un Viaje en el Tiempo. Se quedan con Paquito Lenes en su programa Arriba el Pelón. Eso.

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2: Un juez federal vinculó a proceso a Justo Aurelio Rivera Parrazales, presunto empresario detenido en Mérida, identificado como operador logístico y financiero del Cártel del Noreste y del grupo criminal La Barredora, que opera en Yucatán. Esto coincide con datos del Índice de Competitividad Urbana, IQ 2026, elaborado por el Instituto Mexicano para la Competitividad, en el que Mérida, de acuerdo a la percepción ciudadana de corrupción, alcanza el 69.79%, que si bien es de las más bajas del país, sí refleja que alrededor de 7

0: De cada 10 adultos consideran frecuentes o muy frecuentes las prácticas corruptas. Y la inseguridad, para las autoridades que no padecen las consecuencias de la delincuencia, parece que sí. Pues reportan en la capital del estado cerca de 6 de cada 10 habitantes consideran que vivir en Yucatán es seguro, mientras todos los días se reportan hechos delictivos.
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0: Radio Mexicana 98.9, la estación de radio que escuchas. Vengo a farmear aura. Que tengan todos ustedes un bonito día, que la pase bien, que esté haciendo lo que esté haciéndolo de buenas y bien contento y bien Felipe y con tenis. Farmeando aura, ¿qué onda con esa banda que anda ahí jugándole acá y allá? No entiendo muy bien todavía eso, espero entenderlo pronto. Lo voy a investigar con mi amigo, el que sabe ese tipo de cosas. Son las 12:13, ¿cómo estamos, Radio Mexicana? La estación de radio que escuchas, La Morena. Vámonos, Ricky Martin, ya miércoles, ombligo de semana, 19 de agosto del año en curso 2026. Un año que ha tenido de todo, mijo, ¿eh? Ha habido de todo, ha pasado de todo y andamos con todo, como debe de ser. 12:14, 99-92-42-14-06, ponte en contacto, platícame cómo va tu miércoles. ¿Ya tomaste café? ¿Ya tomaste tu té? ¿Ya fuiste por la primera? El himno de las caguamas, 98.9 Radio Mexicana, la estación de radio que escuchas. Espero que lo estés pasando bien con tantas cosas que andan pasando por el mundo. Yo espero solamente que tú te sientas bien. No como la mujer influencer que se le botó la cacalota por andar echándole cera caliente a sus hijas. Y aparte quemó su casa, imagina. Ha de haber dicho, no, quemo mi casa y con lo que ganen reproducciones de internet me sale para remodelarla y todavía me sobra una feria. No, sí se pasó de lanza. Pues la arrestaron por andar de luquilla a la doña, la neta. Bien merecido, imagínate. Causa una desgracia o pasa algo más grave o fue... No, hombre, cállate los ojos. ¿Cómo hay gente de veras con tanta menjurje en la cabeza? A veces digo, ya ni las personas que en verdad son malvadas andan haciendo tanta tarugada, la neta. Está gacho, pero bueno, cosas que pasan en la vida. 98.9 Radio Mexicana es la estación de radio que escuchas. Vámonos, una pausa comercial, ya volvemos, no le cambies. Soy tu compa el Paquito Lenes, el pelón.
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1: Desde la Laguna de Pensiones. Oigan, ¿se acuerdan de la Laguna de Pensiones? ¿Qué habrá sido? Que hasta andaban diciendo que ahí vivía el cocodrilo Dante, el que caminaba para adelante. ¡Cálmate tú! ¿Cómo hay gente de veras que le encanta andar nomás inventando tarugadas, la neta? De mí no voy a andar hablando, que diga. 98.9 Radio Mexicana, la estación de radio que escucha, son las 12:28. Y déjame platicarte que unos polis se pegaron un desgreñón en plena calle y terminaron dándose besitos, ¿eh? Dos agentes policiales protagonizaron tremenda pelea en plena calle. Pero la neta te voy a decir algo, que lo verdaderamente inesperado fue al final. Que después de que se dieron entre dimes y diretes y dos, tres intercambios de golpes, pues terminaron besándose y compartiendo tremendo momento íntimo, ¿eh? Acompáñame a escuchar esta historia de amor, donde una escena muy peculiar protagonizada por dos presuntos polis municipales, esto sucedió en el estado de Aguascalientes, ya anda dando de qué hablar en redes sociales. Después de que ambos fueran grabados durante un altercado en plena vía pública que terminó de una manera inesperada. Y es que cuando uno trae cosas del corazón con su pareja y las tiene que decir, no importa el lugar, ni el momento, ni la hora, ni donde estés, ni con quien estés. Cuando uno trae algo que decir, te vale un cacahuate y lo dices. Y sin importar que uno pierda su chamba, mira. Lo que comenzó como un aparente pleito entre dos personas que terminó con golpes, jalones, mordidas, tocamientos y hasta un beso, ¿eh? Según las imágenes difundidas en redes sociales, un hombre quien presuntamente pertenece a la Policía Municipal de Aguascalientes aparece forcejeando con una de sus compañeras, con una mujer que también sería integrante de la corporación. Durante el enfrentamiento se observan jalones de cabello, empujones y mordidas. Además de otros contactos físicos, pues el hombre incluso somete durante algunos segundos a la mujer mientras continúan forcejeos. Pero mira, lo que parecía algo tranquis terminó todavía peor, porque ocurrió lo menos esperado. Ambos terminaron dándose un becerro. ¡Mua, mua, mua, mua! Mi amor, perdóname, no lo volvemos a hacer. Todo esto fue grabado por una persona que se encontraba ahí en corto de la zona donde estaba ocurriendo este altercado. Y todo esto generó pues todo tipo de comentarios, obviamente debido a que los involucrados serían elementos encargados de la labor de seguridad pública. Y ante la difusión del video por la secretaría de aquella zona municipal, ya tomó y confirmó que los dos polis mantienen una relación sentimental, sí, pues no hay nada que esconder, pero sin embargo, pues eso no justifica ningún acto de violencia, por lo que el caso fue turnado a Dirección de Asuntos Internos. A ver, escuchemos el video. Aquí se ve de lejos cómo se están dando acá un regañador. No, que cállate, hija de tu maíz. A mí no me la hagas de todos. Hazte para allá, mendigo. Ay, sí, jajaja. ¿Qué es haciéndome para acá? Vale, maíz. Ten, a ver, pégame con la macana. Toma ya tu teléfono y dame mi macana. Ya, cállate. Ya, mejor dame un beso, ven, ¿no? Ya, mira. Ya, tranquila. Ya, chiquilla. Mengache con chumengachito. Deme un becerro, ya. No, es que te manchaste. Ey, ¿por qué me pegas? Ya, ven. Dame un beso, ya me voy. Yo digo que no andaban discutiendo, nomás se andaban acá despidiendo, pero la raza a veces saca de contexto las cosas. En el video no se ve nada malo, nomás se ve como que el vato se está despidiendo y ya. Pero bueno, el departamento de Dirección de Asuntos Internos será la instancia encargada de revisar las imágenes y recabar información y también determinar si existe alguna responsabilidad administrativa o disciplinaria por lo ocurrido. A lo mejor así se dan cariños porque no se ve que la está agrediendo, la neta, hasta le da su becerro, como que le dice, ya me voy, mi amor, y como que la morra le dice, ay, no quiero que te vayas, y se pone seria. Y el otro le dice, ya me voy, le da un beso en el cachete y le hace con el puñito, así le empuja la cara, pero así como de cariño, yo no veo nada malo. ¿Pero qué pasará con esta pareja? Por ahora no se ha establecido públicamente la sanción, pero primero deberá de concluirse una investigación correspondiente. También se deberá determinar si los hechos registrados en el video podrían constituir algún delito. Todo esto dependiendo de las circunstancias y de las pruebas que sean integradas al caso. Vámonos, Ricky Martin, ¿eh? Para que tenga mucho cuidado cuando ande de enamorado, porque ya ahorita todo el mundo saca su celular. Ya ven que el que no se grabe lo mejor, pues no es el peor. ¿Cómo dijo? Algo así. 12:32, ya volvemos, una pausa. Estás escuchando Arriba el Pelón. Los prohibidos, don Cosme, los prohibidos.
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1: Estamos de regreso, 98.9 Radio Mexicana, la estación de radio que escuchas. Oigan, ya empiecen a listar las botas vaqueras, la camisa de cuadros, el sombrero y toda la actitud, porque viene la Feria de Ixmaquil 2026. No manches, mira. Dice por acá, descubre la Feria Yucatán Ixmaquil 2026, la mejor feria del sureste con espectáculos y atracciones para todos. ¿Quién va a ir al juego de la monja? ¿Quién va a ir a la rueda de la fortuna? ¿Quién va a ir a ver al espectáculo de los delfines? ¿Quién va a ir a ponerse bien pedernal? Vámonos, Ricky. El recinto feriado ubicado en la zona sur de la ciudad se alista para recibir a más de 1,000,000 de visitantes durante su mes de actividades, ofreciendo exposiciones ganaderas, atracciones mecánicas, gastronomía regional y un amplio despliegue artístico. Para esta edición, organizadores prevén arrancar durante la primera semana de noviembre, manteniendo el nivel mostrado en años previos donde desfilaron agrupaciones e intérpretes de renombre internacional. Bueno, aunque el programa completo de conciertos gratuitos y con boletos se va a hacer público en las próximas semanas, las autoridades ya confirmaron la participación estelar del cantante de música regional mexicana, Cristian Nodal, quien se va a presentar el sábado 21 de noviembre en el Centro de Espectáculos Montejo. Mira, adiós amor. ¿Quién va a ir a cantar adiós amor? Me voy de ti, pero esta vez para siempre a todo pulmón. Mira cómo va. Los detalles sobre la fecha exacta de inauguración y a la venta de localidades serán difundidos formalmente en los canales oficiales del Patronato Ferial, Canal 5, al servicio de la comunidad. Bueno, ya nos soltaron el chisme que viene el Cristian Nodal. Imagínense que traiga al Ángel Aguilar, ¿no, mi niño? Pues ya mataste dos pájaros de un tiro. Vámonos, Ricky Martin. 12:44, 98.9 Radio Mexicana. Vámonos, una pausa y volvemos.
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0: Pues así está la finanza, banda. Ya me despido. Vámonos con Pala People, con la Betania Abreu, la niña explotada por Don Abreu. Y su compa el NSMX, o sea, Paquito Lenes, o sea, yo. Pásala bien, cuídese mucho, no nos vamos, ya volvemos, no le cambies, súbele y que revienten esos monitores. Esto fue...
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3: Un juez federal vinculó a proceso a Justo Aurelio Rivera Parrazales, presunto empresario detenido en Mérida, identificado como operador logístico y financiero del Cártel del Noreste y del grupo criminal La Barredora, que opera en Yucatán. Esto coincide con datos del Índice de Competitividad Urbana, IQ 2026, elaborado por el Instituto Mexicano para la Competitividad, en el que Mérida, de acuerdo a la percepción ciudadana de corrupción, alcanza el 69.79%, que si bien es de las más bajas del país, sí refleja que alrededor de 7 de cada 10 adultos consideran frecuentes o muy frecuentes las prácticas corruptas, y la inseguridad, para las autoridades que no padecen las consecuencias de la delincuencia, parece que sí, pues reportan en la capital del estado cerca de 6 de cada 10 habitantes consideran que vivir en Yucatán es seguro, mientras todos los días se reportan hechos delictivos.
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0: ¡Hola, people! ¿Cómo estamos?
1: Bien, ¿y tú? ¿Me escuchas?
0: Sí, pero si le subo a tu volumen, va a sonar una vibración no muy chida.
1: ¿Sabes qué? Ahí yo
0: bájale, no... bájale tantito.
1: Es que yo estoy abajo, más bien esto es ya tu ganancia. Desde ayer así escucho con Gonda.
0: ¿Escuchas con ruido? A sí. Ver... Oigan, bienvenidos a Pala People, a toda la bandita que se anda reportando vía WhatsApp, 99 91 85 1004 y
1: 99 92 42 14 06. Póngase en contacto, eche relajo y júntese con nosotros, somos los del salón, los de atrás. Los que no se callan.
0: Oye, sí me acordé de esos que de repente ya sabías que atrás se ponía.
1: Sí fui, bueno, no, sí era, sí, yo sí era.
0: Fíjate que a mí muchas veces me callaron en clases.
1: ¿Sí?
0: O sea, y aparte el maestro que me callaba, le mandamos un saludo, trabajaba en el sindicato de radio. O sea, ya me hubiera dado chamba, ¿desde cuándo?
1: De Silvino no vas a andar hablando. De don Silvinito hermoso, precioso, mi líder sindical, no vas a estar hablando.
0: ¿Quién dijo que yo dije su nombre?
1: De seguro, tú eras una mala alumna.
0: No,
1: sí,
0: pues
1: porque
0: ya.
1: Silvinito precioso hermoso no. Es otro rollo.
0: Solo hablaba mucho, pero ahí estaba el potencial. Oye.
1: Y eras de las que se sentaba adelante, atrás, a la mitad.
0: Hubo un tiempo en que me senté adelante y después ya no. O sea, como que.
1: Después ya no iba.
0: Ya, después ya dejé de ir.
1: Llegaba tarde.
0: Sí, ya me sentaba atrás, ahí se ponía.
1: Se ponía bueno. Yo era de los, no me preguntaste, pero yo era de los que se iba hasta atrás, pero ya cuando llegaba el maestro o era una clase que de veras debía poner atención, me iba adelante. Y
0: ¿no
1: yo
0: te
1: se...
0: pasaba que de repente estabas tomando la clase y el maestro empezaba a escribir y tú de verdad decías, esta materia tengo que poner atención, o sea, nada me va a distraer hoy?
1: Y
0: entonces te ponías adelante, veías al maestro escribiendo, pestañabas tantito y cuando abrías los ojos, la pizarra, y así es como se resuelve. O sea, ya la pizarra estaba llena de fórmulas, cosas, sí. Y tu mente se fue a pensar qué ibas a comer llegando a casa.
1: He de confesar.
0: O sea, ¿qué?
1: Que nunca en mi vida, bueno, ya después sí, ¿no? Pero después de mucho tiempo, aprendí a hacer las ecuaciones. Me costaba mucho trabajo, siempre me quedaba a la mitad del proceso. Siempre. Y ya cuando reprobé matemáticas en segundo, y me acuerdo que fue así de maestra, le hice la superchillona a la maestra, así de, es que aquí no me acuerdo que sí, hice la mitad bien. Pero ya después lo demás me lo dijo la maestra y fue como, ay, que bueno, no. Ya, seis, vete, Lenes, no estés dando guerra, sí. Hice la super chillona, ya sabes.
0: ¿Cómo es la chillona? O sea, si te... Yo conozco a alguien que una vez fingió literal llorar así.
1: ¿Quién? Di nombre.
0: No, no voy a decir nombre. Luego me andan escuchando, pero siempre...
1: ¿De Juan Carlos? No vas a
0: estar. Era José Carlos.
1: José Carlos.
0: y siempre botanean a esta persona porque sí le aplicó la llorona, pero literal, así, ay, ¿neta? Por favor. Y luego se va y todo así de, no manches, ¿por qué lloras? Y el otro, ¿qué dijeron? Se la creyeron, ¿verdad? Nada.
1: Sí, no, yo la chillona era así de, como que hacía como el que me esforzaba. Es que ya no me acuerdo, es que sí estudié, pero ya se me olvidó, maestro. Y ya, ¿no? Y también otros compañeros que ya lo había dicho en algún momento, que les estoy agradecidos por pasarme los exámenes.
0: Oye, es que aparte luego habían los que echaban relajo, pero también te aplicados, echaban la mano.
1: Bien aplicados, bien aplicados, la
0: exacto,
1: neta.
0: Exacto, ya lo sabían. Entonces
1: de matute, mi amigo, no vas a estar hablando.
0: Sobre todo matemáticas. O sí. Cuando debías una materia, terminabas aprendiendo más sobre esa materia.
1: Sí.
0: No me preguntes por qué, pero yo me acuerdo del cromosoma 21 y de los átomos positivo negativo. O sea,
1: mira,
0: no sé,
1: cálmate, no, Cintia de Jimmy Neutron.
0: Bióloga. Uy, es que de no saber nada, luego como que terminas realmente aprendiendo un poquito más.
1: Vela, quien te viera y pareciera que no, ¿eh?
0: Pues mira, nada más es la pura cara.
1: De verdad. Pero... Oye, ¿qué fue lo más vergonzoso que te llegó a pasar en la escuela? En la secu.
0: Pues me ha pasado de todo, pero...
1: Pero así una que tengas icónica.
0: Me he caído de la silla, me han sacado por copiar, de que nunca hacías chafa. Y de repente veías que el día al lado descaradamente cambiaban exámenes y tú así, ¿cómo le hacen? Y nunca nadie los cachó. Y un día que yo decidí voltear discretamente, pero creo que mi discretamente era así de que pésima, ya sabes, para disimular. En ese momento, o creo que tenía un acordeoncito... Y sopas también. A mí me dio mucha vergüenza. La neta, sí me senté así bien mal, porque aparte el maestro era de que yo te tenía en otro concepto. Yo. Sí.
1: No,
0: sí, estuvo feo. Pero no sé, o sea, creo que de cosas, quedarme dormida en el salón de clase también.
1: Oye, de esas caídas cuando llovía y se mojaba el piso y te resbalabas.
0: No, yo tuve caídas épicas.
1: Caías en el lodo.
0: No,
1: alguna
0: hombre,
1: vez
0: y aparte
1: así.
0: Llevabas falda, entonces ahí te imaginas así.
1: ¡Foto! ¿Qué decían? Sí. ¡Foto!
0: Pues, sí. Pues ni modo. Uno se
1: te da los chones de la marca Periquita. Y tus calcetas también de la marca Perira.
0: No,
1: es que te
0: ríes
1: porque si sí era cierto, ¿verdad? Esas calcetas que tenían el pedazo de tela que se veía floreada.
0: Sí. ¿Te acuerdas de esos como calzoncitos que tenían como encajito?
1: Sí, ándale, de esos.
0: Ay, eso,
1: en
0: sí.
1: La parte del trasero, ¿no?
0: Sí, sí,
1: ajá,
0: sí.
1: Ajá, así.
0: Creo que ya no se usan, fue nada más de nuestra época.
1: También me acuerdo que a los morros eran calzones con las fotos de las máscaras de los luchadores atrás, el estampado, máscara sagrada, octagón, Atlantis, tinieblas.
0: ¡Qué risa!
1: Y era de ir al tianguis.
0: Tú usabas de esos, seguro.
1: Sí. Y luego
0: hasta
1: como,
0: la fecha, ¿no?
1: Como estaba bien gordito, era de abuelita. Me lastima mi calzón de lado y se me marcaba. Ah, no. Y luego y los remedios de las abuelitas,
0: la
1: ven.
0: Lo cortabas tantito.
1: Lo cortaba, pero de sí. Abajo, pum, y ya estiraba bien chido. No, cállate.
0: Nadie se va a dar cuenta.
1: Nadie se va a dar cuenta. Parecía calzón, ¿cómo se llama ese calzón? Pues, calzón normal. Pues sí, era un calzón tanga, porque
0: ¿sí?
1: Se veía el hilo, se veía nada más. Ahora sí que era el puro resorte de los lados, el que hacía el paro. Y de atrás tapaba todo el merequetengue.
0: Oye, pero ¿cómo hay gente que también les ha pasado dejo de las caídas? Pues, a todos nos pasa, ¿no? Pero de repente, los que o se vomitan en el salón, o de que puede ir al baño y no los dejan ir al baño y terminan ahí.
1: A mí eso me tocó en la primaria.
0: Sí, lo sé.
1: Que mi compañero no lo dejó salir la maestra y se orinó, y luego después, la segunda vez, se hizo del 2 y luego lo cambiaron de escuela.
0: No, de verdad.
1: Sí, y a mí una vez, ¿sabes qué me pasó, people?
0: ¿Qué?
1: Me eché uno.
0: Ah, ese es el que ya me habías contado.
1: Sí,
0: sí,
1: ya
0: cierto.
1: Te lo había platicado.
0: Sí, no manches.
1: No pues me dejó salir y zas, pues con permiso.
0: ¿Con sonido o con
1: no,
0: aroma?
1: No, sí, bien tronado. Ambos, ambos.
0: Ay, no.
1: Me reí, haz de cuenta que me reí. Y cuando
0: ¿y salió?
1: Sí, maestro, me dejé ir al baño, ¿no? Porque no regresas. Bueno, yo ya le pedí permiso y ya me voy.
0: ¿Te reíste con esfuerzo?
1: Sí. Subí las piernas a la butaca de enfrente y ¡prum! Y todos voltearon a verme a mí y a mi compa el gordo.
0: No.
1: Y nos empezamos a reír. Y cuando haz de cuenta que yo me agacho, para así de la risa, me agacho,
0: ay, no.
1: Me agarro el estómago y cuando me levanto ya no había nadie en el salón.
0: ¡Corre!
1: Y el maestro, sale a hacer sus graciosadas a otro lado.
0: No.
1: Hasta que venga su mamá lo va a aceptar.
0: Pero no fue a propósito, sí. ¿No? Uno
1: no,
0: no quisiera
1: pues no.
0: Hacer eso.
1: Pues yo sí hasta le dije, maestro, yo le pedí permiso, ¡sálgase, sálgase! Pero
0: ¿y
1: bien
0: tuvo aquí tu mamá?
1: Sí, sí. No, no le dije hasta un día que fue, no sé a qué fue, y la prefecta la vio. Oiga, señora, su hijo tiene que hablar con el maestro y usted también.
0: Su hijo es bien pedorro.
1: Sí. Lo bueno es que mi mamá sabe el hijo que tiene. No, pues es que hace cuenta que ya cuando llevé a mi jefa a que hablara con el maestro, sí, fue así como de, ¿qué hizo? Pues dile la graciosada. Y pues yo, ya sabes, ¿no? Pues morro, no, pues es que yo le pedí permiso. Le platiqué toda la historia en 2 minutos. Y se me salió uno y mi mamá se quería reír. Nomás le hizo, así como que se aguantó la risa y, no, hijo, me empezó a regañar.
0: Ay, sí, como cuando regañas sí. Para quedar bien, ¿no?
1: Se metió el maestro y apenas dimos vuelta y nos empezamos a reír y ya me llamó la atención. No hagas eso, wey, Paco, no estás en tu casa, wey, no me dejó salir. Y ya, me aceptó de nuevo, reprobé un bimestre, pero me volvió a aceptar el maestro.
0: No, o sea, sí. ¿Reprobaste por echarte un boom en clase?
1: Sí, pues ya no entra a clases como 2 meses.
0: Uy, no.
1: Sí, era vago. Era vago el muchacho.
0: Bueno, el tema del día de hoy, entonces, es ¿qué tipo de estudiante eras? Paquito, ya sabemos que era el pedorrín.
1: Oye, no, lo bueno que no está la gonda, si no va a decir, yo soy la fundillo.
0: Ah, sí, escuché ayer, qué risa. El cachito que escuché venía muerta de risa, qué
1: no,
0: bárbaro.
1: Esa gonda es tremenda. Diantres, hijuelana.
0: Pues qué pregunté, ¿no? La información.
1: Pipo, Luna con 17, vámonos una pausa comercial y ya volvemos. 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

0: ¡Nicole!
1: ¿Qué pasó?
0: Es que me senté hasta atrás.
1: Sí. Oye, hoy estamos hablando de tipos de estudiantes y tenemos varios mensajes, así que vamos a ver qué onda. Confiésenlo, si usted era algún estudiante, alguna historia, algún oso que le haya pasado, experiencia religiosa, no lo sé. Mira, por aquí nos mandan algunos mensajes. Hola, mira, un nuevo escucha, manda paparazzi de la unidad móvil que andaba ahí.
0: Ándale, ya descubrieron al ángel Collón.
1: Atrapada.
0: Atrapado, Ángel Collón.
1: Dice, yo aquí ando, tía, muy cerquita. Mira, anda por el centro en un barecín. Yo creo que por ahí se quedó, Arturo. Oye, los alumnos que de cuando eras estudiante y te ibas de repente así de que...
0: ¿A las miches?
1: Sí, de...
0: Estaba chido. ¿Cómo se llamaba? ¿Cómo se llamaba ese lugar donde tú ibas a las miches así que te escapabas de clases?
1: Pues había uno que era la casita de paja, que era muy famoso.
0: Ah, todavía existe, ¿no? Ese.
1: Sí, creo que sí.
0: Donde venden los chivos.
1: Ajá.
0: Sucio el vaso, te lo dan.
1: Era como también veías a muchos ahí escapistas, ¿no?
0: Ya se hacían la pero
1: habían muchos cerca.
0: ¿Estudiabas
1: también
0: por aquí por cerca de ese lugar?
1: No.
0: Allá en Guadalajara se llamaba La Ranita. Vamos a La Ranita, Simón. Y ya ibas y comprabas el cubetazo, la... No manches.
1: Pero luego habían como que de que nada más ganas de escaparse sin ningún plan. Eso sí, la neta, no le veía mucho sentido. Como
0: ¿no?
1: que se iban a la plaza, pero todo está cerrado. Entonces era como, me aburro. O sea, ¿para qué me escapo si no vamos a hacer nada chido?
0: Ah, es que no tenías, no farmeabas aura.
1: ¿Qué onda con eso? Ahorita les vamos a platicar.
0: Ya sé, no manches.
1: Ayer creo que hubo una nota de tipos de estudiantes que farmean aura en la prepa. Guantier fue ya haciendo sus
0: de Quique, eso no vas a andar hablando. A ver, sí, tengo un audio, people. A ver.
2: ¿Qué onda, pelón? ¿Qué onda, Cabas Patch? Buenas tardes, buenas y nubladas tardes.
0: Saluda también a Vanessa de Cabeza.
2: Excelente touch de semana. Y muchas felicidades, un abrazo a la
0: dámelo,
2: distancia.
0: Mándame un pastel.
2: Ya, varios días, pero pues,
0: y un potaje.
2: No te dice chance de saludarte por vos. Espero que te hayas pasado bien, compañía de ustedes queridos. Saludos, pelón.
0: Arre Lulú. Saludos también para Alex, el hijo de la Quiqueso.
1: Saludos. Mira, aquí también tenemos otro audio. Hello.
3: Betania iba hasta atrás, pero luego se sentaba adelante. Pero bien hasta atrás iba.
0: ¿Hasta atrás? No, hasta atrás siempre anda.
1: Ahí se quedó ahí.
0: Ahí se quedó. Oila, qué coraje le da.
1: Ay, sí. Dice, como no estudié con ustedes, ¿cómo no estudié con ustedes? Me hubiera hecho millonario asesorándoles en matemáticas. Ay, sí, no faltaba el
0: la
1: que
0: neta
1: se pasaba de la... Él era, mira,
0: Moy.
1: El que cobraba para enseñar.
0: Oye, así ¿quién? A ver, niño, pero... si alguien tiene el valor y las agallas de decir, yo fui el alumno que nadie, el compañero que nadie quería porque siempre decía, maestra, sí, va a revisar la tarea. ¿Quién tiene el valor para decir, yo fui esa persona? A ver, dígalo. A ver, o sea, si es cierto.
1: La neta, caía bien gordo y a mí siempre se me olvidaba,
0: manches.
1: Era como que... ¿A
0: ti? No, a ti no. No, a ti no te puede pasar eso.
1: Y no había manera porque, o sea, en la lista era Abreu, o sea, la número uno.
0: No.
1: Bye. Mientras todos estaban en friega.
0: ¿Eras la número uno en la lista?
1: Sí.
0: Ah, sí, ya me habías dicho.
1: Sí, mientras se te... Me encanta que te sorprendes como la primera vez. Así de, ay, no me
0: sí, ya me acordé. Yo era el 5, siempre yo era el 4 o el 5.
1: Híjole.
0: No,
1: cállate. Mientras Zapata ya había hecho hasta 3 copias de la tarea, o sea, tú ya valiste, ¿no?
0: Sí.
1: Era como,
0: sí, no tenías ni oportunidad. O llegabas tarde.
1: Yo creo que Fabricio era el amigo que decía.
0: Fabricio Torres estaba ya casi al final, ¿verdad?
1: Uno de los que decía, maestra,
0: sí,
1: no va a calificar la tarea.
0: Maldito desgraciado. Saludos, Fabricio, el italiano.
1: Pero no sabemos, no estudiamos con él, no más digo.
0: A ver.
1: Muy aplicado.
0: A ver. Yo siento que, a ver, de aquí, el Ángel Collón también era de esos, odiosos, sí, sí,
1: ay,
0: sí.
1: No,
0: el Ángel Collón como que era de los platicadores. Que se juntaba sí, con dos morras y un vato. Y nomás se la pasaban cuchi, cuchi, cuchi, wiri, wiri, wiri, jajaja, y ven pa' acá. Y,
1: o la que hacía su salón de belleza en el salón, ¿no?
0: Esa era la Mede.
1: Olía, sí. Mede Nieves, sí.
0: Mede Nieves era la que sacaba todo el bochinche.
1: El esmalte,
0: y
1: así.
0: Todo.
1: Todo lo que da.
0: Su hamburguesa, su refresco, así, sus papas, todo. Toda esa le valía un cacahuate. Es más, hasta vendía dulces.
1: Creo, ¿eh?
0: A ver qué más. Gonda. Gonda era la que no tenía pelos en la lengua. Exacto, y no le podías.
1: Se ponía el tú por tú con
0: sí,
1: el
0: ¿qué? ¿Qué? No, así. Maestro, pues si dos modos son cuatro, cuatro y dos son seis, y dos son ocho, y ocho, 16. A ver, usted, no. Brinque la tablita. Yo ya la brinqué, diantres, hijuela, na. Ay, no. Pero Ale Gonda, pero nada. Pero, oye, Ale vino acá. Hijuela, na, la andaba diciendo que diantres.
1: Pero Ale, espérate, Ale, ¿no? Y ella se...
0: ¡Ya me enojé! ¡No lo soporto!
1: Ni escucha, pero ella ya se enoja.
0: ¡Me tiene harto!
1: Ay, no, deben estar sus oídos.
0: De Gonda no vamos a andar hablando.
1: No, ya no es así.
0: Anda haciendo tortillas de plátano verde.
1: Deberían ver nuestras juntas, sí. Qué divertidas se ponen. No
0: manches. A ver, ¿quién más anda por acá?
4: Tía Beta, Elena, buenas tardes.
0: Buenas.
1: Rogelio.
4: ¿No voy a ser el alumno aplicado? No, aplicado.
0: A ver.
4: Que en la secundaria vimos una oportunidad de negocio. Y les empecé a hacer los exámenes a los compañeros por una platita a cambio. Pelo. Y aparte también tenía protección de los malandros de la escuela.
0: Pagabas piso, perrillo.
1: Bueno, pues era un negocio completo, no, del dinero que recibía, pagaba piso y protección. No. No quiero preguntarte a qué te dedicas ahora.
0: Y lo dejaban vender bajo el agua, dulces, cacahuates y golosinas. Tengo audios.
5: ¿Me puede poner la canción? No se va. ¿Me puede poner mi canción, Ojito Mentiroso? ¿Me puede poner una carrera? ¿Dónde está la piqueso, a la pipor?
0: Ah, Ojitos Mentirosos, la programamos, mijo. Dice Román Arístegues, yo era el que decía, va a revisar la tarea. Ay, no, manches, Román, me caías bien, chicles bomba.
1: No tenías cara de...
6: Donde mi mamá no vas a estar hablando.
0: Ah, su mamá era la que andaba de chismosa. Ándale, mándale un saludo a Shaila.
1: Espérate, no tengo efecto. Perdón, Shaila, mándale, que tenía la mano.
0: Sí, Shaila, un jalón de greñas a la mamá de la Tulo serás. Ahora entiendo todo.
1: Eso se iba a decir, ahora entiendo todo.
0: De las Tulo serás no vas a andar hablando, ¿eh? La dinastía está creciendo.
1: Así era la mamá. Tulo serás,
0: sí,
1: también.
0: Sí, usted lo será, maestro, por andarme poniendo seis. Y los sellitos del cotorro que yo hablaba en clase. Va a venir mi mamá a la salida y la va a desgreñar.
1: Ay, bueno, ya venimos después de la pausa. Díganos qué tipo de estudiante era y aquí vamos a estarlo compartiendo. WhatsApp 9991851004 y...
0: Y 9992421406. No le cambio, Radio Mexicana y Super Estéreo es... ¡Pa la people!

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0: People. Hola, people.
1: People. 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Ay, es que me atoró el agua.
0: ¿Qué onda, people? Oye, ¿qué tipo de estudiante eras? Déjalo aquí en el confesionario de Pala People al 9991851004 y...
1: contáctanos 9992-421406.
0: Y ya nos están llegando algunos mensajes por acá, Gabo.
2: No lo creo, pero yo era de los ñoños, llevábamos nuestro modem de Infinito y nos conectábamos todos hasta atrás a jugar Minecraft. Qué horror, neta, ¿cómo es que hice esas cosas de joven? Me están burlando.
1: ¿Y luego qué te pasó, mijo? Te veía futuro.
0: Los que jugaban Pokémon o así de que se clavaban cañón, ¿no? Siempre había como que ese grupito que nunca entendías que era.
1: Eran como los otakus de nuestros tiempos, ¿no? Que todavía no tenían un nombre. En nuestros tiempos eran emos y punks.
0: Y otakus también, pero no era oficial.
1: Ajá, era como otro nombre, ¿no? Sí, así no. Como, ¿cómo se les decía? ¿Sabe? No me acuerdo. A ver, tengo audio.
3: Yo era la niña más portada del salón. Ay. Porque cuando alguien me hacía algo, llevaba yo mi tijera y le cortaba yo las trenzas.
1: ¡Mala!
0: Oye, qué feo,
1: sí,
0: mira.
1: Si hay compañeros... Una vez un compañero que reprobó y se quedó un año abajo en la primaria, yo pasé a cuarto y él se quedó en tercero. Me acuerdo que no sé qué onda estaba, era de esos grandotes, de esos grandulones que son bien tremendos. Y no sé qué onda con la maestra, que me acuerdo que nada más escuché a la maestra, auxilio, auxilio, y todos de chismosos a la ventana. Y desde arriba mi excompañero el Jonathan, le aventó un mesabanco desde arriba del segundo piso hasta abajo. ¡Ah, la voy a matar! Le decía. Y salió el maestro a agarrarlo, cálmate, Jonathan. No, el vato así rojo, llorando, quién sabe qué le habrán hecho. Dice por acá... Una vez le dije a una maestra que me besara y que si me dejaba verle los... Ah, no te creas. Que empezara a revisar de la Z. Una vez le dije a una maestra que empezara a revisar de la Z. Y me dieron pamba loca. Imagínate un colegio de monjas en secundaria. ¿Cómo de la Z?
0: Exacto. En vez de que sea en orden alfabético de A a la Z, de la Z a la A.
1: Uh-huh. Ándale.
0: O así le decían.
1: Era el Román Arístegui, se iba en un colegio de monjas. Ah, ahora entiendo todo. Ahora entiendo por qué eres tan así. Siempre traes tu librito en las manos.
0: También por tu nombre. Saludos. Sí. No, son los peores.
1: Y luego, ¿tú sabes que los pelones somos los peores? Si el Román Arístegui es de los míos. Tengo audio.
2: Yo era una persona muy así, muy culebria. ¿Sabes qué es lo que hacía cuando nos tocaba exposiciones? La neta, yo no ponía atención a toda la exposición, nada más buscaba qué preguntar hasta el final. Y cuando terminaba decían, ¿alguna pregunta? Y yo levantaba mi mano, sí, y así como que... Luego ni entendía lo que me decían, pero cuando veía la cara de molestos de ellos respondiendo, yo me ponía feliz. Era muy malo, muy malo.
1: Qué castró, ¿no? Qué castró, la neta.
0: Era nada más el que miente para convivir, sí. Él mentía para molestar.
1: Para verse, ¿no?, aplicado.
0: No, sí. Para molestar a los otros, así de que ya ves que luego tus exposiciones, ¿sí?, era de que leías prácticamente.
1: Lo que tenías que decir, nada más.
0: Tu papel bond, porque aparte eran... Ay, ¿no te tocó hacer tatuos a ti?
1: Sí.
0: Que tenías que hacer tu con plumón y entonces el proyecto. Y wow, tecnología de primer mundo.
1: Ya era otro, era como que lo más cool, ¿no? Luego ya de ahí fue el proyector digital. Ajá. El de la luz a la pared.
0: Y ahora ya hasta tú le pides a la IA, hazme una presentación de este texto y pum, ya te hace toda la presentación con imágenes.
1: Eso sí,
0: todo.
1: Me cae mal y lo odio porque no nos tocó esta época en nuestros tiempos.
0: Es pura envidia.
1: La
0: pura
1: neta,
0: envidia.
1: A nosotros nos tocaba copiar todavía.
0: Ay, sí, copiar a mano.
1: Las biografías de Benito Juárez, de Juan Escutia, de Miguel Hidalgo.
0: Bibliotecas.
1: No, sí, no manches. Era bonito, la neta, era
0: nos
1: bonito.
0: Nos tocó una transición, ¿no? No cualquier generación tiene...
1: Aguanta, vara.
0: Esa oportunidad de...
1: Y ahorita, tengo depresión. Ay, no se crean. No, fuera de cotorreo. Es que sí, antes era la carrilla y todo, la presión era más. Sí, la neta era más la presión.
0: Pero no te quedaba de otra que aguantar.
1: Claro, y
0: no
1: hacerlo.
0: Tenías tampoco tanta exposición, entonces te encerrabas como en, solo a mí me pasa y ya.
1: Sí.
0: Ahora ves como, no, es que el apoyo emocional. Entonces dices, yo necesito.
1: Tengo audio.
4: Oye, sobrino, la beta, el tipo de estudiante era, acuérdate que es la niña de las coletas que le gustaba buscar pleitos. ¿Te acuerdas? Les pegaba, les metía el pie.
0: Tú los eras más.
1: A la Beta, cuando iban en la primaria y le pusieron sus brackets, cállate, se veía bien diabólica, bien bélica.
0: Con las coletas y brackets. No, fíjate que hace poco me reuní con unas amigas y una amiga me dice, oye, tienes bastante cabello, tú también tienes. Y dije, ¿qué me pasó? Sí, o sea, y todos, sí. Y yo dije, no.
1: A mí se me hace que te juntabas con la mamá de las Tulos Heras. Sí.
0: Ya se me quedó por default.
1: Sí, no manches. Tengo audio.
5: Hola, amigos de Black People.
0: Hola.
5: Hablando de la escuela, yo conozco una maestra que se llama Alejandra, que es la misma. ¿Se acuerdan cuando me cacharon? Oye, en la escuela hablando, escuchando para la People. Sí. Bueno, esa misma maestra, todos la odian, pero todos. Y le dicen troncha toros, la diabla, muchos apodos.
0: La diabla.
5: Pero es que también ella es mala.
0: No se ayuda.
5: Mala.
1: Se lo gana.
5: Ve su cara. Tienes que darte regaña solo por respirar. Un saludo a esa maestra, pues, si está escuchando para la People.
0: Ay, Dios mío.
5: Que no la voy a extrañar cuando se retire. Ay, vieja bruja.
0: Ay.
1: Oye, que el resentido no vino.
0: Ay, no. O sea, porque eres así.
1: Ay, no, no, no.
0: Ojalá no nos esté escuchando.
1: Sí, que nos esté escuchando y le damos bien el derecho de réplica.
0: Ay, bueno.
1: Y va a decir, no, si ese alumno es re desordenado, no hace las tareas, no se baña, no cumple, viene con los brazos chorreados.
0: Ay, no, vámonos a la pausa, Pipo.
1: Me gusta, me gusta que este sea el espacio donde se pueden desahogar sin que haya represalias. Bueno, pon tú, porque están de vacaciones. Una pausa y volvemos, estás escuchando.
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1: Mientras termina su canción,
0: People,
1: voy a dar una mención solo para el Super Estéreo, ¿eh? Así que tú síguele con tu rola.
0: Ah, bueno.
1: Esto es para la Super Familia.
0: ¿Entonces por qué me está molestando?
1: Estas vacaciones.
0: En estas vacaciones, dice la Betania. Se puso modo mencionera. La 1:53, ¿y cómo dice? ¡Como tu mujer! ¡Ay, ay, ay! ¡Cómo te extraño, mendigo! ¡Ay, ya me proyecté! Dice mi compa el Mario, te andas proyectando, pelo. No, cállate. Yo nunca he andado con maestras. Jamás en la vida como tu mujer. Ay. Bueno, la 1:53, 98.9 Radio Mexicana es la estación de radio que escuchas. Ya andamos chidos y de regreso.
1: People.
0: ¿Qué onda?
1: Ya estamos. ¿Qué
0: eso,
1: onda?
0: ¿Ya volvimos?
1: Aquí andamos.
0: Arre,
1: ya
0: oye.
1: Los 5 minutos que nos quedan.
0: Invócalo.
1: Kike Juice,
2: wow. Buenas tardes, ¿cómo estamos? Pero sí te ve mi amor, locutor número uno.
1: Ajá.
2: Radio Mexicana. ¿Cómo?
1: Sí, exacto, ok. Todos los piropos del mundo para...
2: Estamos en el programa, bebé. Ay, buenas tardes, Betania Abreu.
1: Hola, Kike.
2: Hoy sí más o menos el 10% de mi amistad. Solo porque me puse una canción ayer que se escapó del anexo. Aunque me cansé de esperar la otra, pero bueno, se hizo el intento. Pero sí también le pusiste de las cosas ahí de la estación que le dieron chocna a la media y se terminó yendo temprano.
0: Esa no me la sé.
1: ¿A qué le dices?
2: Para que le diera la diarrea. Cuéntalo todo. Como cuando vas un corte y te quedas en la mención de y en estas vacaciones y ¡pum! Y el pelón lo arruina.
0: Es que no sabía que ibas a dar mención.
1: Ah,
0: y se escuchó.
1: Es que yo lo dije,
0: en
1: yo.
0: Estas vacaciones.
1: Y me fui.
0: ¿Tienes audios?
1: Sí, a ver, mira, sácalos. Dice. Pues a mí me mandaron a pintar los baños de la secundaria para darme mi carta pasante. Mandé al trabajador de mi papá a pintar.
0: Vela. ¿Quién hizo eso?
1: Berenice.
0: Ay, Bere, ah, pues eras ya. Pudiente.
1: Ella no se las ingenia.
0: Mira, era pudiente. Mm-hmm. Mandó al chalán, sí. Tengo audio.
3: Pero gracias a eso llegaste a donde tú querías,
0: sí.
3: Guapo.
0: Estoy orgulloso
3: eres
0: de mí.
3: Eres lo que eres.
1: Eso, tío.
3: El mejor locutor.
4: Acuérdate que yo fui el que le puso la niña de las coletas.
1: Cálmate, que luego me transformo, ¿eh? Ni me lo estén recordando.
0: Mira, Kikeso mandó un video, a ver.
5: Hola, amigos de Para People. Hoy me toca escucharles desde mi carro nuevo. Miren qué carrazo.
0: Anda bien prendido ese vato,
1: sí,
0: ¿eh?
1: Oye.
0: Vieja bruja, se pasó de lanza.
6: No ibas a decir como tú, mendigo. Ibas a decir como tú, Medellín. Ya me di cuenta, Paco, me di cuenta.
1: Por acá, mira, nos manda José.
7: Yo fui uno de los alumnos más flojos que podía existir en la escuela.
0: Sí, creo.
7: Mis mismos maestros me decían que yo no iba a lograr nada y que no iba a acabar nada. Era muy flojo,
0: ¿cuántas
7: la verdad.
0: Casas tienes?
7: Pero pues, y tuve muchos amigos aplicados. A pesar que nadie creyó en mí, logré acabar la primaria, secundaria, la prepa, la licenciatura y la especialidad. Soy licenciado en enfermería y especialista en obstetricia. Tengo trabajo de taxi de plataforma porque gano más. Pero me ha tocado ver otros colegas que pues no hicieron nada.
0: ¿Especialista con su vida, en obstetricia?
7: Pero, pues, así es.
1: Ah,
0: ¿Y es de plataforma?
1: Es que a veces, híjole, sí es sorprendente que las oportunidades laborales están...
0: Sí.
1: Como...
0: Muchas veces, esto es no debería de ser, pero es muy común que pase porque hay mucha banda bien estudiosa que le echa ganas y bien talentosa.
1: Pero luego no hay chambas.
0: Sí, en lo laboral les cuesta... Ay, yo tuve de esos compañeros que en la escuela fueron una... Ver acá y allá para se rayó el disco porque iba a decir una palabrota
1: sí.
0: para la escuela, pero ya en lo laboral mala suerte, de verdad, o sea que no agarran trabajo o agarran un trabajo no tan bueno como pues tal vez ellos lo pudieran merecer. ¿A qué se deberá eso?
1: Pues es que no hay oportunidades y es un tema, o sea, luego como que también tendrías que estar como buscando oportunidades al mismo tiempo que estudias y entonces mucha gente es como de compadrismo y de conocer
0: sí,
1: gente.
0: Y luego también estudias o trabajas.
1: Y claro, o sea,
0: puedes las dos, pero ya cuando termina la carrera, buscarte una chamba donde te paguen poco y tengas gastos está canijo, la
1: sí
0: neta.
1: Está. Hay bueno. Más audios, hola.
8: Hola, buenas tardes. Yo era el bully, era malandrín.
7: Y cuando los que decían, me calificaría, te haría, hablaba, le tocaba golpiza. No se debe decir, no se debe hacer. Y la vida me castigó y me mandó un hijo que es chismoso. Y ese es el que dice, ¿qué no te haría, profesor? Se sienta negro en taekwondo, así que no lo golpean.
1: O sea, su hijo es de los que él... buleada, ¿no?
0: No,
1: mira, mira lo manche. Que son las cosas.
0: Y lo bueno que lo acepta y lo reconoce con mucho amor, cariño y carisma. Claro.
1: Y aparte es cinta negra el hijo, así sí, que no se metan con él.
0: Ahí está.
1: Dice, con los frikis del salón no te metas, Elenes, fuimos adelantados a las épocas. Esos que llevan sus tarjetas de Pokémon.
0: De Yu-Gi-Oh. Dice, en la prepa tuve que hacer una banca para que me dieran la carta de una buena conducta, todo por broncudo. Ay, amigo.
1: Bronca, bronca, bronca.
0: Román Aristegui. No, pues es que las monjitas, ¿eh? A ver, vente al taller de carpintería, Romancito. Sí, Dorime. Ahí lo mandaban para atrás, ¿verdad?
1: Saludos a Chucho, dice, a los otakus le decíamos frikis.
0: Ah, eran los frikis, sí, es verdad, eran cierto. Los frikis.
1: Saludos por aquí a Misael y bueno, pues ya
0: y
1: vamos
0: los eran darks, eran los darks, los frikis, los emos y los punks.
1: Sí. Era lo que había en esa sí, época, en nuestros tiempos.
0: Ahora ya hay hasta Terian.
1: No, ya hay batallas de aura, que eso vamos a hablar mañana.
0: No más.
1: Igual ya hacemos una.
0: ¿No era el tema de hoy?
1: Sí. Pero ya no, será para mañana.
0: Pero bueno así.

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1: Un juez federal vinculó a proceso a Justo Aurelio Rivera Parrazales, presunto empresario detenido en Mérida, identificado como operador logístico y financiero del Cártel del Noreste y del grupo criminal La Barredora, que opera en Yucatán. Esto coincide con datos del Índice de Competitividad Urbana, IQ 2026, elaborado por el Instituto Mexicano para la Competitividad, en el que Mérida, de acuerdo a la percepción ciudadana de corrupción, alcanza el 69.79%, que si bien es de las más bajas del país, sí refleja que alrededor de 7 de cada 10 adultos consideran frecuentes o muy frecuentes las prácticas corruptas. Y la inseguridad, para las autoridades que no padecen las consecuencias de la delincuencia, parece que sí, pues reportan en la capital del estado cerca de 6 de cada 10 habitantes consideran que vivir en Yucatán es seguro, mientras todos los días se reportan hechos delictivos.
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Esta tarde en Radio Noticias, Yucatán registra 4.300 delitos de enero a julio de 2026. Vecinos bloquean lateral del periférico sur tras 4 días sin el servicio de energía eléctrica. Conductor desafía a policías y choca contra varios autos al sur de la ciudad. Movimiento Ciudadano presenta el Plan Yucatán como una alternativa al proyecto metropolitano. Con esta y más información arrancamos esta tarde Radio Noticias. ¿Cómo están? Bienvenidas y bienvenidos a esta segunda emisión del día de Radio Noticias. Es miércoles ya, 19 de agosto de 2026, en el Touch de la semana. Espero que estén pasando una tarde calurosa, pero bastante agradable. Mi nombre es Liv de Nojeda y como todos los días, ya sabe que en este espacio informativo, así como el de las 8 de la mañana, les saludo con muchísimo gusto a la hora de la comida y que también nos enlazamos nuestras dos estaciones hermanas para llevarle las noticias más relevantes generadas las últimas horas en la capital yucateca, en el interior del estado, y por supuesto, más al ratito, nuestro panorama nacional. Les saludo con mucho gusto si nos está sintonizando a través de la superestación en el 105.9 FM, si lo hace a través de Radio Mexicana o a través de las redes sociales. Les saludo con muchísimo gusto. Estamos en vivo en la página de Facebook de ambas estaciones, así que pues bueno, ya sabe que ahí en el espacio de comentarios me puede dejar sus saludos cordiales, sus reportes, pronóstico de el tiempo, tráfico, o si usted lo prefiere también las opiniones acerca de los temas que vamos a estar conversando esta tarde de miércoles. WhatsApp en cabina disponible.

0: Disponible 9991-851004, 9992-421406 y como todos los días con el equipo completo. Betania Abreu en la operación en la cabina de Super Estéreo, Paquito Lenes aquí nuestro vecino en Radio Mexicana y a cargo de las redes sociales, Sugeli Cambranis y hoy tiene asistente la Sugeli. Próximamente, si es que ocupamos del asistente, se la presentaré. Bueno, mientras tanto vamos a comenzar de una vez con la información. Ya la adelanté. Yucatán acumuló más de 4,000 presuntos delitos durante los primeros 7 meses de este 2026, de acuerdo con el reporte de incidencia delictiva del Fuero Común del Secretariado Ejecutivo del Sistema Nacional de Seguridad Pública, con corte al 31 de julio. La cifra representa alrededor de 0.37% del 1,173,444 presuntos delitos registrados en total en el país durante ese mismo periodo. El reporte señala que las cifras corresponden a presuntos delitos registrados en carpetas de investigación iniciadas y en la información cuando fue proporcionada por las fiscalías y procuradurías de las 32 entidades federativas. Entre enero y julio, Yucatán, mire, acumuló 4,300 presuntos delitos con un registro mensual que fue en aumento durante ese mismo periodo. La cifra equivale a un promedio de 20.28 casos al día. Y para que se dé más o menos una idea de cómo sucedieron estos presuntos delitos por cada mes, en el mes de enero de 2026 se registraron 562, en febrero 579, para el mes de marzo 591, para el cuarto mes de este 2026 614. Cuando llegamos a mayo, el registro fue de 632, en junio 651 y la cifra sigue subiendo. En el pasado mes de julio, cuando se cierra el corte de esta información, el registro de delitos por mes fue de 671. En julio, los 671 casos que le digo representaron un incremento de 20 expedientes respecto al mes de junio, cuando se contabilizaron 651. A nivel nacional, durante el mes de julio se registraron 173,580 presuntos delitos, mientras que el acumulado de enero a julio llegó a 1,173,444. De esta manera, los casos reportados aquí en Yucatán, en el estado, durante ese mes, el mes de julio, representaron cerca del 0.39% del total nacional registrados en ese mes. El registro del Secretariado Ejecutivo del Sistema Nacional de Seguridad Pública precisó que la incidencia delictiva se refiere a la presunta ocurrencia de delitos registrados en carpetas de investigación que ya fueron iniciadas, por lo que las cifras no equivalen necesariamente al número de víctimas o de hechos confirmados mediante una sentencia. O sea que muchas veces las denuncias están ahí, las carpetas inician el proceso, algunas se pierden en el desarrollo, algunas no son atendidas o algunas también retiradas. Pero los números no mienten, es un hecho de que el incremento va mes con mes y contando.
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0: Vamos con otro asunto. La falta de energía eléctrica volvió a generar inconformidades entre habitantes del sur de Mérida en esta ocasión. La tarde de ayer martes, vecinos de las colonias La Mielera y también Nueva San José Tecó bloquearon la lateral del periférico sur a la altura del kilómetro 7 nuevamente para exigir una respuesta y que esta vez sea definitiva ante una interrupción del servicio que aseguran se prolonga desde hace ya más de 4 días. El cierre, mire, le cuento, fue realizado con piedras y llantas nuevamente, pese a la lluvia que se registraba en la zona, o sea que en esta ocasión, incluso con la lluvia, las y los vecinos protestaron pacíficamente, incluso encendieron las llantas. Había fuego en la vialidad. De acuerdo con las y los manifestantes, el apagón afecta a más de 100 familias, quienes enfrentan problemas que van desde la pérdida de medicamentos hasta fallas y daños en aparatos eléctricos. Además, pues ya lo sabe, de la tremenda dificultad que se vive para pues sobrellevar de alguna manera las altas temperaturas que imperan en nuestro territorio sin electricidad.

0: incluso sin poder encender un ventilador o un abanico. Las y los vecinos señalan a la Comisión Federal de Electricidad, la CFE, como la responsable y cuestionan que las reparaciones efectuadas hasta ahora no hayan resuelto de manera permanente esta falla que es constante. Así que ante la falta de una solución, decidieron ahí también recurrir al bloqueo vial como una medida de presión. Ya sabe que de alguna manera la ciudadanía en el estado últimamente ha encontrado estas vías como de solucionar sus problemas al ejercer presión a través de estos cierres parciales, bloqueos o manifestaciones para de alguna manera visibilizar el conflicto y que las autoridades pues se pongan las pilas. La protesta también derivó en momentos de tensión con algunos automovilistas que intentaron incluso atravesar este punto de cierre saltándose esta interrupción que tenían con piedras y llantas. La afectación obligó a modificar la circulación evidentemente en el sector y así transcurrió toda la tarde hasta poco antes de las 8 de la noche. La Secretaría de Seguridad Pública emitió un comunicado a través de sus plataformas digitales en el que informaba a la ciudadanía que la circulación ya se había restablecido en su totalidad, puesto que las y los manifestantes ya habían retirado el bloqueo. Y ahí vamos a escuchar parte de cómo se vivió justo la tensión por este nuevo bloqueo en el periférico sur.
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0: Y ahí estaba escuchando usted el tremendo arrancón del vehículo que se alcanza a oír al final del audio y es justamente este enfrentamiento que hubo con varios automovilistas que cansados también por el cierre de las vialidades constantes por parte de la ciudadanía como manera de presión, pues a mí no me van a obstaculizar el paso y decidió literal brincarse este bloqueo y dar el arrancón, cosa que también puede ser peligrosa porque había ciudadanía a los costados, pero ya saben, este espacio siempre respetamos las opiniones y los métodos de manifestación entre toda la ciudadanía. Vamos con otro asunto, hablando de cuestiones que sucedieron el día de ayer. Una intervención de la Secretaría de Seguridad Pública terminó con una persona detenida y varios vehículos dañados, esto en la colonia El Roble, también al sur de la ciudad de Mérida, luego de que un conductor presuntamente desatendiera las indicaciones de los agentes y emprendiera nuevamente la marcha. Literal en redes sociales empezaba a circular la información como que se había registrado una escena de la famosa película Rápidos y Furiosos. De acuerdo con la corporación, la movilización comenzó a partir de un reporte ciudadano sobre un automóvil cuyo conductor accionaba el claxon de manera constante. Al ubicar la unidad, las y los policías lograron que se detuviera. Sin embargo, y es donde comienza la cuestión, cuando se aproximaron, el hombre volvió a avanzar, como que les dijo, creíste que me detuve, y no, arrancó nuevamente el vehículo. La situación fue escalando de tensión cuando el conductor realizó una maniobra en reversa y golpeó a la patrulla, además de poner en riesgo a uno de los elementos, y aunque los agentes le estaban pidiendo que se detuviera, continuó su recorrido y terminó finalmente impactándose contra un automóvil particular y otras unidades policiales. Los elementos de la SSP consiguieron por fin detener al conductor, que fue identificado con las iniciales de JAVM, de 40 años de edad. Durante la intervención, los agentes aseguraron sustancias con características de droga, una báscula gramera, por lo que el detenido fue puesto a disposición de las autoridades correspondientes encargados de determinar su situación jurídica. Pero eso sí, el caso deja nuevamente en evidencia cómo una intervención que comenzó a partir de un reporte ciudadano pudo escalar, pero mire, velozmente, rápidamente, cuando no se acatan las indicaciones que dan los agentes. La SSP recordó que la población, la importancia de atender las instrucciones durante este tipo de procedimientos para evitar riesgos y mayores afectaciones, porque en este hecho no se registraron personas lesionadas, obviamente sí, cuantiosos daños materiales a distintas unidades, así que pues bueno, la moraleja es atender a las indicaciones que nos hace la autoridad para pues no generar mayores complicaciones. Con esto, vámonos directo a la primera pausa comercial de esta tarde. A la vuelta le cuento otro caso, un joven de 31 años que por defender a una mujer literalmente acabó con la cabeza rota. A la pausa y volvemos.
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1: De regreso con las noticias, 2:19 p.m. Oiga, muchísimas gracias para las personas que se reportan a través del WhatsApp de la Superestación. Ya sabe que también lo puede hacer a través de Radio Mexicana o escribirnos en las redes sociales. Por aquí nos escribe Santi, dice, con respecto a esos vecinos, sus derechos terminan donde empiezan los de los demás. Cerrar el periférico ya es pasarse. Santi, saludos cordiales. ¿Recuerdan que la semana pasada, en nuestro jueves de derecho, hablamos con Fátima Cepeda justo de estas circunstancias, de cuáles son los derechos y cuáles son las obligaciones, en ese caso específicamente de las invasiones y de la manera en la que una persona puede o no respetar la ley y por hacerlo o no también puede invalidar los derechos de las demás personas, como en este caso el libre tránsito al que todas las personas tenemos derecho? Así que pues bueno, no se trata de suposiciones ni de opiniones, es ¿qué dice la ley y qué está dentro del marco? Es una realidad y tampoco podemos acribillar ni tampoco criminalizar a las personas hartas de que no encuentran una respuesta por las autoridades y como forma de presión, pues buscan hacer este tipo de circunstancias para que de alguna manera le solucionen el conflicto, porque imagínense vivir sin energía eléctrica por días, pues también está tremenda la situación. Así que pues bueno, podemos considerar que es un tema de empatía y de derechos. Pero Santi, muchísimas gracias por abonar a la conversación. Ya saben que sus opiniones siempre nutren la manera en la que todas y todos vivimos las noticias todos los días. Y bueno, antes de la pausa comercial les decía que le iba a contar de este caso en el que un hombre de 31 años por defender a una mujer, pues acabó en el hospital. Le digo, se registró una riña aquí en el Centro Histórico de Mérida y terminó con este hombre lesionado en la cabeza y también con una persona detenida, luego de que el conflicto se originara cuando el ahora herido intervino para defender a una mujer que estaba siendo agredida. De acuerdo con los reportes oficiales, los hechos ocurrieron sobre la calle 62, entre 65 y 67 de aquí del centro de la ciudad. El hombre intervino, relata, al observar que una mujer era víctima de agresiones verbales y físicas, lo que derivó en un enfrentamiento entre los involucrados. Durante la pelea, uno de los sujetos utilizó un objeto punzocortante y provocó una lesión profunda en la cabeza de su oponente, quien presentó una abundante hemorragia, por lo que paramédicos acudieron al sitio para brindarle atención y posteriormente, pues sí, trasladarlo a un hospital debido a la gravedad de la herida. Elementos de la policía municipal detuvieron al presunto agresor, mientras que la mujer en cuestión, involucrada en este hecho, se retiró mucho antes de que arribaran las autoridades. Las investigaciones continuaron para establecer con precisión qué fue lo que pasó y deslindar responsabilidades.
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1: Nos vamos a la costa. Autoridades detectaron la presencia de pescadores foráneos que realizaban captura de pulpo mediante buceo aquí en la costa yucateca, una práctica que se encuentra prohibida durante la temporada de esta pesquería. El reporte encendió las alertas debido a que este método de captura contraviene las disposiciones establecidas para la actividad pulpera, por lo que se mantiene la vigilancia en las zonas donde se desarrolla la pesca. La presencia de pescadores provenientes de otras entidades también genera una importante preocupación entre el sector local, particularmente en esta actividad de alta importancia económica para las comunidades costeras de Yucatán. Las autoridades, pues sí, deberán reforzar las acciones de inspección para evitar que estas prácticas irregulares afecten la actividad pesquera y el aprovechamiento ordenado del recurso. Vamos a escuchar las palabras al respecto de este tema de Lila Frías, justo la secretaria de Pesca y Acuacultura Sustentable de Yucatán.
2: Ocasiones vienen pescadores de otros estados y quisiera yo pensar que es por desinformación, pero en muchas ocasiones es depredación, ¿no? Entonces queremos evitar que esto suceda. Yo siempre lo he dicho, el la gran mayoría del pescador yucateco respeta este tipo de normativas, respeta las vedas, respeta el uso de las artes de pesca que son las autorizadas, pero sí tenemos que evitar esto, porque hacemos mucho hincapié. Quienes depredan el pulpo de esta manera, en ocasiones se llevan pulpos que todavía no han alcanzado la medida, dañan las cuevas donde se van a reproducir el pulpo, y pues esto al final del día va a mermar la cantidad de biomasa que tendremos en los próximos años. Mira, tenemos un dato oficial de una persona que falleció en el oriente por descompresión. Ese es el dato oficial en Río Lagarto.
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1: Pues ahí está la situación. Cambiamos la página informativa, vamos a otros escenarios. Movimiento Ciudadano presentó el denominado Plan Yucatán el día de ayer, una propuesta que busca plantearse como una alternativa al Plan Bienestar Metropolitano impulsado desde el ámbito estatal. La coordinadora estatal de Movimiento Ciudadano, Vida Gómez Herrera, señaló que entre los planteamientos destaca la creación de una nueva Junta de Agua Potable y Alcantarillado de Yucatán, o sea, una nueva JAPAY, como parte de una propuesta distinta para atender las necesidades de infraestructura y servicios que usted y yo ya sabemos que pues hay bastantes en el estado. En torno al empréstito, este tremendo crédito solicitado por el Ejecutivo Estatal, representado por el gobernador Joaquín Díaz Mena, marcó distancia de la postura asumida por la bancada del PAN y sostuvo que la permanencia o eventual salida del director de la JAPAY, del famoso Panchito Torres, no debería utilizarse como condición para definir la aprobación de este financiamiento.
3: El Plan Yucatán es la propuesta ciudadana de un modelo que atiende el presente, el crecimiento que tiene nuestro estado y que busca que las soluciones lleguen a las personas y lleguen pronto. Por eso planteamos, por ejemplo, en materia de agua, el derecho humano al agua. Más bien lo que ponemos sobre la mesa y lo que hacemos el llamado a las diputadas y diputados locales es analicen las propuestas, que las analicen con la prisa que al Congreso del Estado le gusta atender los temas. Hay un voto que está esperando que se puedan analizar nuestras propuestas y que por supuesto una vez analizadas estaríamos en toda disposición de ir a favor, porque entonces tendríamos la certeza de que el recurso va a dar solución y no solo va a parchar. Me parece que es una necedad, me parece que es politiquería, la gente de verdad ya está cansada de eso, las personas queremos propuestas sólidas, concretas, no grilla política, y creo que la JAPAY tiene que funcionar más allá de un titular, más allá de una persona al frente, tiene que tener toda una legislación vigente y eso es lo que nosotros estamos proponiendo.
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1: Vamos con la información nacional. Esta tarde de miércoles, la presidenta de México, Claudia Sheinbaum Pardo, destacó que es histórico el avance en materia de salud, ya que incrementaron en 60% las consultas de especialidad enero-julio de 2022 a enero-julio de 2026, o sea, este año. En el Instituto Mexicano del Seguro Social, el Instituto de Seguridad y Servicios Sociales de los Trabajadores del Estado y en el IMSS Bienestar Logro, que se suma, dijo, a la inauguración de 32 hospitales en casi 2 años, así como la contratación de más médicas y médicos especialistas.
4: ¿60% más consultas de especialistas médicos en México en los últimos 3 años? Está una gran nota. 60% más consultas de especialidad de 2022 al 2026. A ver, ¿cuánto es del 2024, Eduardo? Porcentaje. Ah, bueno, del 2025 al 2026, 16% más de consultas de especialistas. Es súper noticia. 36% del 24 al 26 entre enero y julio. ¿Va mejor el sistema de salud pública? Pues sí, ¿no? Es un indicador buenísimo. Buenísimo. Que nos falta, pero oye, 16% más consultas que el año pasado, 36% más consultas que hace 2 años. Pues quiere decir que si hay médicos especialistas, que la gente se está atendiendo más, porque ahora no nos vayan a decir que lo que pasa es que se enferman más, pues no, ¿verdad? O sea, bajo la misma circunstancia, hay más consultas, se está atendiendo mejor a la gente. Pues es un super logro del Gabinete de Salud. Buenísimo.
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1: Ya lo escuchábamos, resaltó que el crecimiento ha sido notable, particularmente en el IMSS Bienestar, ya que se han realizado 90% más de consultas de especialidad en los 24 estados que están federalizados. La jefa del Ejecutivo Federal informó que además de los 32 hospitales que se han inaugurado en lo que va de su gobierno, al final de este año serán 39 hospitales. Y con eso finalizamos nuestro panorama nacional, nos vamos a la pausa y a la vuelta nuestro miércoles de reflejo con Viri Zurita.
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1: 2:32 PM, si están almorzando en este momento, les deseo que tengan muy buen provecho. Ya sabe que aquí les sigo acompañando con la información. Y ya le decía, es miércoles de reflejo con mi estimada Viridiana Zurita. Si usted no sabe qué vestir, cómo vestirse, de qué tela vestirse por el tremendo calorón que nos sofoca en Yucatán, bueno, pues preste mucha atención porque en la mañana platicamos de este tema. Vamos con nuestra sección.
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1: En la cabina de Super Estéreo ya está con nosotros mi queridísima Viridiana Zurita, ya lo sabe, ella es nuestra asesora de imagen y fundadora del Salón de Belleza Reflejo, nuestra especialista de cabecera cuando se trata de imagen. Buenos días, Viri, ¿cómo estás?
2: Hola, Liv, buenos días y buenos días a todos los que me están escuchando.
1: Muchísimas gracias por acompañarnos una semana más y hoy el tema, la verdad es que está buenísimo, todo que ver con sí, nuestro territorio. Hoy vamos a hablar de esos tres errores que seguramente y posiblemente me incluyo, estamos cometiendo al vestir para el calor o para climas que son demasiado calurosos como Mérida, que posiblemente sí nos hace sentir frescas, pero a lo mejor un poco desaliñados o un mucho, no lo sé. Sí. Vamos con la información, Viri.
2: Okay, bueno, a todos y todas los que me están escuchando, no sé, desde la cocina, desde el carro, desde cualquier parte, ¿no? Sabemos que en Mérida todo el sureste, yo creo. Sí. Desde las 7 de la mañana ya estamos con una humedad tremenda, con temperaturas ya bastante altas. Y generalmente a la hora en que nos preparamos, ya sea para ir a la oficina, para ir a dejar a los niños a la escuela, quienes tienen hijos, ya hay calor y pues bueno, tenemos que prepararnos en ese momento para el día. Y siempre entramos en la complicación de, bueno, ¿qué me pongo? Que no me mate el calor, pero que a la vez me vea yo bien arreglada, porque pues muchas mujeres, además de esas actividades, tienen algunas otras diligencias en el transcurso del día. Y bueno, normalmente he identificado que la mayoría, no voy a decir que todos, cometemos estos tres errores y por ahí se los voy a mencionar por si alguno de ustedes se identifica y les voy a dar por ahí una solución y algún tip para que lo resolvamos juntos.
1: Sobre todo, lo más importante, porque aquí analizamos lo que no está tan bien, pero también le damos solución a esa problemática.
2: Exactamente.
1: ¿Cuál sería el error número uno?
2: Okay, el error número uno es la trampa de las telas delgaditas. Y es que normalmente cuando vamos a elegir algún tipo de prenda en la tienda departamental en la que esté, andamos como que tocando, ¿no? Tocando todas las telas y decimos, ah, esta está delgadita. O sea, nuestro principal factor de decisión es que esté delgadita. Y no siempre la tela más delgadita va a ser la más fresca. Para las personas que vivimos en este tipo de clima, lo más importante es la composición de las telas.
1: Okay.
2: Y es, yo creo que en lo que menos nos fijamos la mayoría.
1: No.
2: O sea, nos basamos en el tacto.
1: Sí.
2: Entonces, es súper importante que nos fijemos en la composición porque de eso va a depender que no sintamos que estamos como en un sauna. Vamos a suponer que una tela plastificada como tipo de poliéster, que son fibras sintéticas, sería como si envolvieras tu cochinita en plástico, tu cochinita vivir en plástico en lugar de hoja de plátano, ¿no? O sea, así vamos a andar envueltos en un plástico que nos va a rostizar durante todo el día. Entonces, ¿qué tipo de tela te sugiero que busques en Mérida? Pues telas de algodón, 100% algodón, porque va a permitir que se transpire mejor, o sea, que no se acumule el sudor luego en la tela. No sé si te ha tocado alguna prenda que luego como que donde sudas se marca el sudor en algunas partes y se ve, eso hace que nos veamos descuidadas o desaliñadas, justamente el tema, ¿no? Entonces, el lino también es una tela que podríamos optar en estos climas, solamente que algunas personas no nos encanta tanto porque a veces
1: siempre
2: como
1: se ve arrugada.
2: Se arruga muchísimo o a algunas personas nos pica. Yo soy de las personas que a veces siento que me pica. Pero bueno, hay lino en composición también con algodón, entonces esa podría ser una opción para que se arrugue menos, o con alguna otra fibra como viscosa, eso también ayuda a que no se arrugue tanto y nos ayuda a que ese efecto invernadero no se produzca en nuestra ropa.
1: ¿Okay? El efecto invernadero, también hablando de telas, hay algunas telas que incluso una vez que suda la persona, como que el mal olor del sudor se queda en la tela, y luego pensamos que la persona es la que está oliendo muy mal, que no se bañó y pues pensando mil cosas, pero es como la composición de la tela.
2: Sí, y por ahí también podría darles un tip. Venden en ciertas plataformas de comercio online algún tipo como de almohadilla que absorbe el sudor. O sea, vamos a hacer como si fuera a lo mejor lo que usamos las mujeres como un pantiprotector, pero son especiales o para las axilas o para las ingles, traen como un adhesivo y se colocan en la prenda y eso absorbe el sudor. Entonces, cuando tienes un evento como que muy importante en el que sí o sí sabes que vas a sudar porque es al aire libre, pero no quieres que se vean esas marcas, pues podrías optar por comprar ese tipo de almohadillas absorbentes y pues como que disimular ahí el tema del sudor.
1: Está buenísimo, porque además es imposible, no podemos negar que vamos a sudar, vivimos en Yucatán, hay calor el 99% del tiempo y muchos de los eventos o actividades también son al aire libre, no podemos estar permanentemente en el aire acondicionado, así que buenísimo ese tips. ¿Cuál sería nuestro error número 2?
2: Okay, confundir que la ropa holgada es como que lo más fresco.
1: Esa soy yo, creo.
2: Y bueno, perdón.
1: Según yo, circula el viento.
2: Sí, circula. No estás mal. Sí circula, pero estamos hablando de los errores que nos hacen ver como un poquito descuidadas. Ajá. Y si optamos por una ropa demasiado ancha con el afán de estar frescas, caemos en la posibilidad de vernos un poquito descuidados o descuidadas. Entonces, este tema ya lo hemos mencionado en algunas otras cápsulas de imagen, que es el equilibrio. Entonces, okay, ya, te compraste un vestido tipo costal, okay, adelante. pero pues puedes buscar hacer un poco de silueta con un cinturoncito, a lo mejor con una cadenita, ya ves que ahorita está muy de moda las pañoletas, como los pañuelos amarrados a la cintura. Esto es como una tercer prenda que nos ayuda como a definir la silueta. O si es como una blusa y no un vestido, sino una blusa muy holgada, pues no te pongas abajo un super pantalón enorme y una blusa holgada, porque pues vas a parecer como hasta un fantasma ahí adentro, ¿no? Podrías optar por fajar un poquito la blusa dentro del pantalón por la parte de enfrente para que se vea dónde está tu cintura. Porque pues si no, realmente eso nos hace parecer descuidadas, porque parece que nos hasta que así dormimos, ¿no? Con una pijama.
1: Exactamente, luego para parecer, como dicen coloquialmente en mi pueblo, que el difunto pues era de otra talla.
2: Exactamente.
1: Así que tomen sus precauciones. Ya tenemos el error número 1, el número 2 y también cómo solucionarlo. ¿Cuál sería el error número 3?
2: Okay, el error número 3 va relacionado con el calzado. Y es que normalmente agarramos la primer chancla que encontramos a la mano.
1: El croc,
2: ajá. O alguna chancla así, pues como tipo playera, ¿no? Ajá. Como más o menos generalmente de plástico, ¿no? Y bueno, por muy hermosa que esté tu ropa, por muy hermoso que esté tu vestido, lo que sea, de muy buena calidad, si tú lo completas con ese tipo de calzado, te vas a ver descuidada. Y ¿qué tip podría darles aquí? Que busquen un calzado que tenga, no sé, que sea de piel, algunas sandalias de piel o algunos mules. Los mules son los que son como un zapato cerrado, pero traen el talón descubierto.
1: Ah, okay.
2: ¿Sí los has visto?
1: Sí, sí, sí.
2: Esos. Pueden ser también de algún tipo de tejido. Ya ves que hay algunos que vienen así como si fueran de yute o cosas así, que le dan un aspecto más formal al calzado sin dejar de ser fresco. ¿Qué sugiero aquí adicional para no verte descuidada? Hidratarte los talones si los vas a traer descubiertos con alguna cremita hidratante, o traer bien arregladas las uñas de los pies, porque pues a veces también se nos olvida por ahí y eso también hace que parezcamos descuidadas.
1: Luego nos distribuimos crema por todo el cuerpo y no llegan los pies.
2: Exactamente. Y bueno, el tema de traer las uñas arregladas, seas hombre o mujer, al usar sandalias o chanclas, pues es súper importante, ¿no?
1: O sea que las sandalias o las chanclitas solo aplican para la playa, no puede aplicar para un outfit donde me vea más formal, más arreglada.
2: Si la chancla es de plástico, desgraciadamente no. O sea, encaja más en temas como de playa, de piscina o para estar en casa. Pero
1: sí, porque aquí somos muchos de chancla por el calor.
2: Pero sí, tratemos de buscar una chanclita que tenga un poquito más de ondita, que se vea mejor y de calidad.
1: O un microtacón, porque luego he visto que unas chanclitas que parecen chanclas, pero tienen una cosa diminuta.
2: Ya eso le da un poquito de formalidad.
1: ¿Se convierte en un tacón?
2: Ya le da un poquito de formalidad, sí. Bueno, que parecen una chancla así del dedo, así.
1: De meter.
2: Pero ya le da un poquito de altura, forma tu pantorrilla y demás, entonces ya te estiliza.
1: Ah, maravilloso, para que sepamos elegir de mejor manera cuando vayamos a comprar calzado. Viri, ¿con qué recomendación, con qué mensaje te despides?
2: Bueno, ustedes saben que, bueno, el calor no significa, a partir de ahora ustedes ya saben que estar en una ciudad muy calurosa no significa andar descuidadas, entonces ahí por ahí les encargo que le echen una ojeadita a estos tips.
1: ¿Cómo te encontramos en redes sociales para seguir aprendiendo y mejorando nuestra imagen?
2: Ok, me pueden encontrar en todas las redes sociales como Reflejo Meet. Y bueno, ahí voy a compartir con ustedes siempre tips de imagen y de belleza.
1: Muchísimas gracias, Viri. Y atentos a las redes sociales porque también muchas personas ya andan siguiendo todo el proceso que estamos llevando del cambio de imagen que me estás haciendo. La vez pasada, ¿y dónde acabó el color? No. Ya vimos los colores que me quedan, ya hicimos corte de cabello. La siguiente fase ya será hacer el color en el cabello. Muchas están esperando ya el cambio. Pero bueno, ya ahí en las redes sociales de Viri y en las mías se los estaremos compartiendo. Viri, como siempre, muchísimas gracias.
2: Gracias a ti y a todos los que me escucharon.
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1: Bueno, ahí quedaron las recomendaciones para que usted tome nota y ya sabe, ande todo que ver en esta temporada de calor. Vamos a continuar con más noticias. En el marco de la conmemoración de la independencia de Corea, fue reinaugurado aquí en Mérida el museo dedicado a preservar la memoria de la inmigración coreana en Yucatán.
3: El museo, como saben, abrió desde 2007, pero cada determinado tiempo nosotros hacemos una remodelación, algunas adecuaciones más bien al museo, y en esta ocasión se hizo una adecuación en cuanto a luces, en cuanto a nuevos nuevas ideas que nos han traído para ir mejorando la manera del recorrido del museo.
4: El objetivo de nuestra asociación es preservar la identidad coreana. Y es una cultura, la coreana, muy fuerte, porque estamos aquí conviviendo desde hace más de 100 años con una cultura yucateca que también es muy poderosa. Todos los que vienen a Yucatán luego ya no se quieren ir a su casa, se quedan a vivir con nosotros.
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1: Ahí escuchábamos a la directora del recinto, Dolores García, quien explicó que la exposición permite conocer parte de la historia que vincula a Yucatán con Corea mediante imágenes y documentos históricos, además de objetos tradicionales y prendas representativas de la cultura coreana. Con este asunto nos vamos a la pausa comercial, a la vuelta a los detalles del pronóstico del tiempo.
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1: De regreso con las noticias, lista para iniciar esta recta final de nuestro segundo espacio informativo del día. Gracias a las personas que utilizan su voz justamente para comunicarse y mandarnos sus reportes. Manuelito Mo, muy buenas tardes. Tiene el reporte retomando los asuntos policiales. Adelante, Manuelito.
2: Muy buenas tardes, señorita Ojeda, Betania Abreu. Yo tengo un reporte hacia la policía igual. Ayer estaba yo yendo a Macacuña, en el límite, ahí en Nuevo Cham, en la autopista. Me detuvieron. La verdad, pues muy amables los oficiales, ¿no? Me pidió mi licencia de circulación y luego me dijeron, pégate. Hasta allá, todo bien. De repente me dicen, bájate. Sí. Abre la tapa de la camioneta. Sí. Ya que abrí la tapa de la camioneta, pues levanté lo que es la parte de atrás donde va la refacción. Pues de que nada, nada teme. Y de repente me dice el otro policía, juntito a mí, y el otro con su pistola, ¿no? Y me dice, entrelaza tus manos, ponle tu cabeza, abre tus piernas, te vamos a revisar. Y yo, pues está bien, pero de periodo, dígame, ¿saben qué? Te voy a hacer una revisión de rutina, algo así. Y pues me revisaron la camioneta, revisaron mi cartera, revisaron todo. Al final de cuentas, no, pues no buscaron, lo que estaban buscando, no buscaron, porque no llevaba yo nada, iba a buscar pasaje. Pero pues sí te incomoda, porque te deben decir, no, si ya te paraste muy amablemente y todo, es, te voy a hacer una revisión de rutina, o como quieran llamarle. No hay ningún problema, es que nada, pero nada más que te digan, pégate, y luego ahora sí, acateate, sí se sintió un poco incómodo. Saludos.
1: Saludos cordiales, Manuelito Mo. Fíjate, y de ahí se desprende un tema bien interesante que pudiéramos analizar con Fátima sobre cómo debe de ser el actuar de las policías o de las autoridades, cómo debemos responder como ciudadanía y hasta dónde se podría llegar a vulnerar algún derecho o sobrepasar los límites en la legalidad. Gracias por compartirnos tu experiencia, muchísimas gracias por vivirla, qué bueno que no pasó a más. Y pues bueno, ya estaremos desarrollando los siguientes días esta temática para que pues estemos preparados y sepamos cómo actuar en caso de que llegue a ocurrirnos un hecho de este tipo. Saludos cordiales, Manuelito Mo. Jerry dice, buenos días, Libden. Buenas tardes ya, Jerry, ya escuchando el 105.9 FM. Gracias, saludos cordiales. Ahí nos manda una fotografía, ahorita anda circulando. Creo que es la Cupules, no lo sé, no alcanzo a ver porque está medio borrosito la foto, pero bueno, maneja con mucha precaución. Aquí te sigo acompañando con las noticias. Vamos con más información relacionadas con pensamientos panaderos. Sí, y es que el regreso a las aulas representa una oportunidad para que las panaderías de Mérida recuperen parte del movimiento comercial perdido justo durante las vacaciones de verano. El sector prevé un repunte moderado, afirman, en la demanda conforme se normalicen las actividades escolares a finales de agosto. Ya prácticamente estamos a semana y media del regreso a clases. De acuerdo con Leticia Pech Gamboa, empresaria del ramo y exdelegada de la Cámara Nacional de la Industria Panificadora, la CANAIMPA, en Yucatán la actividad de las últimas semanas ha sido, dijo, muy limitada. Pese a que las lluvias y la temporada más fresca de algunas tardes y noches favorecieron ligeramente el consumo de pan dulce y también el pan francés. La empresaria explicó que el principal factor que afecta a los establecimientos de las colonias y los barrios de Mérida durante la actual temporada de verano es el cambio en los hábitos de consumo. Con las familias fuera de las rutinas habituales y una mayor concentración del gasto de destinos turísticos, parte de la demanda de productos de panificación se desplaza hacia las playas y pues otros puntos del estado, ya sabe, esta famosísima temporada yucateca que le llaman. En consecuencia, las panaderías, pues que están ubicadas en las zonas habitacionales de la capital yucateca, enfrentan una menor afluencia de clientes durante este periodo. El panorama podría modificarse, afirman, con el retorno de más de 400,000 estudiantes de preescolar, primaria y secundaria. La reanudación de las actividades escolares implicaría también el restablecimiento de los desplazamientos y rutinas cotidianas de miles de familias, lo que podría traducirse ahora sí en una recuperación gradual en las ventas, nuevamente que comience a timbrar la caja. Y aunque el sector no anticipa un repunte extraordinario, sí mantienen expectativas favorables, expectativas positivas ante el cierre de la temporada de vacaciones y el regreso de la dinámica habitual de la ciudad.
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1: Con este asunto, vámonos directamente a nuestro pronóstico del tiempo.
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1: Las últimas 24 horas hemos tenido predominio de tiempo con ambiente caluroso, con cielo medio nublado a mayormente nublado, con lluvias y tormentas eléctricas en diferentes zonas del estado, desde el mediodía con vientos del este y noreste. Ya sabe que no hay tarde segura, cada día estamos recibiendo precipitaciones bastante intensas. La tarde de ayer, vaya que cayó la tormenta. Vamos a conocer los detalles del pronóstico del tiempo para este miércoles 19 de agosto de 2026.
3: Nos encontramos en el Centro Estatal de Monitoreo y Alertamiento de la Coordinación Estatal de Protección Civil de Yucatán y les compartimos el pronóstico meteorológico.
4: Este miércoles 19 de agosto, la onda tropical continuará su avance hacia el oeste, mientras que sus remanentes, el ingreso de humedad proveniente del Mar Caribe y el calentamiento diurno favorecerán la presencia de lluvias sobre el estado de Yucatán. Se pronostica que se registre de intensidad ligera con chubascos dispersos en municipios como Tizimín, Valladolid, Tecash, Izamal, Temash y alrededores, así como lluvia moderada en Mérida, Canacín, Umán, Chocholá, Santa Elena, Jomún y municipios aledaños. Esta lluvia estará acompañada por rachas de viento superiores a 60 kilómetros por hora y actividad eléctrica. Por otro lado, el ambiente será extremadamente caluroso, pronosticándose una temperatura máxima de 36 a 42 grados Celsius en el interior del estado y de 30 a 32 grados Celsius en la zona costera. El viento predominará del este por la mañana de 10 a 20 kilómetros por hora y del este y noreste por la tarde con rachas de 30 a 40 kilómetros por hora en la costa y superiores a 60 kilómetros por hora en zonas de lluvia. También esperamos un oleaje de 1.5 metros de altura en el litoral yucateco.
3: Que tengan un excelente día. Nos vemos en el siguiente reporte.
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1: Mucho cuidado, mucha atención, porque además se espera una sensación térmica de entre 46 a 48 grados, una radiación solar de entre 800 a 1000 watts, una radiación UV de 8 a 10 unidades, una humedad máxima de entre el 95 a 100% al amanecer, imagínese eso, entre el 95 y 100% al amanecer, y una humedad mínima de entre el 50 a 60% para las primeras horas de la tarde. Ya lo sabes, si va a salir de casa, cargue con lo necesario, con sombrilla, con impermeable, botas de lluvia, si es que así lo requiere. Oigan, y hablando justamente de las condiciones del tiempo, la temporada de huracanes entra oficialmente en su periodo de mayor actividad en la región, una fase que afirman se mantendrá hasta el próximo 15 de octubre. Recordemos que en el mes de septiembre fue cuando nos impactó Isidoro hace ya algunos años atrás, así que, pues bueno, esta temporada podría traducirse en un incremento, sí, efectivamente, de lluvias y de rachas de viento en Yucatán. El meteorólogo Juan Vázquez Montalvo señaló que las condiciones atmosféricas estarán marcadas por la combinación de las altas temperaturas y el desplazamiento de ondas tropicales, un escenario que favorece la formación muy rápida de tormentas. Así que ante este panorama se prevén precipitaciones intensas, actividad eléctrica y además, rachas de viento de 60 a 70 kilómetros por hora. Estas condiciones podrían ocasionar, ya lo sabe, rápidas inundaciones, además de la caída de árboles y otros incidentes en diferentes puntos del estado. El llamado es, en esta etapa de mayor actividad ciclónica, es a mantener vigilancia sobre la evolución de los sistemas tropicales, a atender oportunamente las recomendaciones de las autoridades, particularmente ante tormentas que pueden intensificarse, pero mire, literalmente de la noche a la mañana, en muy poco tiempo.
5: Comienza la fase fuerte de la temporada de ciclones tropicales que abarca hasta el 15 de octubre. Se han estado dando en los últimos días lluvias con tormentas eléctricas acompañadas de rachas de viento de hasta 60 y 70 kilómetros por hora, y muy puntualmente lluvias con intensidades fuertes. Estos vientos provocan daños a la infraestructura urbana, daños caen árboles, daños a los bienes materiales de las personas. Estos vientos y estas tormentas eléctricas pueden darse en lo que resta el resto de esa temporada de lluvias. Este año pues tenemos el evento del Niño, y con el evento del Niño pues el viento cortante está a la orden del día, y hasta el momento eso ha hecho que esta temporada ciclónica haya estado pues prácticamente con muy poca actividad o floja. La formación de las nubes ya por la tarde, debido al calentamiento diurno, se da en forma natural, se empiezan a las nubes en los cielos, más lo que avance o el refuerzo que traiga la onda tropical, y la formación muy rápida en poco tiempo de las nubes o celdas de tormenta provoca estos ventarrones, lluvias fuertes y carga eléctrica.
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1: Llegamos ya al final de este espacio informativo. Muchísimas gracias a las personas que se reportan también a través de las redes sociales. Guadín Mo dice, saludos, buen día, saludos cordiales, gracias por unirte a la transmisión. José María Mijangos Pérez dice, saludos, Libdem, escuchando el mejor noticieros. Lluvia de corazoncitos para ti. Deberíamos tener un efecto que sea como de lluvia de corazoncitos. Saludos cordiales también, José, muchísimas gracias por unirte a la transmisión. Jorge Polanco dice, ayer se recordó a un político que siempre se preocupa por el bien de Yucatán, dice, 18 de agosto dejó este mundo Víctor Cervera Pacheco, se le recuerda con cariño, un gobernante que siempre se preocupó por su pueblo, dejó obras de gran magnitud, Libdem, tal vez tú no lo conociste, no, pues tampoco tuve el gusto, sí, se hicieron varias actividades, incluso por parte del gobierno del estado, se hizo ahí una misa solemne, una ofrenda floral, así que pues bueno, también aprovechamos en vísperas o alrededor de esta fecha, recordar a este gobernador. Con eso ya llegamos al final de este espacio informativo. Muchísimas gracias al Team Vespertino.

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1: Un juez federal vinculó a proceso a Justo Aurelio Rivera Parrazales, presunto empresario detenido en Mérida, identificado como operador logístico y financiero del Cártel del Noreste y del grupo criminal La Barredora, que opera en Yucatán. Esto coincide con datos del Índice de Competitividad Urbana, IQ 2026, elaborado por el Instituto Mexicano para la Competitividad, en el que Mérida, de acuerdo a la percepción ciudadana de corrupción, alcanza el 69.79%, que si bien es de las más bajas del país, sí refleja que alrededor de 7 de cada 10 adultos consideran frecuentes o muy frecuentes las prácticas corruptas. Y la inseguridad, para las autoridades que no padecen las consecuencias de la delincuencia, parece que sí, pues reportan en la capital del estado cerca de 6 de cada 10 habitantes consideran que vivir en Yucatán es seguro, mientras todos los días se reportan hechos delictivos.
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0: Muy buenas tardes, mi camarón son. Aquí a lanzarlas tu camarón son. De Radio Mexicana voy a estar acompañándote, ya lo sabes, hasta las 7:30 de la noche. Este calorcito que se vive,
1: camarón,
0: la neta, gacho, qué calor y no. Porque sí, si bien estamos en Mérida, obviamente su estado natural es calor, pero es un calor rico, ¿no? O sea, no es un calor así de que te va a estar asando todo el rato. No sé usted, ¿qué piensa? Estamos 34 grados, ayer llovió, hoy parece que no va a llover, va a estar nubladito. Bastante bien, un día bastante rico. La verdad sí se antoja ir a la playita con este calorcito rico. Disfrutable, no sufrible. Insufrible, bueno. ¿Verdad? Pinta bastante bien este día, bastante colorido también. La naturaleza, las nubes, el cielo azul. ¡Excelente! Vamos a disfrutarlo. Miércoles 19 de agosto pinta bastante bien. Hoy es cumpleaños. Híjole, ¿cuántos cumpleaños hay en agosto? De veras, así tantos como en cada mes, ¿verdad? Pero en agosto siento que la mayoría de la gente cumple años, tal vez. A ver, sí, porque son, digamos que llegó el regalito de año nuevo. 9 meses para que nazca el baby. Y es por eso que en agosto hay tantos cumpleaños, me cae. Fácil, yo tengo como 7. Y la verdad, andar pagando tantos regalos no me está saliendo las cuentas, carnal, la neta. No me están saliendo las cuentas. Algo voy a tener que hacer para no pagar tanto regalo. Una manualidad, ¿verdad? Ya. Lo hice con mi corazón, va a ser el pretexto. Yo creo que es así, va a ser una manualidad. ¿Qué onda, José? ¿Usted ha regalado manualidades en cumpleaños? A su familia, amigos. ¿Ha regalado manualidades, don José? Muy buenas tardes.
2: ¿Qué es, camarón? No, que hoy estoy trabajando.
0: Ay, discúlpeme. Yo también estoy trabajando. Necesito pagar regalos.
2: Buenas tardes, Rosaurita.
0: Buenas tardes, Rosaurita. Claro que sí. Buenas tardes. Ahorita está de vacaciones, Rosaurita. Hay que dar un aplauso. De vacaciones bien merecidas. Y ya nos está escuchando, espero. Porque usualmente nos escucha más tardecito porque está saliendo de la chamba. Ahora debería estar escuchando, ¿verdad, Rosaurita? Nos está escuchando, ¿verdad, Rosaurita? ¿Verdad? Ya le saludó don José bien temprano, espera su melodiosa voz, devolviéndole el saludo. ¿Sí o no?
2: Yo diario hago manualidades, camarón.
0: Uy, qué bueno, a ver. Muéstreme alguna, yo quisiera ver. ¿Qué tal le salen?
3: No me pides, camarón.
0: Sí, me llena la de emoción saber cómo están sus manualidades.
3: Tengo mi piragua.
0: Digo, no, o no me lo regalen, me lo preste.
2: Vas a ver, te vas a pringar.
0: De la emoción.
3: Tú quieres camarón, pero te doy camarón, pero...
0: A ver, mi querido Carlos Zancona, usted hace manualidades, dígame que sí.
4: Buenas tardes, buenísimas, saludos.
0: Carlos Zancona, por favor, espero que ya estés sanito.
3: Un camarón, no, más o menos.
0: Ya estés sanito para que nos prestes de tu alegría.
4: Bendiciones. Camarón son aquí de nuevo en el Valle. Ven, saludos.
0: ¡Ah! ¡Bravo!
4: Miércoles.
0: Ya regresó a las cuántas ruedas. 1, 2, 3, 4, 5, 6. A las 6 ruedas, ¿no? De regreso a las 6 ruedas, mi querido Carlos Zancona, hombre trabajador, honesto, vigoréxico, masculino, ñomblón. Y de todos los adjetivos sabidos y por haber que representa la masculinidad meridiana. Mi querido Carlos Zancona, muy buenas tardes. Espero que tenga lindo día. Bonito miércoles, por favor. respete las reglas de tránsito.
3: No me pide...
0: ¿Cómo ves, camaronzón? Se puso amable la doña Guille. Mira lo que se está comiendo, mi querido.
3: Ahí tengo mi piragua.
0: ¿Cómo era? Rondomán, unos camaroncitos peladitos con su... Sí, no estoy mal, es catsup con mayonesita, ¿verdad? Es al aguachile, ¿no? Qué rico se ve. No, la verdad, sí, me encanta. Comer los camaroncitos en muchas, muchas representaciones. Así como Bubba en Forrest Gump. ¿Ya vio usted Forrest Gump? El vato ese que es su amigo del pobrecito muere. Si no lo ha visto, ya le llené de spoiler. El vato quiere abrir sus camarones. Quiere abrir su restaurante de camarones. Le dice camarón a la diabla, camarón al mojo de ajo, camarones empanizados, camarones esfumados, camarones de qué. ¿Y sabías que ese restaurante existe, de hecho? ¿Sabías que ese restaurante de la película del que menciona Bubba existe de verdad y puede uno ir a comer camarones? Está muy chido, está muy chido. A ver, mi querido Don Jesús, ¿o es Don Prepu? A ver.
1: Hazme una, por favor, hazme una.
0: Ahí está. Una manualidad, Don José, mire. Ya se vendió el negocio,
3: Tú me pides camarón.
0: Ya todo el mundo le va a estar pidiendo una manualidad. A ver.
1: Y buenas tardes, ¿cómo no?
0: Buenas tardes, caballero.
1: Buenas tardes, Mari.
0: Doña Mari, Mari. No es doña.
1: Buenas tardes, doña Mari.
0: Buenas tardes, Mari. Ya ni responde. ¿Qué quieres, Quiqueso?
5: Buenas tardes, querido.
0: Buenas tardes, Quiqueso.
5: Una para que yo te haga.
0: El otro.
5: Cuando quieras.
0: A ver, ¿qué haces?
5: El día que yo vaya, te hago las manualidades que tú necesites.
0: ¿Cuáles? Necesito lana.
5: Hasta, bueno. Bueno.
0: Hazme lana en globos.
5: Que sean sinceros, no llegas ni a 10. O trabajo hasta el segundo.
0: Ah, mira.
5: O se hace el intento, bebé.
0: Pues sí, hay que intentarlo,
5: Pues de nuestra historia en el templo, que cómo queremos ponerte, camaroncito.
0: Nuestra historia.
5: Como camaroncito, cuatro patas en el piso. Camaroncito, cuatro patas en el techo. Camaroncito, tipo hombre araña, pero el precipicio. ¡No, hombre, Jesús, sí!
0: ¿Qué es eso?
5: Coméntalo, bebé.
0: ¿Qué?
5: Esa es la historia que tenemos para el Alan. Pero ¿cómo queremos abrir el camaronzón?
0: ¡Tu cola, Quiqueso! ¡Tu cola! Oye, Quiqueso, un saludo, carnal. Qué gusto escucharte por acá. Milagro que nos das tantito de tu presencia. Oiga, original Van de Limón, aquí es. Aquí es, Quiqueso, aquí.
5: Y la tuya, querido, no queda atrás.
0: No, la tuya.
5: Un poco ajustadita, pero... Haz el intento. Esa colita.
0: Grosero.

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0: música, ¿por qué no se toca en vivo? A ver, toca en vivo. No, pues ¿quién la va a tocar en vivo? Pues yo la voy a tocar, compadre. Y ahí está. Y ya hace 20 años.
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0: Sonsón. Estamos abriendo las puertas del templo. Muy buenas tardes, muy buenas tardes, muy buenas tardes. Provechito para los que están comiendo. Que coman rico. Vamos a abrir las puertas del templo de una vez. Ya nos comimos un poquito de tiempo. Munra, di lo tuyo, por favor, sí, Munrita. Matrona.
1: No destapen caguamas con los dientes.
0: Matroncita, matroncita.
2: Buenas tardes, queridos hermanos.
0: Buenas tardes.
2: Pecadores.
0: Hola, hola.
2: Empiecen a reportar.
0: Repórtense.
2: Las puertas del templo están a punto de abrirse. Que tengan un feliz miércoles.
3: Ah, ya sí, claro.
0: Gracias, mi querida Monreta, Monreta chula de mi amor. Como siempre, ya saludamos a la bandera chida, Don Román, Carlos Ancona, la Quiqueso nos regaló un poquito de su presencia, pero con eso basta, ¿verdad?
3: ¿Qué? Alza, ya sí, clan.
0: Ahí al Jesús y Salazar. ¿Qué onda?
4: Ahí está. Camarón abre su negocio de camarones.
0: Dale.
4: Le va a poner la más fácil, que diga la más rápida, su excelente servicio y atención. Sí. Recomendado de
0: boca. Te doy tu ración de camarón.
4: Boca del mismo. Sí, va a resultar, sí va a patear.
3: No lo creo.
4: Va a patear su negocio.
0: Ya sabes, yo ahorita las cosas las hago bien.
4: Extra mayonesa. El de extra mayonesa. Pero okay, cuando los clientes lo disparan, no que lo ponga.
0: Bien que me conoces.
4: Así le gusta al camarón. Así le gusta. Y más cuando hay mucho viento, que le sople el viento. Así va a resultar, cabrón.
0: Ahí está, ¿quieres tu ración de camarón de una vez? Nada más pídemela bien y con educación, por favor. Ya sabes que te lo doy, porque bien que lo pides, camarada. Bien que lo pides. ¡Tanquecito, buenas!
5: Buenas tardes, camarón, buenas tardes. ¿Ya te lo vas a abrir? ¿Ya te estás abriendo?
0: A las puertas.
5: Sí lo creo, sí lo creo, eres chocodrilo.
0: Las puertas del templo de los trapitos sucios, mi querido tanquecito. Ya te dije, tanquecito, sigue fantaseando. No se te va a hacer, baby.
4: Un camarón de sopa, Nisi.
0: Mira.
3: No lo creo.
0: ¿Cuántas veces te tengo que decir que tengas cuidado con lo que dices? ¿No entiendes? Neta, te falta algo, carnal, un tornillito. Porque si quieres, aquí te lo doy. Porque no masques. Te voy a cobrar, te lo voy a cobrar. ¿Dijiste sopa? Ya sabes, Jesús, sí, ay, Dios mío.
2: Porque la que es payasa cae mal.
0: Buenas, hoy tenemos... ¡Páramela, continúamela! ¿Pero qué cree? Hoy no vamos a regalar nada. O sea, hoy es que ya, ahora sí vinieron por sus kits refrescantes. Ahora sí. Ya vinieron por sus kits refrescantes. La gente responsable. Y bueno, ya no nos queda nada. Fue un éxito. Ahora necesito saber... ¿Alguien quiere regalar algo para la dinámica? Porque ya nos quedamos sin nada. Un patrocinio, digo. Tú que me estás escuchando. Tú que escuchas el templo de los trapitos sucios. ¿Tienes un negocio? ¿Tienes una tienda? ¿Tienes un producto? ¿Algo que quieras vender e impacte en tu negocio? ¡Hazlo aquí! ¡Anúncialo aquí en el templo de los trapitos sucios! Aquí sí importas. 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
6: ¿Qué me importa?
0: Así es, anúnciate aquí en el templo de los trapitos sucios y vas a ver tu negocio va para arriba.
3: Estás hablando del puro joro.
0: Y regálanos cosas porque queremos regalar a la gente muchas cosas. ¿Cómo lo ves?
2: Y yo muerta de la risa.
0: ¿Cómo lo ves?
5: No. Oye, camarón.
0: Dígame.
5: Oye, camarón, una pregunta.
0: Además, mi querido anunciante, aquí utilizamos puro lenguaje neutral. Ayudamos a la cultura. Ayudamos a mejorar el conocimiento. Aportamos algo a la sociedad. Tu marca también lo hará. Si te anuncias con nosotros... Tu marca también se verá relacionada con un proyecto lleno de cultura, conocimiento y muchas raíces que seguramente terminarán siendo muchos árboles de conocimiento. ¿Cómo lo ves, chiquis? ¿Cómo lo ves? ¿Cómo lo ves? Ah, perdón, ¿me decías mi tanquecito?
5: Pregunta una pregunta. A ver. Ya ahora ya es Jesús, ¿sí?
0: Sí.
5: Ayer era el señor Jesús Salazar. Ahora sí ya es Jesús. Y ya
0: ahora es Susi.
5: Todo Jesús, ¿sí?
0: Ahora es Susi. Es Susi nada más.
6: Sí. Espero que sigan guardados los tres míos.
0: Es Susi de Susila. Sí.
6: Espero que sigan guardados los tres míos.
3: No lo creo.
6: No es broma que si no están.
3: No lo creo.
6: Con la profeco, güey.
0: Chiquis, te dije que no. Te dije que desde el primer segundo, carnal, que no. Que se lo íbamos a dar a otra persona. Por irresponsable. Ah.
6: De que avalado por el notario público me gané tres paquetes. Voy por ellos.
0: Ah, lástima, lástima, lástima. Se acabó tu tiempo. Y estaba ya en los términos y condiciones que firmaste, carnal, que si no lo ibas a buscar en el día acordado, se iban a dar en el siguiente. Páramela, continuámela. Así que por favor, no empiece, ¿ok? No empiece. Cálmese, doña Susi. De veras, qué dramática. A ver.
7: Y de vez en cuando soy Don Prepu, Don Prepu.
0: Ese me cae mejor.
7: Don Prepu mandándoles un guiño desde el único ojo que tengo.
8: ¿Tienes hambre? Pues toma.
7: Ciclope.
0: Gracias, Don Prepu. ¿Por qué no se queda usted más tiempo? La neta, me cae bien, me cae bien.
9: Guay, ¿qué fue eso?
0: Don Prepu, 3:43. Hoy que estamos celebrando, mi estimado. Hoy, 19 de agosto. Además que estamos celebrando el aniversario de nacimiento natalicio de mi abuelito Mario. Lo estamos festejando todo México. Ese, mi abuelito Mario, es el que me enseñó a tocar la guitarra, papá, Me enseñó a tocar la guitarra. Y me enseñó también a tocar la cucaracha. De verdad, de verdad. Te lo muestro, Quiqueso. Me enseñó a tocar también danzones. Bueno, las cuerdas. Me enseñó. Ya por eso, gracias a él, soy músico. ¿Cómo lo ve? Sí, se tocaron aquí otra rola, ¿cómo ves? Así que felicitamos al señor de 94 años ya, Él nació escuchando a Los Panchos, al trío Los Montejo, que es lo que me pasó a mí. Gracias a él conozco la trova. Y bueno, recuerdo sus primeras enseñanzas en la guitarra con Don Pepe. Así me enseñó mi primer ritmo en la guitarra. ¿Cómo ves? Con el círculo de sol, el círculo de do y el círculo me das. ¿Cómo?
5: Que me das miedo con la cucaracha. Hay veces que me das miedo con la cucaracha.
0: Ah, sí, es que como soy metalero, la canto así. La cucaracha, la cucaracha.
9: Guay, ¿qué fue eso?
0: Le doy miedo al tanquecito, ¿cómo ves? Al tanquecito, tita. ¿Qué no le gusta que le digan tanquecito? Uy, tanquecito.
10: Buenas tardes.
0: Ay.
10: ¿Cómo estamos?
0: No, ya llegó.
10: Ay, si quieren regalar algo, que un patrocinio, lo que sea. Dale. Para que su negocio sobresalga.
0: Por favor.
10: Entre mayores ventas.
0: Ajá.
10: No use este. Vaya con Carlita Caballero, con New York César los fines de semana.
0: Ya, ¿qué es eso? No debes escuchar la rola.
10: Este es bien chotín. Y no te va a buscar más que puro Miami.
11: A mí no me molesta que me digan loquito.
10: Jesús, si no te las dan, querido, cerramos las 60, cerramos las 51. Y es más, agarramos a la jefa, a la patrona de balance, y no la dejamos salir hasta que te entregue tu encargo, querido.
0: ¿Qué digo?
10: Querido, lo que tú me mostraste, que te enseñó tu tío el Mario, fue como tocar la flauta. Y la tocas excelente, mi amor. Manos, boca y todo. Mira, comentario de...
0: Flautas, flautín apenas, carnal. Flautín, si es...
10: ¿Qué es lo que pasa, querido? Cuando tú decías torre, mi patón.
3: No, creo.
10: No, te creas en el torre, mi...
11: A mí no me molesta que me digan loquito.
0: Ay, ese sí que de verdad se quedó, pero no más en el relamido. En el relamido, el círculo relamido.
12: ¿Qué van a pensar, cochina?
0: Sí, no es el círculo de re, es el círculo relamido. Ahí está mi chiste. Mi chiste. ¿Te gustó mi chiste? Oiga, chistosito, vámonos un corte, regresamos. Tenemos que avanzar con la dinámica, por favor. Puras puerquesas, dicen.
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1: Este 19 estamos celebrando varias cosas, ¿verdad, don José? Además de mi abuelito, don Mario. ¿Qué más? ¿Qué más celebramos hoy? ¿Qué más?
2: La pirinola.
1: La pirinola, no, la pirinola, no, no, no. Hoy no celebramos la pirinola. La verdad, no. A ver.
3: Buenas tardes, camarón. Buenas tardes, camarón. Buenas tardes. Te enseñó tu abuelito a tocar los órganos.
1: No, no, no, ese no, porque él era más tecladista. Pero el órgano, ¿me lo enseñas?
3: Perdón, órgano.
1: Ah, bueno, el órgano.
3: Aquí queso, lo están buscando el vecino. Ajá. De enfrente. Ay. El vecino de enfrente, de la 60.
1: Ah, no me digas.
3: Aquí queso, que lleve los chicharrones.
1: Veo que tú estás muy pendiente de la aquí queso, mi querido Alvarito Music. ¿No será que
4: comen zorro?
1: ¿No será que...?
5: ¡Quema mucho el sol! ¡Mejor traigan un comediante de verdad! ¡Un cambio de locutor! ¡Traigan al vecino de enfrente!
1: Yo no soy comediante.
2: ¿Tienes hambre? ¡Pues toma!
1: Lo intento.
6: ¡No manches, güey! ¡Ya le cayó Melcocha a la sopa, güey! ¡Ya le cayó Melcocha a la sopa con ese güey que está hablando ahorita!
2: ¡No lo creo!
6: ¡No manches! ¡Cállate, Quiqueso! ¡Cállate, Quiqueso! ¡Shot tu boca!
1: Lo dice la gente.
3: Tú estás hablando del puro joron,
1: ¿sí? ¿Qué quieres, don Jesús?
7: Ah, pues eres muy decepcionado, abuelito. Te enseñó bien.
1: Sí.
7: Pero
1: sí.
7: Al final tus gustos pudieron más. Y terminaste tocando la del camarón.
8: ¿Qué van a pensar, cochina?
7: Gracias a la vida. Conoces la soga norteña. Ya sabrás cuál es.
1: No la sé, a ver.
7: Ah, muy gracioso tu chiste, mi estimado.
1: Gracias. Nos estamos aprendiendo.
7: Qué buen, mi estimado, don Camarón. Yo comentarme, yo mi estimado Jesús no va a participar.
3: Hazme
7: en el concurso.
3: Favor.
1: ¿Por qué no, don Prepu?
7: Y reportándose, don Prepu. De apellido.
3: ¿Quieres milenio?
7: Soy Don Prepu el Grande.
1: Saludos, Don Prepu. ¿Y el chico? Me da un poco de pena, la verdad. Pero queremos escucharlo también. Hola, buenas tardes. Mari, ¿cómo estamos, Mari?
9: Muy buenas tardes, nene.
1: Es la brujita Mari. ¡Mari! ¡Mari! ¡Mari la orgullosa! Buenas tardes, la brujita Mari. Saludos a toda la banda. Dice Alvarito, Ancona y agremiados.
3: Bueno, tú, Enrique Iglesias.
1: Ay, esos agremiados, baby. ¿Qué pasó, don Prepu? ¿Qué se le olvidó? Mari, hechízame. Dice Mari, hechízame. Que se lo hechice. Te va a hechizar, lo va a hacer más chiquito, dice. Hoy es el Día Mundial de la Fotografía. Así es. El 19 de agosto de 1839, Luis Daguerre presentó ante la Academia de Ciencias de Francia su último invento, el daguerrotipo, que permitía capturar una imagen a través de un proceso químico. Ese día también se liberó la patente del daguerrotipo, dando lugar al desarrollo de la fotografía. Y esa vez se hizo la primera foto pornográfica.
3: Ah, no es de... ¿Qué van a pensar, cochina?
1: Pero el Día Mundial de la Fotografía es una iniciativa del fotógrafo australiano Corske Ara, que ha ido aumentando su difusión e importancia, de forma que ahora se celebra en todo el mundo. Un invento, señora, la fotografía es un invento, carnal, que cambió la manera de ver e imaginar el mundo. Porque sin la fotografía no existiera el cine. Y sin el cine no existiera la televisión. Y sin la tele, y así podemos seguir, ¿verdad? Así que efectivamente la fotografía es uno de los grandes inventos del siglo XX, papá. Vámonos con también lo que celebramos el día de hoy, que es el Día Mundial del Orangután. Así es, el orangután, ¿cómo es? El orán, donde matan gente. El orangután. Ah, mira, efectivamente es el 19 de agosto y esta fecha es para generar conciencia global sobre la protección y conservación de estas especies en peligro de extinción. De hecho, el orangután es uno de los primates que, para mí, son de lo más impresionantes. ¿Ha visto el tamaño de estos monos? Son increíblemente grandes. Tienen unas manos unos brazos muy extensos. Es brutal. Que te agarre un orangután, baby. Ni la vas a contar.
4: No lo creo.
1: Así que vamos a jugar. ¡Páramela! ¡Continúamela! Ahora sí que por amor al arte, no tenemos ahorita regalito, pero ya sabe que pues para pasarla bien, ¿no? ¿Cómo funciona? Páramela, continuámela. Nosotros vamos a poner una rolita y esa rolita se va a detener en una palabra determinada. Usted me tiene que mandar un mensaje con otra canción que contenga esa misma palabra, ya sea en la letra o en el título. Y así la va a continuar.
8: No, yo, sí.
1: Así que muy pendiente.
8: La vida es un hoyo.
1: Como hoy no vamos a tener regalitos, vamos a hacer todo lo posible para que la próxima semana sí haya. El día de hoy sí vamos a decir la palabra en la que se detiene para que pues aprenda más o menos a jugar, ¿vale? Y así cuando tengamos regalitos, ya esté pendiente de cómo va la cosa. Vamos a iniciar con una canción de la Sonora Santanera. Hoy es el Día Mundial del Orangután y llega la Sonora Santanera y dice: yo tengo una canción para eso, chido. Y así la iniciamos. Camarón, ¿dónde?
10: Hola, Camarón, el trapito de los tiempos.
1: ¿Qué onda, Camarón? Me dice, saludos a toda la banda, el Virgo reportándose. ¿Cómo estás, Virgo?
9: Muy buenas tardes, nene.
11: El orangután. Y la orangutana, el orangután.
1: Jesús, sí, dice Mari que no te puede hechizar porque no compones sapos.
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1: Respétala.
11: Orangután, meciéndose en una rama.
9: Es día de chiqueso, entonces.
11: Meciéndose una banana, el orangután.
12: Ay.
11: Y la orangutana, el orangután.
12: No, es al revés, gracias a la televisión hay cine. Ay, de verdad.
1: No, ¿qué te pasa?
12: Eres un orangután.
1: Infórmate, Quiqueso.
12: No, un orangután bien.
1: ¿Cómo que gracias a la tele hay cine? ¿Qué te pasa, Quiqueso? Ay, de veras.
11: Y la orangután.
1: Sorprende.
11: Y la orangután.
13: ¿No será que comen zorro?
1: El tanque de orangután, felicidades, dice.

0: La cámara, ¿dónde? ¡Cámara, cámara!
1: Ah, pero entonces...
0: ¡La palabra es Juana! A ver, ¿quién me dice una canción con la palabra Juana? Esa está muy fácil. En lo que lo piensa, que estoy seguro que va a ser poquito. Vamos a poner esto de Joan Sebastián. Gracias por tanto amor. Aquí en Radio Mexicana, Templo de los Trapitos Sucios.
2: Hola, camarón, el trapito de los trapitos sucios.
0: Nos vemos en el Face.

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2: Un juez federal vinculó a proceso a Justo Aurelio Rivera Parrazales, presunto empresario detenido en Mérida, identificado como operador logístico y financiero del Cártel del Noreste y del grupo criminal La Barredora, que opera en Yucatán. Esto coincide con datos del Índice de Competitividad Urbana, IQ 2026, elaborado por el Instituto Mexicano para la Competitividad, en el que Mérida, de acuerdo a la percepción ciudadana de corrupción, alcanza el 69.79%, que si bien es de las más bajas del país, sí refleja que alrededor de 7 de cada 10 adultos consideran frecuentes o muy frecuentes las prácticas corruptas, y la inseguridad, para las autoridades que no padecen las consecuencias de la delincuencia, parece que sí, pues reportan en la capital del estado cerca de 6 de cada 10 habitantes consideran que vivir en Yucatán es seguro, mientras todos los días se reportan hechos delictivos.
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0: grandes. Pero al final quedamos a debernos.
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0: Baby, baby, ya estamos conectados en el Face. Estoy como Alan Salas, locutor. Así me encuentra en el Face. Y también me puedes encontrar como Camarón Son Son. Así mero, con dos son. Camarón Son Son. Dale like y sígueme, no seas, por favor, para que lleguemos a los al millón de seguidores. Ajá. Te creas, ¿no? Casi, se escucha re bien, dice. Saludamos a Iridia Novelo y a Lupita Chunap, que nos están saludando desde el Face. ¡Órale! La palabra fue Juana. Don Jesús, y por favor, más respeto, Mari. La palabra fue Juana. A ver si me adivina una canción con la palabra Juana. Esta está muy fácil. Saludos a Alex Palomo también, mi querido Virgo, más Virgo de los Virgos. Saludos, mi buen Alex. Dice, ¿estás qué? ¿Estás convulsionando? No, no, Lupita, estoy bailando. ¿Ya ven por qué no bailo? ¿Ya ven por qué no bailo? Y luego me andan diciendo que se estoy convulsionando.
1: No lo creo.
0: Lupita, me heriste mis emociones.
1: Juana la cubana.
0: Juana la cubana, efectivamente. Ahí estaba la respuesta. Juana la cubana. Juan. The Cuban. Está en inglés, obviamente. Estoy practicando mi inglés en Duolingo, chiquis, ya sabes. Juana la Cubana con Fito Olivares, obviamente, es la que vamos a poner. Esa era la canción. Y le invito a usted que me está escuchando, si nunca ha participado con nosotros, por favor, no tenga usted pena, no se me apenude, no se apene, sea otra cosa.
1: ¿Qué van a pensar, cochina?
0: Por favor, mande su mensaje. 9992-421406, participe aquí en Pármela, continúamela. Lo único que tienen que hacer es escuchar muy bien la canción que tenemos ahorita.

0: Funcionando,
1: dice. Pase lo que le gusta a mi camarada. Listo. No le a pene.
2: Marón, son buenas tardes.
0: Hola, Ricky.
2: Mi dinámica favorita.
0: Oye, Ricky. ¿Y tu intro, Ricky? No, tu introducción, Ricky.
3: ¿Qué? Alza, ya sí, clan.
0: ¿Dónde está tu introducción?
4: ¿Qué van a pensar, cochina?
0: Ahorita que salgas me dice, ¡ay, Ricky!
2: Páramela y acaríciamela.
0: No, continúamela.
2: Digo, perdón. Páramela y continúamela. Saludos.
5: Porque la que es payasa cae mal.
0: Saludos, Ricky.
6: Juana, la cubana.
0: Efectivamente, sonando.
6: ¡Cállate, Quique!
0: ¡Ay! Me asusté, Beto. ¡Que te calles, Quiqueso!
6: ¡Cállate, Quiqueso!
3: ¿Qué? ¡Alza, ya sí, clan!
0: ¡Ah, ya llegó la suegra de la patrona! ¡Saludos a mi mami! ¡Hola! ¿Qué pasó? Dice nuestro querido Peri Jiménez, texta. Ya sacó.
5: Guay, pues.
0: Lupita dice, ¿por qué no podemos participar desde aquí, ya que nos conectamos al Facebook o por la radio? No, Lupita, es que por acá te llega más lento la cosa. Está un poquito atrasado. ¿El locutor? No.
3: No lo creo.
0: La señal.
7: Vamos para adelante y otro para atrás.
0: Yo estoy bien, Yo nací bien, ¿verdad, mamá?
1: No quiero, ven si te callas. Ando por la 50 Plata Yala. A ver cómo nos va.
6: ¡Cállate!

0: Ahí está la patrona. La palabra es mañana.
1: Tengo, papá.
0: Esta es fácil igual, esta es fácil. Saludos a mi querida patrona. Dice, buenas tardes, suegra, ¿qué tal? Hola, patrona, ¿cómo estamos? Buenas tardes, camaroncito. Saludos acá, llegando tarde. Como siempre. Es cierto, patrona, siempre llega temprano. A ver, ¿quién me adivina otra canción que contenga mañana? Recuerden, no googlee. No lo busque en inteligencia artificial. No lo busque en el YouTube. No deje que la tecnología le robe su memoria. No deje que la tecnología le robe su cerebro. Úselo. Hola, Jimena, ¿cómo estamos? Saludos a mi suegrita querida, la patrona.
2: ¡Ay!
0: Ahí está. Aunque ya tenga otra nuera favorita, dice. ¡Órale! Ahí están allá. Lupita, no podemos porque no quiera lanzar al locutor que participe.
1: ¡Que lo tengo!
0: Sí, quiero que participe, pero no el one. A través del Facebook, las cosas llegan más tarde, no, no. O sea, pueden participar, pero no van a ganar porque llegan tarde. Ok, Jesusi, a ver. A ver, Jesusi. Como siempre, Jesusi, el primero en responder. Bueno, ya ganó. El primero fue Don José que ya ganó. Recuerden que hoy no hay kits refrescantes, hoy no hay premios. Discúlpeme, estamos ahorita participando nomás por el gusto, para cotorrear, para pasarla bien, por amor al arte, ya sabes. Y. Y ya nos adivinaron la canción. Adivina cuál es. ¿Ya sabes cuál es?
1: ¿Tú lo sabes que sí?
0: Se lo comento después del corte. Ahora volvemos.
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0: vuelta. ¡Ah! ¡Estamos de vuelta! ¡Ah! ¡Quiqueso!
1: ¡Un hoyo! ¡Sí! ¡Un hoyo!
0: Yes. No, Quiqueso, Jesús, y perdón, es que ya uno los confunde.
1: ¡Un hoyo! ¡Sí! ¡Un hoyo!
0: Me está regañando, dice, no, no.
1: ¡Es un hoyo!
0: Solo me puse serio, un poquito serio.
1: ¡Lo que tú te comes!
0: ¡Ahí te va! Luis Enrique con Yo No Sé Mañana. Esa fue la canción que nos pidió. Efectivamente tiene la palabra mañana en la letra y en el título. ¡Shock y queso!
2: ¡Aventura, 6 de la mañana!
0: Otra muy buena, 6 de la mañana de aventura, muy bien. Muy bien, muy bien. Pero bueno, punto para Jesús y pues... Yo no sé si...

0: vamos a parar.
1: Qué bueno que a mí me gustan los hombres. Mira
2: la mañana con Juan Gabriel.
3: Algo que no es. ¿Cuál?
2: Ni a la mañana con Juan Gabriel.
3: No era mañana con Juan Gabriel.
4: La Trevi mañana.
3: La Trevi mañana. Muy bien.

0: canción de Gloria Trevi, dice Guille, con Mañana. Muy bien, excelente, excelente.
1: La canción de Juan Gabriel,
0: Otra de
1: Juan Gabriel. Que dice, será mañana.
0: Muy bien.
1: Hay sus consentidos.
0: ¿Por qué, Velo?
1: Consintiendo a Susi.
0: Velo, a Susi. Es que de verdad es muy rápido, Susi. Por eso no tiene pareja, porque es muy rápido.

ese mi Red Dragon, buena. Si soy para... Patrona dice, mañana es para siempre, yo no sé mañana, mañana sueño contigo, me dijo buena, todas, todas patronas, muy buena. Yo no sé. ¿Cómo que punto para dije punto para Jesús y... Cada quien escucha lo que quiere, Jesús y... Y mañana, creo que Cristo...

mi parte favorita. Hola, patrona, saludos, dicen en el Face. Síganme en el Face, estoy como Alan Salas, locutor. En este momento estamos transmitiendo en vivo. Puede ver

0: Y la palabra es juntos. A ver si me la continúame.
1: Gracias.
0: A ver si me la continúa, digo. Responde en ese momento. Recuerda que si tarda mucho. Ya me llegó. Ya. Ya ves que sí se puede. Ya ves. Ya ves que sí se puede. Es que mira, me llegan así de rápido. Excelente. Ya están. Ya saben cómo está la cosa.
2: ¡Qué película tan buena!
0: Ya saben cómo está la cosa. Ahorita se están curtiendo. Oye, para cuando tengamos un regalote, neta, la competencia se ponga brusca.
1: Ay, pero qué peliculón.
0: Porque va a haber su regalote. Patrocinado por el Cama.

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1: Estamos de vuelta en el templo de los trapitos sucios.
2: La 435. Estamos de vuelta aquí en Páramela. Continúamela.
3: ¿Qué van a pensar, cochina?
2: Y la palabra era juntos. Recibimos varios mensajes, muchísimas gracias, pero el primero fue esta de Mijares que dice:
4: juntos.
2: Ahí está la palabra. Rondomán, punto para don Román.

0: Juanes juntos. Me dice, Reina fue la segunda en mandar. Reina, ¿estuviste cerca?
1: Para amarnos más.
0: Juntos con Timbiriche, dice. Muy bien. Juntos tú y yo, camaroncito. Patrona. Cálmese, patrona.
2: Tú estás hablando del puro joroncito.

0: juntos de Timbiriche, dice Ofe. Y ahora juntos Yuri, dice Don Herbert.
1: Buenas tardes, camarón. Yo te puedo dar tu regarrote.
0: Don Herbert, por favor, contrólese. Es de la comunidad, don Herbert. Es de la comunidad, de casualidad.
1: Hazme el favor.
2: Juntos la patrón y yo.
0: Te equivocas. A ver,
2: juntos Jorge Medina y yo si pueden.
0: Muy bien, mi querido Redragon.
3: Juntos con el grupo Mandingo.
0: Juntos con Mandingo, mira otra, muy bien. Juntos de Juanes, dice Jesús, sí, lo siento, Margarito.
4: Me voy a tomar un vaso de un retajito, porque hace unas semanas empezaste con la misma canción de Párame Contigo, mira.
0: ¿No es cierto?
4: Y se desató con Yo No Sé Mañana, después con Juntos, y de Juntos brincó a otra que ya se había mencionado. Me acuerdo perfectamente. Entonces, a ver si no repetimos muchas canciones hoy. Y ahí van a empezar con su...
5: Oye, sentí muy feo eso.
4: Pela, mano, le falta.
0: Grosero.
1: Hazme el favor.
0: ¡Para más! A ver, vamos a escuchar tantito, no me dejan escuchar.

0: Mela, continúamela. La palabra es amarnos.
1: Yo también lo tengo.
0: Amarnos.
1: Gracias, amarnos.
0: Ahí me dice por acá, ya está el de los dramas otra vez. ¿No te digo? Doña Susi.
2: Eso, doña dramas otra vez. No,
0: ahí está Jesús y ¿ya viste Jesús? Sí.
3: Un hoyo.
0: No soy yo, oelo.
2: Eso, doña dramas otra vez. Me yepa.
3: Un hoyo. Sí. Un hoyo. Yes. Un hoyo. La vida.
0: ¡Fuera! ¡Fuera! ¡Fuera!
4: ¿Quieres mi lengua?
0: ¡Ay, ay, ay, ay! Bueno, pues doña Susi, Dramamil otra vez.
1: Ah, pero tú dices que tienes...
0: Puros dramas con Jesús, ¿verdad? ¿Y sabes qué? Fue el primero, mandé mensaje otra vez, ching.
1: ¿Pasa mal?
0: Ni modos.
1: Pati.
0: ¿Qué pasó, doña Susi? ¿Cuál es su querencia?
5: Ancho Barraza, unidos para amarnos.
0: ¿Qué? ¿Cómo?
5: Ancho Barraza, unidos para amarnos.
0: ¿Unidos para amarnos? Está bien, está bien. Es que doña Susi es la reina de... Es la reina de...
3: Yo sé, un hoyo, yes, un hoyo.
0: De páramela, continúa, me la sabe muy bien pararla.
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0: Bueno, pues vamos a poner a Pancho Barraza.
3: ¿Qué tú respiras?
0: ¿Con qué? ¿Con qué?
5: Pancho Barraza, unidos por amarnos.
0: Bien, está bien. Aquí, aquí somos... ¿Qué dijo? ¿Qué dijo? A ver.
5: ¡En tu boca!
0: No te digo qué rápido.
5: ¿Que sí?
0: A ver, yo lo veo, carnal. Bueno. Sí, ¿cuál era la canción? Ya se olvidó Pancho Barraza junto. ¿Qué? ¿Cómo era?
5: Pancho Barraza, unidos por amarnos.
0: Ok, ok.
3: Un hoyo.
0: Bueno,
3: un
0: mire.
3: Hoyo. La vida es un hoyo.
0: Pues sí, la Jesús sí es bueno. La única forma de que deje de ganar es que usted sea mejor que él. Así, punto. Hay que ser justos. Él manda mensaje primero. ¿Cuál era la canción de Pancho? unidos juntos, ¿no? Así. Unidos. Unidos para amar. Ándale, Pancho Barraza. Muy bien. Muy bien. Pues bueno, así. Vamos a continuar una vez con lo que viene. Ya sabe cómo funciona este juego. ¿Qué juego? Pues ya sabe. Escuche bien y piénsele. No use el internet. No nada. Utilice su cabeza, porque si usted va afinando esa velocidad de pensar en las canciones, lo que conoce, enseguida va a decir, esta canción, y me va a mandar mensaje. Entonces, si usted lo anda tecleando, le anda buscando en el Google, le anda buscando en el YouTube, va a tardar mucho tiempo y pues tiene menos probabilidad para ganar. Recuerde, hoy no vamos a regalar nada, estamos entrenando, véala así. Ese es un entrenamiento para cuando regalamos, no sé. ¿Qué tal si de repente regalamos... una noche en un cinco letras? Es lo que estábamos platicando fuera del aire.
3: Si quieres meter un gol.
0: Imagínate, chiquis. Todo pagado. Todo incluido. Hasta con macho incluido. ¡Ay!
1: Claro que sí.
0: ¡Ay, ay! Hombre, mujer, ahí vas a tener tu match. Participa, Jesús, y dice.
5: ¡Huesos, huesos!
1: ¡Yeguito le gusta! ¡A papito le gusta! ¡Hasta Chessy le gusta!
0: ¡Don Dramas! Ya no es Don Prepo, es Don Drama.
1: ¡A Tommy le gusta! ¡A Claudio le gusta!
0: Oiga, ¿qué le parece?
1: Oiga.
0: Si es con este, me apunto, dice Anonymous, el sapito, dice.
1: ¡Tú lo sabes!
0: ¡Imagínate!
1: ¡Yo!
0: Nomás le digo, así que seguimos jugando para cotorrear, para pasarla bien. Vamos a poner la rolita. Esto es Pancho Barraza. Unidos para amarnos. Mucha atención en qué palabra nos vamos a detener.
6: Unidos para amarnos, Pancho Barraza.
0: Ahí está. También reina, le supo. La ocasión para amarnos de Daniela Romo. Muy bien, Ofe. Muy bien. Sí saben muchas canciones ustedes, ¿eh? Me sorprende.
7: Cabrón, buenas tardes. Aquí David López Frutón. No sé, que tengas un excelente miércoles.
0: Gracias, David.
7: Y buenas tardes a toda la audición.
0: David López, gracias.
8: Dame la felicidad.
6: Pancho Barraza. Para amarnos por siempre.
0: ¿Por qué todos están diciendo la misma canción, eh?
8: Sin engaños ni mentiras.
0: Algo me sabe, me huele raro.
6: ¿Estás oyendo, sapito?

0: ¿Será porque todos les sale la misma canción en Google? Dice la patrona. ¿Será que? No lo sé.
1: ¿No será que comen zorro?

0: Juntemos nuestros cielos.
1: ¿La escuchó? Si escuchó la palabra, pues ya me mandará mensajito 99-92-42-1406. Ahora y sí estamos en modo difícil. Vamos a un corte, regresamos con más música y en el siguiente bloque a ver quién escuchó bien la canción en la que se detuvo la canción. Ahorita venimos, Peter.
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0: 4 minutos para las 5 de la tarde. ¿Y qué cree? Nadie ha podido adivinarme la canción anterior. Bueno, no adivinarme, no han podido continuarla. Por allá dice una de Franco De Vita, No Hay Cielo. No, esa no es la palabra. No es la palabra. Me dice Ofe, no escuché cuál es. Obviamente no le voy a decir, Ofe.
1: La vida es un hoyo.
0: No le voy a decir, el caso que usted me diga.
1: Un hoyo.
0: Yes. Ni Lupita Chunap, ni la patrona, ni el Red Dragon le escucharon. Jesús y ni sus lucis.
1: Que tú respiras.
0: Dice,
1: ¿cómo?
0: Cosate. Así es. Nadie pudo. Estuvo muy cerca. Rondomán estuvo muy cerca y también la patrona, muy cerca, pero nadie me ha podido. El jefe de todos, bebé, no, para nada.
1: Un hoyo,
0: sí. Para nada, no es la palabra, no es la palabra. Tú ponla, no, dime qué palabra es. Dime qué palabra es, carnal. No la escucharon. Maldición. Sí, la escuchaste. Ay, Don Dramas. ¿Qué vamos a hacer contigo, Don Dramas? No queremos que ganes, pero estás ganando, vato. Bueno, vamos a ponerla. Efectivamente, Don Dramas, a.k.a. Doña Susi, a.k.a. Jesús Salazar, es el ganador. Vamos a poner el jefe. A ver, ¿de quién es la canción? No hay nadie mejor hasta ahora. Oye, no me sale ninguna canción con esa palabra, mi Jesús. Y ah, ok. Bien. A ver. Bien. Vamos a tener que terminar con esta. Esta canción de Cardenales de Nuevo. Cardenales de Nuevo León. Chinga. ¡Come! ¡Vámonos! ¡Súbele! Doña Susi, ganadora, tricampeona. Depáramela, continuámela, no cabe duda. Ahora aplauso, un aplauso. Nadie le ha podido quitar su trono. Porque este es su trono. Ese que tengo acá agarrado.
1: De los cielos.
0: La palabra era cielos, ¿ya lo escuchaste?
1: Apodado el señor de los cielos.
0: ¡Ay, ay! Hola, Iridian, muy buena.
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0: Ay, ay, ay.
1: De sangre hecha corta.
0: Pues bueno, mi querida Doña Susi, usted se lleva el trono una vez más. Don José, mención honorífica también, un aplauso. Aguas con eso, ¿verdad? Sí. Lo vamos a dejar allá, porque sí, yo sé que es un... Mientras vamos a poner, no sé, algo de Bronco, ¿verdad? Porque no podemos poner eso. Y mención honorífica también a Rondomán, bro, que también allá obtuvo un acierto.
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0: y obviamente
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0: Obviamente, menciones también para Doña Ofe, Amonimus, Reina, Red Dragon, La Patrona, Don Herbert, Alvarito Music, Guille. Aquí mi estimado Rubén, Lucky Queso, y hasta allá, que participaron el día de hoy. Mil gracias. Pero así la dejamos. Muchísimas gracias por participar. A ver si la próxima sí tenemos algo para darle, pero ya se curtió. Ya entrenó, como quien dice. Ya vaciló su punto.
3: La palabra no era cielo.
0: Era cielos con S. Cielos. Recuerda que tiene que ser la misma palabra. Cielos.
1: Porque yo
0: Y ustedes dijeron cielo. Así que lo siento, mi ciela. Ahora. Con ese ya nos vamos. Pero sigue tu camarón, son. Tengo chismecito.

0: Ya se puede retirar tranquila. Sigue su reinado. Doña Dramas.
1: ¿Qué? Alza, ya cicla.
2: ¡Con permisito!
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2: Un juez federal vinculó a proceso a Justo Aurelio Rivera Parrazales, presunto empresario detenido en Mérida, identificado como operador logístico y financiero del Cártel del Noreste y del grupo criminal La Barredora, que opera en Yucatán. Esto coincide con datos del Índice de Competitividad Urbana, IQ 2026, elaborado por el Instituto Mexicano para la Competitividad, en el que Mérida, de acuerdo a la percepción ciudadana de corrupción, alcanza el 69.79%, que si bien es de las más bajas del país, sí refleja que alrededor de 7 de cada 10 adultos consideran frecuentes o muy frecuentes las prácticas corruptas. Y la inseguridad, para las autoridades que no padecen las consecuencias de la delincuencia, parece que sí, pues reportan en la capital del estado cerca de 6 de cada 10 habitantes consideran que vivir en Yucatán es seguro, mientras todos los días se reportan hechos delictivos.
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0: minutitos para las 6 de la tarde, 2 minutitos para las 6. Una disculpa, estuvimos ahí haciendo unas grabaciones en el set de grabación de Balance Mira Group. Así es, estábamos haciendo nosotros allá una chambita para que lo vean en redes sociales, neta. Se va a poner bueno, se va a poner chido.
1: Ahí tengo mi tirada.
0: De veras, de veras.
1: Pronto voy a estar en...
0: Pónganse las pilas, porque ya llega... Camarón, por ratitos falla. Sí, sí, sí, es que, bueno, ya saben, el centro a veces se pone la cosa un poco turbia, pero gracias, Reina, gracias por comentarnos. Andamos pasando la información. Estamos a un minutito nada más. Le recuerdo que estamos a punto de iniciar Estrellas en el Cielo, este programa donde nos dedicamos a recordar a grandes artistas que ya nos encuentran con nosotros. Por ello, le pedimos a usted que participe, pues pidiéndonos canciones de ellos, ellas, para seguir recordándolos, para que su música siga sonando al menos durante una hora de lunes a viernes aquí en Estrellas en el Cielo. Todavía no han dado las 6.
2: No, son buenas tardes,
0: camarada. Muy mal, no han dado las 6, camarada. A las 6 en punto, por favor, para que todos tengan chance. Ahí me lo reenvía a las 6. No es por ser mala onda, sino porque luego quién queda mal. Muy mal, Celso, todavía no han dado las 6, Celso. Hasta las 6, quedan 30 segundos, cuando des 6. La banda. Todavía no, ¿viste? Ya estoy quemando a la banda que está. En 10 segundos, 10, 9, 8, 7, 6, 5, 4, 3, 2, 1. Ahora sí me lo puede enviar. Vámonos directito al programa.
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2: Un juez federal vinculó a proceso a Justo Aurelio Rivera Parrazales, presunto empresario detenido en Mérida, identificado como operador logístico y financiero del Cártel del Noreste y del grupo criminal La Barredora, que opera en Yucatán. Esto coincide con datos del Índice de Competitividad Urbana, IQ 2026, elaborado por el Instituto Mexicano para la Competitividad, en el que Mérida, de acuerdo a la percepción ciudadana de corrupción, alcanza el 69.79%, que si bien es de las más bajas del país, sí refleja que alrededor de 7 de cada 10 adultos consideran frecuentes o muy frecuentes las prácticas corruptas, y la inseguridad, para las autoridades que no padecen las consecuencias de la delincuencia, parece que sí, pues reportan en la capital del estado cerca de 6 de cada 10 habitantes consideran que vivir en Yucatán es seguro, mientras todos los días se reportan hechos.